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1: ¿Cómo te llamas, muchacho?
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0: 7 y 27.
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0: 7.
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0: 7 y 57.
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0: 8 y 24.
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0: 8 y 28.
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0: 8:59.
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3: Una canción nueva que se llama Por una noche más.

0: 9 y 29.
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0: 9 y 58.
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0: 27.
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0: 10 y 57.
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0: 11 y 27.
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0: 11 y 57.
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0: 12 y 28.
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0: Marisol, los aplausos.
1: Ay, ay,
2: 12
1: ay.
2: Y 59.
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Y ahora me entero que me está sacando la vuelta. Éxito de Yasmín Matos, sonando a nivel nacional. Me está sacando la vuelta.

0: 21 y 27.
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0: Arizona y 57.
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0: 2 y 27.
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1: ¿Quién tiene un amor de contrabando?
2: ¡Que levante las manos arriba!
1: Un amor que no lo muestra.
2: ¡Eso sí!
1: Lo dejó en casa.
2: ¡Facilito!
1: Lo dejó en Tacna.
2: ¡No lo trajo!
1: Lo dejó en Arequipa.
2: ¡Ay, esa guardadita!
1: Lo dejó en Lima.
2: ¡Eso sí!
1: Lo dejó en Yunguyo.
2: ¡Ay, esa amor! Almacenado, ¿ah?
1: ¡Amor de contrabando!
2: ¡Muévete!
1: ¡Eclipse!

0: fuerte, fuerte.
1: Ay, ay, ay.
0: ¿Dónde están los amigos de Yunguyo? A ver que alce la mano. Ay. ¿Hay o no hay?
1: Felicidades y bienvenidos.
0: ¿Quién está ganando?
1: A ver, ¿qué dice?
0: ¿Don Porfirio o su marida? Otra vez.
1: Otra chino. Vez.
0: ¿O su esposa?
1: Eso sea.
0: ¿Quién manda esta noche? ¿Los hombres o las mujeres?
1: Seguimos con la pregunta.
0: ¿Quién manda?
2: Las mujeres.
0: ¿Quién manda?
3: Los varones.
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0: 23 y 27.
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0: las 4 en punto.
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0: Con este temito me despido. Gracias Perú, mi tierra linda de Tacna, Bolivia, Chile, para todos mis grandes amigos.
1: Placer inmenso de haber compartido con ustedes el genio del requinto nacional, Miguel Castillo.

0: vemos muy pronto en cada concierto. Gracias, gracias. Hasta aquí nuestro cariño, gracias.
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0: Gracias.
1: 4 y 29.
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0: 4 y 57.
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9: Queridos amigos, queridas amigas, gracias, de verdad, muchísimas gracias por dejarme ingresar a cada uno de vuestros hogares. Con estos consejos, con estas orientaciones, a través de este su programa que lleva como título Una cita con tu destino. ¿Cuántos hombres y mujeres que en estos momentos estarán escuchando este programa y que luchan en esta vida por encontrar un mundo mejor? ¿Cuántos hogares que quizás por culpa de una mala comprensión están totalmente destruidos? ¿Cuántas mujeres que no son felices? ¿Cuántos hombres que luchan por formar una familia feliz? Pero nada, por culpa de una mala comprensión, tanto del hombre como de la mujer, estos hogares, estas parejas, llegan a terminar como enemigos. Por eso quiero decirles a todos ustedes, qué triste es llevar una vida llena de tristezas. Qué triste es vivir una vida llena de problemas y lamentos, con hogares destruidos, a veces por culpa de los mismos padres. Por eso hay tantos hijos que de la noche a la mañana se transforman en fieras, ofenden a su padre, ofenden a su madre. ¿Por qué, queridos amigos? Porque los mismos padres han matado ese amor de los hijos. Queridos amigos, no vivamos estas tristezas, no vivamos con un hogar lleno de problemas, no vivamos con un hogar destruido. Siempre pensemos en Dios, pensemos en la Virgen Santísima para que nos dé un hogar maravilloso. Pensemos en Dios para que nos dé un hogar lleno de felicidad. No vivamos en medio del odio. 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Tienes que visitarme con amor, con voluntad. ¿Cuántos hombres y mujeres que viven dentro de un hogar, pero viven sin amor? ¿Cuántas familias que están destruidas por culpa de la envidia, por culpa del odio, por culpa del chisme, del cuento? Sí, queridos amigos, existe la envidia en este mundo en que vivimos. Pero en nombre de Cristo, Señor, queridos amigos, Cristo tocará tu corazón. El Señor tocará tu corazón, porque tal vez tú eres un hombre que has tenido un mal comportamiento con tu esposa. Tal vez usted de un momento a otro le has negado ese cariño, ese amor a tu esposa, a la madre de tus hijos. Quizás ya no sientes amor, quizás ya no la quieres. Pero querido amigo, nadie hemos nacido para ser egoístas en esta tierra. Querido amigo, en esta vida hay gente mala, hay gente perversa, que mediante venganzas, mediante hechizos, mediante brujerías, a usted lo puede convertir en un enemigo de tu esposa. Te pueden convertir en enemigo de tu esposo. Pueden destruir tu felicidad. Es que hay gente mala, hay gente envidiosa que vive a nuestro alrededor, porque nada es seguro. Hay gente malintencionada que destruye a nuestra familia. Por eso, querido amigo que me estás escuchando en estos momentos, tu vida puede cambiar. Tú puedes ser un buen amigo, un buen compañero. Tú puedes ser un buen esposo desde el momento que usted me visite a mi consultorio, a mi santuario de la verdad. Porque vas a recuperar esa felicidad en tu hogar. Usted, señora que me está escuchando, de repente eres una mujer engañada, una mujer fracasada. De repente eres una mujer con hijos sin padre, porque todos te han engañado. Pero nadie viene a este mundo para vivir un engaño cruel, una decepción. Todos hemos venido a este mundo para gozar de una felicidad, para gozar de un Edén maravilloso. Pero usted, querido amigo, tal vez estás perdido. No viva usted descarriado como una oveja sin pastor. Cristo quiere cambiar tu vida. Cristo quiere tocar tu corazón. 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Señora, usted también, usted señora ama de casa, que quizás en estos momentos estás trabajando o te vas a ir a trabajar a la chacra, al mercado, para traer el sustento para tu hogar, porque quizás tu esposo, el padre de tus hijos, te ha abandonado. Quizás hasta tu familia te ha abandonado. La gente que tú tanto habías confiado te ha abandonado. ¿Por qué, querida hermana? Es que la vida es así. Nada es seguro. A veces hay sufrimientos en el hogar a consecuencia de una envidia. Es por eso que quizás en estos momentos, querida amiga, tú que me estás escuchando, quizás estás llorando porque te encuentras sola, triste, sin consuelo. Quizás en estos momentos, querida amiga, tú me estás escuchando, estás sola allí, acostada en tu cama, y miras a un lado, miras al otro lado, y solamente alrededor tuyo están tus hijos, porque simplemente te abandonaron. ¿Tú crees que has nacido para vivir sufriendo y llorando? Queridas amigas, queridas hermanas, no vivamos estas tristezas, no vivamos con ese hogar destruido. Ya no sigas sufriendo. 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Si en estos momentos, querido amigo, tal vez vives sufriendo, llorando, castigado por el látigo del dolor, o quizás sientes algunos quebrantos, algunos dolores en tu corazón, o tal vez que en tu hogar ya no existe ese amor, ya no existe esa paz, ya no existe la tranquilidad, lo que por muchos años estás buscando. ¿Qué esperas, hermano mío? ¿Por qué no me visitas? 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Necesitas esta voz de esperanza para que tengas una vida llena de felicidad y sin problemas. 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Pregúntame, ¿por qué estás solo, triste, abandonado? ¿Por qué tu pareja te ha abandonado? ¿Por qué tienes esa rara enfermedad en tu cuerpo? ¿Por qué no puedes salir adelante? ¿Por qué no puedes progresar? ¿Por qué el dinero se te va como sal en el agua de las manos? Siempre estás igual. ¿Qué está pasando contigo? 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
10: Mujeres y hombres que llegan a tal punto de desesperación por culpa de un amor no correspondido, llegan al suicidio como si ese fuera el único camino para acabar con el sufrimiento de ver que su pareja, a la que tanto amó, a la que tanto se dedicó, por la quien luchó, hoy se está inclinando hacia otros brazos, buscando otras caricias. 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Hombres y mujeres que solo son vistos como amigos cuando por dentro estalla la pasión de poder tener como amor a esa persona anhelada. 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Usted, señora o señor, ya casados en un lindo hogar, llega un tercer ser, una tercera persona que trata de separarlos, de conquistar y tener a su pareja, para que ésta también pueda sacar el pie del plato. Entonces usted no se puede quedar ahí, no se puede resignar a perder la tranquilidad de su hogar. Recupere ese amor de antes, esa pasión que los unió, ese enamoramiento del cual hubo lindo producto que son los hijos. 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

0: 5 y 28.
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10: Ya estamos de vuelta.
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12: 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Poder dejar un tratamiento químico para poder pasar a un tratamiento natural. Un tratamiento natural que no va a afectar ningún otro órgano como el hígado, el riñón, el bazo, el páncreas. Muchas veces nosotros para curarnos un tipo de enfermedad, estamos consumiendo o ingiriendo productos químicos, ¿cierto? Pero ¿qué está pasando con los otros órganos que lo reciben, que lo procesan, que hace que su cuerpo pueda combatir lo que son con antibióticos, ciertas enfermedades o infecciones bacterianas? Entonces, ¿qué está pasando con estos órganos? Como el estómago, provocando una gastritis. ¿Qué está pasando con su hígado? Provoca lo que es un hígado graso. ¿Qué está pasando con el riñón? También el riñón no está realizando su función como debe de ser al 100%. 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ingerir, va a empezar a ver la eficacia de los remedios medicinales chinos, y qué más, que poder iniciar lo que son los tratamientos con lo que viene a ser aquella persona que necesite hacer lo que es una limpieza intestinal, una purificación de sangre. Primero, hay que ver cómo se encuentra el paciente. Muchas personas se interesan en su salud solo cuando ven que ya no pueden concentrarse. Les cuesta mucho comprender, olvidan las cosas, comienzan sus miedos y tener problemas de salud. Para iniciar un tratamiento, lo ideal es realizar una purificación del cuerpo, de manera digestiva, la sangre, las articulaciones, los órganos. Muchas veces las articulaciones y los órganos demuestran un mal funcionamiento. Hoy contamos con un té chino, este té, que ayudará a corregir la digestión para las personas que sufren de estreñimiento, aquellas personas que están sufriendo de hemorroides, sangrados intestinales, va a corregir la evacuación de los alimentos, eliminando toxinas del cuerpo, dando un buen inicio al tratamiento luego de corregir la digestión y permitir los movimientos peristálticos de los intestinos. ¿Qué va a ayudar? Va a ayudar a iniciar lo que son cualquier tipo de tratamiento. Ojo, No todas las personas pueden realizarse esta limpieza intestinal. Para eso usted va a ser asesorado por una persona profesional, porque aquellas personas que sufren con úlceras pépticas o duodenales no pueden realizarse este tipo de limpieza, pero sí pueden tomar un tratamiento para tratar estas úlceras o problemas gastrointestinales para luego seguir lo que es el tratamiento para la regeneración de tejidos, que es la purificación de sangre. Muchas personas dicen, no, yo no sufro de nada, a mí no me da sed, no tengo molestias. Pero cuando ya empiezan a tener estas molestias, van corriendo a buscar la solución. Y muchas veces caen en malas manos o personas inescrupulosas que no les interesa que usted recupere su salud. Solamente les interesa vender. Sin embargo, nosotros nos encontramos comprometidos, enfocados en la recuperación de los pacientes, mantenerlos informados de una excelente estrategia para llegar a que ustedes sean leales con nosotros mismos. Usted va a poder recuperar la salud y usted mismo va a recomendar, va a ayudar a que otras personas se puedan curar, se puedan sanar, no solo para educar a los pacientes. Nosotros tenemos la paciencia de poderles explicar a cada uno de ustedes qué tipo de tratamiento está llevando y cuánto tiempo va a durar. Muchas veces no nos explican, nosotros nos vamos a diferentes sitios y no nos explican, solamente nos dicen toma esto y lastimosamente... nosotros nos quedamos con esa gran interrogante de poder decir, ¿para qué estoy tomando esto? Solamente sé que es para mí, es un tratamiento, ¿cierto? Sin embargo, nosotros ahí en tienda les vamos a poder explicar, de que usted, cómo va a iniciar su tratamiento, qué necesita realizarse. Como ya les venía explicando, primero, lo ideal, en casi todos los tratamientos, en casi todos, se puede y se necesita realizar lo que es una limpieza gastrointestinal, que ayuda a botar toxinas y así ayuda a purificar su cuerpo. Adicional de una limpieza de purificación de sangre, que ayuda a eliminar colesterol, triglicéridos, aquellas personas que sufren de varices. Muchas personas sufren de varices y no les hacen caso. Ojo, estos trombos, estos coágulos viajan a través de las venas llegando a zonas que nosotros no podemos pensarlo, ¿cierto? Y muchas veces empiezan el dolor de cabeza, los mareos, el cansancio, empezó a bajar la vista, se empiezan a complicar diferentes enfermedades. ¿Pero por qué? Porque no le hacemos caso a la enfermedad. 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Nosotros nos enfocamos en que usted recupere su salud. ¿Por qué? Porque esa es la mejor publicidad que nosotros podemos tener. 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
1: ¿Qué tal, amables oyentes? Reciban un saludo especial gracias a la eficacia de los productos de alta tecnología oriental, elaborados por biólogos chinos de reconocida trayectoria mundial. En esta oportunidad, quiero informarles sobre nuestro gran producto que ustedes ya conocen, recomendado para problemas al cerebro, debilidad cerebral, mareos, dolor de cabeza, dolor de nuca, desmayos, personas que hoy en día se olvidan las cosas. La vista se le cansa, no escucha bien, siente demasiado sueño, le han detectado estrés, nerviosismo, depresión, angustias, se altera con facilidad, no puede controlarse. Sus hijos de repente estudian y no aprenden nada. Personas que están propensos a sufrir de parálisis, derrame cerebral, o de repente ya han tenido este problema. Le han detectado epilepsia, Parkinson, insomnio. Porque el cerebro es la computadora más completa que Dios nos ha dado. El cerebro nos permite tener movimientos físicos, buena audición, buena visión. ¿Por qué? Porque simplemente el cerebro ordena a todos los sentidos y todos los movimientos del cuerpo a través de la médula espinal. Pero debido a que cada vez el sistema inmunológico del hombre se hace susceptible a las enfermedades y los males al cerebro vienen en aumento en niños, jóvenes, adultos y ancianos, el Instituto de Medicina Biológica China ha realizado una nueva fórmula. 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Aparatos externos que no va a causar ni una cura. Al contrario, va a ir perjudicando el nervio auditivo y el nervio óptico. ¿Cuántas personas hoy en día viven aferrados a esos aparatos externos para poder mejorar su visión y la audición, pero no se dan cuenta que la solución está

0: 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Bueno, amables oyentes, ¿qué más me queda decirles? 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

0: de diversas enfermedades que hoy en día se ha hecho común en el mundo. La medicina china es la mejor alternativa. Como por ejemplo, hay medicina para poderse curar de las enfermedades que afectan a la zona del aparato digestivo, comenzando desde el hígado, la vesícula, el páncreas, el bazo, el estómago, el intestino delgado, el intestino grueso y muchas enfermedades que vienen afectando a estos órganos. ¿Cuántas personas sufren de halitosis crónica? Sienten un mal olor en la zona de la boca, amanecen con la boca amarga, saliva espesa, lengua sarrosa, con vinagreras, gases, acideces, comen alguna fritura o alguna comida pesada y ya de inmediato comienzan a sufrir de dolores estomacales, sienten ardor al estómago. Es muy peligroso el ardor al estómago, ya que es un principio de gastritis. Hay personas que no le hacen caso a este calor estomacal, simplemente toman agua fría y se les pasa, pero poco a poco viene siendo más crónico y puede sufrir usted de gastritis aguda. Cuando la gastritis es aguda, comienza pues a molestar la boca del estómago de tiempo en tiempo, pero cuando se hace crónico, comienza a arder y doler y a ocasionar vinagreras y gases en la zona del estómago. Ya pues la gastritis está avanzando con peligro de úlcera gástrica. Cuando la úlcera gástrica se apodera, ya comienzas pues prácticamente a adelgazar y puede llegar un momento que puede reventar una úlcera en el estómago y se desata la úlcera crónica, una herida en el estómago, estando a un paso de sufrir cáncer al estómago. Es importante que te cuides de esta enfermedad muy común hoy en día. ¿Cómo se origina esta enfermedad? Por culpa de nosotros mismos. Aquella persona que no come a sus horas, mastica mal las comidas, come apurado, come alterado, renegado o hace malas combinaciones en su alimentación, está condenado a sufrir de esta enfermedad. Como esa persona que a veces come una fritura, un pollo a la brasa y luego una gaseosa helada, o ha consumido licor y al día siguiente comete el error de seguir bebiendo, inclusive ingiere comidas picantes como el famoso ceviche. Es muy importante que consultes con tu médico de confianza para que él pueda enseñarte cómo alimentarte. Nosotros a través de este microprograma queremos advertirte que evites de comer esas cosas o comidas chatarras que hoy en día perjudican tu estómago y el hígado. Hay personas que ya están muy mal del hígado, pues ya no pueden comer normalmente. Hay personas que hasta le han operado, ya no tienen vesícula. ¿Por qué? Porque tuvieron un cálculo, comete el error de seguir barro bebiendo. 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
1: 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Representante, señora Mary, muchas gracias por hoy. 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

0: Hola, hola. Bien, amigos oyentes de Radio Fama Sur, tengo ustedes muy buenos días. ¿Cómo están, mis hermanos? Muy buenos días. Hoy estamos lunes 10 de agosto. Lunes 10 de agosto. Buen día. Bien, mis hermanos, hoy ya listos y preparados para iniciar una nueva jornada informativa. Claro.
1: Seis
0: y por supuesto,
1: y
0: hoy vamos a anunciarles, aquí en la ciudad de Tacna han iniciado un paro los transportistas del servicio urbano. Un paro de 2 días. Hoy lunes 10 y mañana martes 11 por la suba del combustible. También, de otro lado, la Dirección Regional de Educación, ante el paro de los transportistas, ha declarado hoy y mañana ya clases no presenciales, clases remotas, ¿ya? Así que los maestros van a dar clases remotas a los estudiantes de la ciudad de Tacna ante el paro de los transportistas del servicio urbano. Dice que están en quiebra con el pago de un sol. En Arequipa, reitero, en Arequipa, señores, rutas que son el triple las rutas de aquí de Tacna, solo cobran un sol. Intentaron cobrar un sol 30 la semana pasada. El alcalde y los dirigentes le han dicho, si ustedes van a cobrar un sol 30, simplemente vamos a aplicar las rutas libres para que otros empresarios, otras empresas puedan prestar el servicio urbano a la ciudad de Arequipa.
1: Seis y diez.
0: Asimismo, el gobierno de Keiko Fujimori, 10 días de gobierno, viene preparando un proyecto de ley para subsidio de combustible, un porcentaje para los transportistas a nivel nacional, ante la alza del combustible por el conflicto, el problema en Irán, donde este conflicto internacional y eso ha ocasionado nuevamente la suba del combustible. El combustible en el mes pasado, el petróleo llegó a 25.70. Hoy está en 25.35 el petróleo. Todavía no ha llegado a la suba máxima del mes pasado en la época del expresidente, ¿no? Claro, Balcázar. Hay muchos de sus correligionarios estaban calladitos, no decían nada. Pero ahora saltaron, gritaron, el alza del combustible, dice. ¿Ah? No están ni 10 días, ya saltaron, más que todo por ideas ideológicas. Y de otro lado, varios transportistas esperan que el gobierno, en la brevedad posible, crea ese fondo, pueda crear ese fondo de subsidio, un porcentaje a los transportistas. En el plano político de las elecciones municipales, este fin de semana, señores y señores, el candidato, el ingeniero Beto Parihuana Chihuán Quito, la verdad que ha sorprendido a la provincia Jorge Basadre con una gran caravana una gran caravana y por supuesto con la apertura de su local principal en Ite, con una participación mayoritaria de los iteños que participaron en una voluntad propia. A ellos no les llenaron los tanques de combustible como otros candidatos. A ellos no le dijeron que te vamos a dar, seguir dando servicios. A ellos no le dijeron, si no bajas o no vienes a la marcha, te paro de tu chamba. La gente ha participado voluntariamente. Y también hay hermanos que bajaron desde Irán, Cambaya, Boroeña, Mirabe, un reducido grupo que también bajaron con sus vehículos, con su propio combustible. A ellos nadie les tanquearon el combustible. Prácticamente esta multitud ha participado con voluntad propia, dando su respaldo. Esta mayoría de pobladores agricultores se unieron a una causa por un trabajo justo, sin chantajes, sin amenazas, ¿ya? Por un trabajo digno de respeto a los hermanos basadrinos. Y por supuesto, Chiguanquito ha anunciado importantes anuncios que a la verdad la población lo acepta y se siguen sumando a este proyecto a la provincia de Jorge Bazar. Hoy vamos, tenemos pasajes de la importancia de este evento fin de semana en Ite.

0: bien, mis hermanos, vamos a continuar con la información a esta de la mañana y vamos con unos pasajes, lo que fue. Aquí estoy viendo impresionante, ¿eh? Cantidad de vehículos, impresionante cantidad de gente, especialmente los iteños se unen masivamente a esta causa, a este proyecto, sin regalos, sin combustible, sin coacción. Si no bajas, no hay servicios, si no, no hay chamba. Aquí la gente participa voluntariamente. Vamos con pasajes.
1: Amigo Chivaquito, IT está contigo. Hola, Patricio, ¿por qué está la unidad el día de hoy? Ahí están los espartanos, a ver, que cuida bastante. Ahí está la voluntad del pueblo. Los espartanos están...
2: El apoyo del pueblo de IT, dándole, apoyándole a nuestro amigo Chihuanquita, futuro alcalde provincial Jorge Basadre.
1: Rumbo al señor municipal de la provincia de Jorge Basadre. A ver, yo quiero escuchar esas vivas, esas vivas, esas hurras del pueblo entero. ¡Tres hurras por Chihuanquita, Fifi! ¡Más fuerte, más fuerte! ¡Tres hurras por Chihuanquita, Fifi!
0: Bien, ahí está la cantidad de gente, ¿eh? Muy conocidos.
1: Provincia, Jorge, ¿ah? Madre, Coyaquita.
0: La verdad que qué cantidad de gente. Impresionante, ¿ah?
1: De Mirabe y de toda la provincia de Jorge Basadre, presente con el compromiso de dar su respaldo. Allá está también el día de hoy.
0: Hay alegría, música de los hermanos de Puno, su música. Ya, la verdad que la gente está muy alegre, han bailado de todo.

0: Bueno, ahí tienen los hermanos residentes que viven muchos años en Ita, hermanos allá de Puno, que ya son iteños, también participan, son residentes en Ita, muchos años.
1: Muy bien.
0: La verdad, jóvenes, adultos, agricultores, pobladores, de todo, ¿ah?
1: Chance de poder seguir adelante. Y aquí estamos ya, frente a nosotros, el equipo ganador hacia...
2: horas de...
0: Vamos con la palabra de Chihuaquito. ¿Qué dice Chihuaquito? Que está muy emocionado. Claro, cualquiera. Emocionado, contento, con la humildad, la sencillez que le caracteriza a Chihuaquito. Claro, hay alegre, ese respaldo voluntario. Aquí no hay que yo te lleno el tanque de petróleo. Acá no hay la amenaza, si no bajas no te doy servicio a tus vehículos, si no vienes no hay chamba, te corto la chamba. No, aquí la gente ha ido voluntariamente por un cambio, por un trabajo digno, sin respeto, con respeto, sin dictadura, señores, la gente allá. Emocionados allá. Vamos con Chihuaquito, ¿qué dice?
3: Fuente Camiara, Alto Camiara, Pampa Sitana, Piñapa, de todos los rincones de nuestra provincia. Bienvenidos a esta que es mi segunda casa, el distrito de Ite.
1: Chihuaquito, amigo, Ite está contigo. Chihuaquito, amigo, Ite está contigo. Chihuaquito, amigo.
3: Emoción que este es mi segundo hogar, porque desde que llegué aquí, los primeros años aquí en esta campaña electoral, siempre Ite nos ha recibido con los brazos abiertos. Es por eso que hoy día hemos podido consolidar 11 grupos en distintas juntas vecinales de las que ustedes han sido testigos y hoy día han juramentado y han honrado su palabra para llevar esta campaña con honestidad, con sabiduría y sobre todo para trasladar a toda la población del distrito de Ite y a toda la población de la provincia de Jorge Basadre cuál es nuestro proyecto político, a dónde apuntamos, qué es lo que queremos. Listo, este cuerpo joven de regidores. Que cuando hemos ido aquí a comprometernos, no solamente con la juventud, también con la población de Ite, también con ese agricultor que cuando hemos ido recorriendo hemos visto para poder saludarlo, a ver qué necesidades hemos encontrado. De verdad, hace más de 20 años existe la tecnología en el río tecnificado, pero hoy vemos de que no está funcionando. Millones están pasando, pero ¿qué estamos haciendo para que eso quede aquí? Hay que trabajar, hay que empoderar al agricultor, pero ¿cómo vamos a hacerlo? ¿Con tecnología? ¿Dónde qué? ¿Qué es lo que buscamos? Buscamos de que ese agricultor, de todo su costo de producción que trabaja para producir así, para producir chala, para la ganadería, para los ovinos, para los caprinos, ahora tenemos que luchar para que ese costo de producción baje. Ahí vamos a hacer sentir de que ese agricultor está teniendo un dinero, está ahorrando, pero ¿con qué? Con tecnología, con oportunidades. Y nosotros venimos a mejorar el sistema de riego tecnificado con tecnología, con inteligencia artificial, para que todos puedan disfrutar aquí en el distrito de Ite y en toda la provincia de Jorge Basadre.
1: ¡Un

0: la Municipalidad Provincial, Jorge Basadre, tenemos un terreno abandonado aquí, que no se está produciendo. Hay muchos proyectos agrícolas que se trabajan a lo largo y ancho de la provincia. Pero conozco, son mis amigos, pero también hay que hacer un trabajo honesto y sincero. Queremos mejorar, hay que traerles biotecnología, hay que traerles laboratorios de suelos. ¿Para qué? Para que ese agricultor no gaste en insecticidas, no gaste en abonos, porque eso significa progreso para nuestra provincia, Jorge Basadre.
1: ¡Bravo! ¡Chivito es desarrollo! ¡Chivito es desarrollo!

0: juntos sí podemos.
1: Hace algún tiempo atrás, en una campaña anterior, nos difamaron, nos calumniaron de que nosotros queríamos impedir y recortar las aguas para aquí, para el distrito de Ite. Qué bajezas hemos sentido en campaña! Hoy le decimos a esa gente que nosotros estamos aquí parados y siempre vamos a llegar al distrito de Ite con la mente en alto y con la mirada directa a los ojos de los agricultores, de la población de Ite, porque jamás el Chihuahuito podría atentar contra los derechos de usuarios, los agricultores, la población. Son bajezas que hay que dejarlos, los dejamos, los saludamos porque son nuestros amigos, pero hoy día les decimos con mucha firmeza que eso no vamos a realizar nosotros como candidatos. Ahora nosotros estamos viendo un proyecto muy grande, que es justamente Aricota, que seguramente muchos se han llenado la boca diciendo que hay que ampliar Aricota, que hay que hacer, pero para poder hablar del tema de Aricota hay que viajar, hay que conocer Ancoaque, Ovire, Cano Salado y Chicoyo para ver cómo se alimenta nuestra laguna de Aricota. Para eso nosotros tenemos que hacer los proyectos en convenio con el proyecto especial Tacna, que muchos saben los agricultores que es el operador mayor, porque me dirán, oye Chihuahuito, tú estás loco, ¿cómo vas a invertir fuera de la jurisdicción? No, no estoy loco, las necesidades de mi pueblo se tienen que desarrollar y eso nos involucra a nosotros, al gobierno regional y a los distritos. Aquí nosotros somos abiertos, nosotros hemos creado un centro de unidad que abarca a todas las líneas políticas que hoy están presentes. Agradecemos mucho esa voluntad y con el alcalde que llegue nosotros vamos a trabajar estos proyectos, porque Ite y toda la provincia de Jorge Basadre merece un agua para su sistema de riego, para lo que es agua potable, y también nosotros tenemos el proyecto de que tanto Ite adolece, este río Locumba, tenemos que descontaminarlo. ¿Y cómo lo vamos a hacer? Tenemos que hacer un verdadero sistema de tratamiento de aguas residuales.
2: Bien, bien, muy interesante esa parte, la verdad que lo he escuchado detenidamente y la verdad que ahí se ve la intención que Beto el año pasado visitó las partes altas, los sectores donde nacen los riachuelos que abastecen de agua a Aricota. Él estuvo ahí creo 3-4 días con un equipo técnico y por supuesto ha hecho un análisis profundo de Aricota. Es cierto, Aricota está en la parte baja de Candarave, pero siendo una importancia y un convenio, ¿no? Y entonces, y con Candarave y el Estado pueden invertir en Aricota, mejorar, porque la verdad, a la fecha, las actuales autoridades no le han dado importancia a Aricota. Aricota se seca, se está anunciando próximo año hay sequía en Tacna. No va a haber lluvia, va a haber sequía. Ya el EPS desde ayer ya ha disminuido la distribución de agua para la ciudad de Tacna. Ojo, ha disminuido. Ustedes saben que Tacna está en una zona desértica. ¿Ah? Entonces, por eso es que Tacna necesita una represa, no un juguete. Tacna necesita una represa inmensa, así como tiene Moquegua, Pasto Grande, así como tiene allá en Arequipa, 7 represas, ¿ah? 7 represas en Arequipa y en Tacna, ni una represa inmensa como se quiere. Vamos, sigamos con más con Ite.
1: En nuestra nueva gestión.
0: Chihuahuites Educación.
1: El estudio y becas gratuitas de parte del Consejo Municipal en nuestra nueva gestión.
2: Ahí está. Bien, bien, las becas para muchos hermanos jóvenes, profesionales que nacen en nuestra provincia, por falta de oportunidades, aquí se les va a dar, se les va a apoyar con becas para sacar su titulación que a veces no tenemos los papás. Bien, bueno, él es joven, profesional y está viendo la parte, él es basadrino, conoce la humildad, la sencillez que lleva por delante.
1: Y también la base del Comando Juventudes y Técnicos y Profesionales. ¡Quedamos agradecidos hoy día! Muchísimas gracias a los amigos de Borogueña, a la Tarcada, muchísimas gracias Tambaya, muchísimas gracias Higuerani, de tan lejos hoy día nos acompañan. Y miren, cuando recorremos, vemos las diversas necesidades en cuanto a vías de comunicación. En nuestro gobierno tenemos que activar y actualizar esas vías de comunicación, porque no es posible de que sus productos, hoy día también acompañándolos, traíamos paltas que seguramente les vamos a invitar hoy, el día de hoy, después de esta apertura. Pero también sépanlo, se sufre, se maltrata ese producto que debería llegar sano al mercado. Eso ténganlo por seguro, hermanos de Higuerani, hermanos de la parte alta, también de los laterales, también de aquí de Aurora, de varios sectores, que las vías de comunicación es un proyecto integral que nosotros lo vamos a desarrollar con toda la garantía y con toda la honestidad, y sobre todo, como lo dijo mis regidores, por administración directa, porque no es posible que vengan empresas truchas y sobre todo que deban a los trabajadores y se vayan felices y el consejo feliz. Eso no lo vamos a permitir.
0: Irata, Chuequito, Esperle está contigo. Irata, Chuequito, Esperle está contigo. Irata, Chuequito, Esperle está contigo. Irata, Chuequito, Esperle está contigo.
2: Bueno, la verdad que es inmenso, ¿eh? La verdad, muchas caras conocidas. La verdad que impresionante. Tengo acá un video cuando circulan los vehículos, la verdad, la caravana de vehículos, inmensa caravana. Como digo, a ellos no les han llenado el tanque. A ellos no les han llegado el tanque. A ellos no les han dicho, no los han coaccionado. Si no bajas, ya no puedes tener contrato de alquiler de tus vehículos. Si no vas, no vas a tener chamba. Al estilo Nicolás Maduro, Venezuela, ¿no? Aquí la gente ha viajado, voluntariamente han asistido, y eso es política. No coaccionar, no obligar, no. Que la gente sola decida participar. Que la gente participe solo, voluntariamente. Esa es la política, una política limpia, transparente, y eso es lo que se quiere, señores. Y ojalá se siga la campaña limpia, transparente. Ojo, hay una ley que están prohibidos participar en campañas trabajadores, proveedores, ¿eh? Ojo. Seguro que estarán firmando. Bueno, mucho cuidado los hermanos que trabajan, los proveedores. ¿Eh? Nos vamos a ITE con el amigo Freddy, que quiere dar su punto de vista. Freddy, buen día.
3: ¿Cómo están? Muy buenos días, muy buenos días a toda la provincia de Jorge Basadre. Hoy día, ¿no? Día lunes, muy contentos de un tranquín del día sábado, ya recuperándonos también del cansancio, pero que felices y contentos por todo la caravana y el tráfico que se ha hecho en favor de nuestro amigo Gilberto Parihuana, más conocido como el Chihuanquito.
2: Bien, bueno, la verdad que yo me he quedado sorprendida, cantidad de vehículos, cantidad de gente, especialmente una gran mayoría de ITE. ¿A qué se debe tú que vives en ITE, Freddy?
3: Bueno, el carisma de nuestro líder, el amigo Gilberto Parihuana, que cada persona que lo ve lo conoce, queda impresionado por su carisma, el hombre, que es tan sencillo para poder conversar con él, él te escucha atentamente a las necesidades que tiene este pueblo y este distrito, y él al toque traduce, ¿no?, qué es lo que necesita un hombre muy hábil y con un muy inteligente para saber lo que él te quiere. Él ya siempre ha estado por acá, siempre, nunca abandonó él, que desde aquellos años que ha estado en política como consejero, siempre ha estado dando su vuelta por acá, visitando a los hermanos, una sonrisa, una vasita, y trayendo su pancito de la valla, compartiendo acá con los amigos.
2: Con palta, que está con su rica bien, palta,
3: querido,
2: ¿no?,
3: hermano, y nadie va de desmentir a quien es. El hombre es conocido, pero vive un día, se vive una fiesta electoral muy hermosa, y el pueblo ahí te lo está apoyando, como siempre dije anteriormente, el 70% está con mi team. Me estoy equivocando, porque ya no es el 70, ya estamos al 80 y vamos a ir al 90. De repente, el último yo fui al 100%, pero cada día se está sumando más y más después de la caravana del día sábado y toda la juramentación de también de los amigos de cada sector, de cada asociación que han jurado, ya está haciendo una campaña transparente.
2: Bien, ahora. Ahora, tanto carro, la verdad, me dicen que muchos, pues acá no se les ha llenado los tanques de combustible, aquí no se ha pagado, porque el ingeniero Beto Parihuana es un ingeniero que, ¿no?, que prestaba servicio a una municipalidad, ya se ha retirado, y pero él no tiene los millones que tiene otro. Pero con esa humildad la gente voluntariamente ha participado poniendo su combustible personalmente, cada participante con su vehículo. Freddy, ¿qué es cierto?
3: No solamente es el combustible. Acá nadie se le ha puesto el combustible, no se le ha puesto nada. Todo ha sido una voluntad de todos. Y aparte de eso, para la comida, igual todos han apoyado. Han apoyado todos. Así como papa, hasta unos han puesto un chanchito, han puesto el vino, todo hace un apoyo porque Ite quiere a Chihuancito. Ese cariño así grande, todo el esfuerzo que ha apoyado Ite es el cariño que le tiene Chihuancito. Porque por eso le digo, cada día se suma más. Ya ayer Chihuancito ha estado ya después de un trajín que ha tenido ustedes la semana, ayer ya estaba una tarde recorriendo vuelta ahí, por los hermanos que falta todavía visitar, y piden, cada rato están viendo que vengan a visitarme los que faltan, y una bandera quiero, ya las banderas de otros candidatos están desapareciendo, y los banderas van a desaparecer, obviamente. Nosotros bajamos, nosotros una guerra, nosotros no, la guerra sucia, nosotros no entramos en eso, pero otros sí están con eso, pero solito acá los habitantes, los agricultores, la parte urbana, todos se están sumando ya a este proyecto político de ese Chihuancito a la provincia de Jorge Basadre.
2: Bien, bien, Freddy, te agradezco por la comunicación y seguro que tendremos más novedades. Muchas gracias, Freddy, buen día.
3: Buenos días, Hugo, y muy bienvenidos a la provincia de Jorge Basadre.
2: Bien, bien, bueno. Ese es cuando hay voluntad, ese es cuando te ha ganado el cariño. El cariño de un pueblo que quiere un cambio en la provincia de Jorge Basadre, que quiere pues una persona humilde, sencilla, no quieren un dictador allá en la provincia de Jorge Basadre. No quieren que vengan a decidir el futuro los golondrinos. No quiere la gente. Quiere que su pueblo, su gente que vive muchos años, los nacidos, ellos quieren elegir eso. Su alcalde. Bien, todavía falta mes y medio y seguro seguirá más campaña política, cada día se suman más y eso la verdad es importante. Me llaman de Sama Las Yaras, señor Suárez, muy buenos días. Aquí un candidato, no sé dónde saca tanta plata en Sama Las Yaras. Está que coloca banderines, pinta paredes sin autorización. Señor, yo vivo en Tacna, mi casita está ahí en Tacna. Este fin de semana llegué y pintada mi casa, con banderines y pintada. ¿Quién ha autorizado, señor Suárez? Me dice. ¿Quién ha autorizado? Otro me dice, señor Suárez, sí, igual manera en mi casa. Están pintando sin autorización. Y esto se trata, me dice, de un exalcalde de Sama Las Yaras, que está haciendo, me dicen, una campaña millonaria. Y lo peor, que están muy molestos, mi señor Suárez. Colocan, yo he autorizado, dice, colocar un banderín de un partido, y ahora que vengo lo han sacado y han puesto de su partido. No, está mal, eso no tiene que haber, hermanos. Hagan su campaña limpia, no bajen banderines, no coloquen banderines sin autorización.

0: Eso no, hagan una campaña, coloquen sus banderas, pero zonas autorizadas, zonas donde te autoricen, no así al caballazo, no bajar banderas. ¿Cuánto cuesta hacer una banderita? ¿Cuánto cuesta comprar su telita, armarlo? Es gasto. Entonces, tienen que tener respeto, mis hermanos. Allá en Sama, las Yaras. Bien.
1: Seis, aquí me está escribiendo.
0: Señor Suárez, somos de la base de apoyo a Jimmy Salazar, que cada día crece con más fuerza en Inclán, señor Suárez. Un ingeniero preparado que conoce el campo, conoce la realidad. Quisiéramos que le haga una entrevista, señor Suárez, con mucho gusto. Mi teléfono es 952-03-2323. A ver si conversamos con Jimmy. Nosotros, siempre las puertas están abiertas para dialogar, conversar. Nosotros no le cerramos a nadie. Nosotros somos un medio privado, no somos del Estado, somos privados y justamente hacemos los servicios. ¿Ya? No hay problema. Bienvenidos. Bien, me voy a la pausa. De la pausa vamos a Nico Locumba, ITE. En ITE se está haciendo una vía en Alfalfarío, ¿no? Muy bonita, la están asfaltando. Asfaltado dura mucho más, esto y mucho más. Y sobre el paro está ya contundente en Tacna de los transportistas del servicio urbano. Pausa, retornamos.
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5: 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Tras llenar el documento, debes presentarlo en la mesa de partes del programa Pensión 65 de tu región o en la municipalidad de tu distrito. Puedes encontrar la dirección de las oficinas de Pensión 65 ingresando aquí. Si la condición del hogar no es de pobreza extrema y no está de acuerdo con el resultado, debes acudir a la unidad local de empadronamiento, ULE, de la municipalidad donde vives para solicitar tu empadronamiento. Lleva el DNI de las personas que viven en tu hogar y recibos de luz o agua, si tienes estos servicios.
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0: Nos vamos a la provincia de Jorge Basadre con notas de esta semana. ¿Qué actividades se han desarrollado allá en la importante provincia de Jorge Basadre? Con notas sobre las actividades que ha realizado esta comuna provincial de Jorge Basadre. Vamos con la nota, a ver.
1: De fieles y peregrinos que van a venir de diferentes partes del Perú, seguramente, y sobre todo del sur, para rendir honores y sobre todo juntarnos para rendir homenaje a nuestro Señor de Locumba en esta festividad que va a iniciar el 26 de agosto. Ya estamos muy cerca, es por ello que ya nos estamos preparando para tener una festividad que sea ordenada y que esté a la altura de nuestro Señor de Locumba.
2: Son miles de feligreses
1: aquí en Locumba, Marcos.
2: Estamos ultimando todos los detalles, los planes de seguridad, el tema de las rutas de evacuación, el tema de la salud y también, muy importante, el tema de la seguridad, porque vamos a recibir a miles de feligreses, miles de fieles que van a llegar justamente a nuestro distrito de Locumba, peregrinos que van a llegar de diferentes partes de nuestro país, y por ello nuestra municipalidad ha lanzado la convocatoria de 120 serenos, 120 puestos laborales que ya están justamente abiertos para que la
1: Señor de Locumba, que por supuesto estará marcada por la fe, devoción y sobre todo mucha seguridad para todos nuestros fieles.
2: Claro que
3: significa facilitar el acceso, brindar mayor seguridad y seguir impulsando el desarrollo de esta importante zona común.
4: Yo, por ejemplo, estoy contenta porque todos, ¿no? Porque este sitio ya está más
1: activa, ha sido una experiencia muy enriquecedora.
5: Realizaron constantes consultas y reforzaron sus conocimientos para aplicar estas buenas prácticas en sus propias parcelas, porque el conocimiento también se cultiva.

0: Bien, ¿ah?
1: 6:50.
0: Bueno, también había una coordinación de acciones para fortalecer el desarrollo de Locumba. Estuvo el alcalde ahí, don Julio Dávalos, su gerente municipal, el señor César Gallegos, y otro. Vamos, los acuerdos que han tenido allá en Locumba.
2: ...y de los planes de negocio en ejecución, así como nuevas... con el propósito de continuar articulando acciones en beneficio de la población y fortalecer los acuerdos orientados al desarrollo de Locumba, se realizó una nueva reunión de la Mesa del Comité de Seguimiento, presidida por el alcalde provincial, con la participación de representantes de diversas instituciones y organizaciones vinculadas al desarrollo agrícola y productivo de la provincia. Durante la jornada, se evaluaron los avances de los compromisos establecidos y de los planes de negocio en ejecución, así como nuevas propuestas destinadas a fortalecer las inversiones y atender las principales necesidades de los agricultores. Asimismo, se abordaron iniciativas relacionadas con el fortalecimiento de la actividad agrícola y ganadera y propuestas orientadas a mejorar las condiciones de trabajo y producción de los productores.
0: Con el bien, esta importante actividad allá en el sector de Locumba. Hay un tema en el Día Nacional de la Accesibilidad. Se ha recordado, la verdadera inclusión empieza cuando dejamos barreras pendientes. Vamos con esta nota en que nos preparan desde Locumba. Vamos.
3: ¿Qué significa realmente hablar de accesibilidad? Significa que todas las personas puedan participar, movilizarse, aprender y desarrollar sus capacidades sin encontrar barreras. En la provincia Jorge Basadre, desde la municipalidad, trabajamos para que la inclusión sea parte de nuestra comunidad.
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3: A través de UMAPET impulsamos espacios de atención, orientación, capacitación y actividades que buscan fortalecer la autonomía y participación de las personas con discapacidad.

0: dólares. En total ya se han registrado hasta el día de hoy más de 120 personas con discapacidad registrados, ¿no?, en los documentos de nuestra institución.
1: Porque una provincia accesible no se construye solamente eliminando barreras físicas, también se construye generando oportunidades, escuchando y haciendo que todos podamos ser parte.
2: Bien, esa nota social muy importante. Siempre nuestros ancianitos de nuestra tercera edad necesitan el apoyo. Necesitan apoyo y ahí las municipalidades tienen que invertir en estas personas que lo dieron todo por su provincia, lo dieron todo por el distrito, lo dieron todo en su hogar. Hay hijos tan malvados que se olvidan de sus padres. Sí, hay unos hijos que se olvidan. Y eso jamás debe pasar. No olvidarse de sus padres, porque ellos nos criaron, ellos nos educaron, nos guiaron. Y ahora, pues, ellos necesitan el apoyo. Pero hay hijos ingratos. Ingratos de verdad. Bien. Bien, amigo, la verdad que la hora nos gana. 54. Tenemos muchas actividades que realizar el día de hoy. Siempre agradecidos con el Señor. La verdad que nos vamos a Ite. A ver, en Ite hay mucha alegría sobre la obra vial El Alfafarillo. Supera ya el 64% de avance y beneficia a los agricultores, transportistas de esta zona. Este fin de semana han realizado una visita de inspección a esta obra, al avance de esta obra, que es muy importante para este sector de Ite. Claro, Ite, Ite, Ite. Y ahora con esto de los ventarrones, ¿no?, el tema de la niña, la verdad está afectando bastante, ¿eh? Hay ventarrones donde realmente...

0: Hay que tener cuidado. Esta semana también se ha celebrado el día de la lactancia materna 2026. Allí en ITE han preparado un programita sobre la lactancia. Escuchemos la nota. A ver si tenemos la nota.
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0: Ay, a este video le falta completar la parte final. Bueno, eso en ITE, Día de la Lactancia, claro. Ya este fin de semana, ¿no? Pasado ya y lo han celebrado y la incentivación que se le da a tener las mamitas que dan lactancia. Correcto. Bueno, la verdad que creo que no nos alcanza el tiempo para ir a Sama Las Yaras. Queremos conversar con que no hay en la municipalidad, en Sama Las Yaras, se están construyendo un nuevo centro de salud moderno, moderno en el sector de las Sama Las Yaras. A ver, vamos al sector de, vamos aquí a Tacna, al centro de la ciudad de Tacna, sobre el paro del transporte.
1: Seguidores de Exitosa Tacna.
0: Vamos con los colegas Exitosa.
1: En este momento, en la intersección de la avenida Pinto con Jorge Basadre, en ya lo que corresponde a la circunscripción de Alto de la Alianza, frente a la municipalidad, frente a donde se encuentra también el centro cultural. Y en este momento vamos a reportar que, bueno, tal como sucede en otros puntos de la ciudad y como hemos estado reportando también desde Cono Sur, o Gregorio Albarracín, en este punto, que a estas horas de la mañana ya suele tener una gran presencia masiva de vehículos de transporte público, sobre todo unidades de las rutas que se dirigen hacia el sector del Cono Norte, como la 1, la 15, la
2: 6 y 58.
0: Bueno, no hay, no hay. Acató el paro los transportistas del servicio urbano. No hay. Dice que están en quiebra. Y en Arequipa, ¿cómo no están en quiebra? Es el triple del recorrido, ¿ah? ¿Eh? Vamos.
1: Entre otras unidades, bueno, a estas horas de la mañana, luce con este panorama. No hay vehículos en este momento, no hay vehículos de transporte público. Solo tenemos rutas de transporte como los taxis y las mototaxis. De acuerdo a lo que hemos podido ver, muy pocos o casi ningún vehículo de transporte público está circulando por esta zona y lo que genera también que haya personas en los diferentes paraderos que estén esperando que alguna ruta llegue y les pueda trasladar, sobre todo a aquellos que se dirigen hacia el cercado o hacia el sector de Gregorio Albarracín. Por ahí nos han comentado también los que están en este momento en los paraderos esperando es que las unidades de taxi, sobre todo, están haciendo cobros excesivos para poder trasladar hacia el sector de la parte baja de la ciudad. Hablamos de Gregorio Albarracín, de repente del cercado, pero en la parte de abajo, bueno, panorama que nosotros vemos que es el mismo que ya se ha estado presentando en diferentes zonas y que también genera la preocupación, porque en algunos casos están esperando ya más de una hora a poder trasladarse. Y bueno, ante el anunciado paro de transportes, de transporte público interurbano, o urbano, perdón, panorama que vemos en este momento. Ya no creemos que vayan a transitar en realidad, porque a partir de estas horas también al haber más personas, pues también seguramente se va a cuestionar un poco, ¿no?, el tema del paro si es que hay vehículos.
0: Bien, es parte
1: de esta. Los buses que van hacia otros sectores, eso sí están circulando con normalidad, ¿no? Hablamos de la Llerada, Sama,
0: Los Palos, Macalana.
1: ¿Para sectores más alejados?
0: Normal, normal está. Ya para Las Yaras, Los Palos, Papaya y Sama, para Pocoyay, Calana, Caliente, normal. Solo el servicio urbano para la zona del cercado. Y como siempre, pero unos vivazos, unos vivos taxistas, sacan provecho. Sacan provecho esto, señores. Vamos con más.
3: Mercado Grau, a ver. De taxis es con normalidad tras el programado para el día de hoy. Como sabrán, hoy es el paro de transportistas de las diferentes rutas de transporte tras el alza del diésel. Ahora, lo que estamos viendo en estos momentos es la gran cantidad, bueno, un punto de pasajeros que están a la espera de las diferentes rutas, ¿no? Y es así que prácticamente...
0: Bien, ese es el mercado Grau. No hay líneas, no hay. Han cerrado las líneas, han cerrado, no hay. Claro. Muy bien, ya creo que nos vamos. A ver, tenemos acá hay una picantada o no. Vamos con una nota, a ver, con el ingeniero Zapana. Una nota sobre un informe sobre la situación hídrica del canal Madre de Iste. ¿Qué dice el ingeniero Zapana con esta nota? A ver si escuchamos.
4: Se encuentra el distrito de Iti, un distrito ganadero, agrícola, turístico y pujante. El mismo que hoy por hoy atraviesa su mayor prueba de supervivencia, debido a que el único canal de conducción de agua de riego del distrito de Iti se encuentra críticamente deteriorado y con una antigüedad de más de 60 años.
5: ¿Qué tal? Nos encontramos en el distrito de Ite, aquí en la Bocatoma, donde inicia el canal Madre. En esta zona nos encontramos con una infraestructura hidráulica que abastece de agua de riego para toda la irrigación de Ite que actualmente se encuentra produciendo productos como ají, alfalfa, cebolla, etc. Es gracias a toda esta infraestructura hidráulica que tenemos aquí adelante que es posible abastecer de el recurso hídrico a todos los agricultores del distrito de Ite. Sin embargo, la pregunta cae por su propio peso. ¿Cómo realmente se encuentra la infraestructura hidráulica que conduce estas aguas? ¿Cómo realmente se encuentra el canal Madre?
4: Desde la Bocatoma, en la quebrada Minero Perú, hasta el distrito de Ite, contamos con más de 20 kilómetros de canal construido, el mismo que presenta un encimado con concreto ciclopio, muestra de que se realizaron estos trabajos posteriores para incrementar el volumen de conducción del presente canal. En este tramo del canal podemos observar obras de contención, la construcción de una batería de gaviones para poder evitar el posible descordamiento del presente canal. En este sector podemos apreciar el desprendimiento de la piedra conformante del concreto ciclopio con el cual fue construido este canal. En este punto podemos apreciar el deterioro completo del concreto debido a que ya cumplió su vida útil.
6: ¿Cómo es posible que un distrito tan millonario como el distrito de Ite haya llegado a este punto? De tener en estas pésimas condiciones el único canal de conducción de agua de riego, teniendo en cuenta de que la agricultura es la principal actividad económica del distrito de Ite. Es urgente de que las autoridades tomen cartas en este asunto. Es urgente que las autoridades atiendan la principal necesidad que tienen los agricultores de Ite, teniendo en cuenta que este canal ha sido abandonado por más de 60 años. Es necesaria la unión de todos los agricultores. Es necesario de poder reclamar los derechos de los agricultores de Ite para que nuestros hijos tengan un futuro mejor que el pasado y que el presente que vivimos actualmente todos los agricultores de Ite.
0: Bien, un informe detallado que nos ha hecho llegar el ingeniero Ever Zapana sobre la realidad del canal Madre. el canal de ingreso a las aguas, no solamente para Ite, también para la ciudad de Hilo, Moquegua. Este canal necesita otro canal. Son 60 años de uso. Ya hay filtraciones de agua. Un movimiento, un temblor, más un sismo regular, eso puede reventar ese canal porque ya está deteriorado, está débil. Y las autoridades no han hecho nada por renovar este canal. Se espera que la próxima autoridad distrital tome nota de la importancia de este canal. Plata hay, simplemente es decisión de hacerlo, señores. De hacer nada más, plata hay. La municipalidad pone su parte y lo también pone su parte, porque se lleva Hilo en las aguas, ¿se acuerdan? Cuando hicieron el paro, reclamaron mi agua, Hilo también tiene que poner su parte. Y Sauder, yo sé que tocando la puerta a Sauder, Sauder te va a apoyar. Es un socio estratégico, Sauder. Si no, al final, pues, que lo haga el gobierno a través de obras por impuesto, que ahora está impulsando a la presidenta Keiko. Y que el Estado asuma el costo de la reparación de este canal, que creo que no sé cuánto me hablaron, ¿eh? Un cálculo aproximado. Pero ya, creo que la actual gestión no lo va a hacer, ya es muy tarde. Pero la próxima gestión que venga, ITE, y por supuesto con un apoyo voluntario de la provincia Jorge Basadre, y la EPS Hilo, con el gobierno regional de Moquegua y SAO de su apoyo en gestión, se puede hacer, hermanos, pero ya. Y yo voy a ser uno de los primeros que el próximo año, sea quien sea el alcalde, vamos a exigir de que realmente ese canal se haga, un nuevo canal. Y nosotros, grábeme si gustan, ¿eh? Próximo año, vamos a exigir todos los días. Señor alcalde, ¿ite cómo es? ¿Cuánto se avanzó? Voy a ser exigente, así se molesten conmigo. Exigir algo para un pueblo no es delito, mis hermanos, no es delito, a lo contrario, estamos haciendo recordar que se haga ese canal y vamos, también Aricota, como siempre pido, pero ahora hay un compromiso serio de Chihuanquito, ¿qué se va a hacer? Pues voy a ser exigente, señor, ¿cómo está el Aricota? Aquí me escriben, señor Suárez, una pena, me dice, que el gobierno regional y los dos consejeros actuales nada han hecho. Menos se han preocupado por agua para la provincia, menos por el canal de Aricota. Nada, señor Suárez, los consejeros y el gobernador y los alcaldes, me dice. Empezando por Ilavalle, me dice. Me está escribiendo. Ojalá que las próximos consejeros sean consejeros que se pongan la camiseta. Ya vamos a leer quiénes son pronto la relación de consejeros. ¿Quiénes son? El continuismo, amigos, familiares, colegas, no sé. Pero eso ya lo vamos a tratar en las próximas ediciones informativas. Mis hermanos, me voy. Ah, hay una picantada. Les quiero invitar, amigos, una picantada pro salud. A ver si... A ver, ¿dónde está esta picantada? A ver, mis hermanos. A ver, hay una picantada. Apoyemos todos una causa. Gran picantada, miércoles 12 de agosto, 11:30 de la mañana, Valle Cinto, Locumba, parcela 59. Ahí está. En favor de Alex Quispe. Un amigo que ha sido atropellado allá en Mirabe, Ticapampa, el que le atropelló dice que no se acuerda para nada. Y se va a ganar una denuncia penal, ¿eh? Cuidado, ¿por qué no arreglan a buenas? Vaya, señor, yo te voy a apoyar esto, pero vaya, no se ganen una denuncia penal, ¿verdad? El conductor en todo pierde, ¿verdad? Hay un número para que puedan llamar, separar, colaborar y apiar, el 943 78, a ver, no, ¿qué es? 943 79 53 86. Repito, 943 79 53 86. yape, colabore, no sé, por el señor, por el amigo Alex Quispe. Esto será en Cinto, parcela 59. Bien, mis hermanos, hoy el granjero estará atendiendo, me dice, a partir de la tarde, porque hoy está haciendo compras para llevar los pedidos. El granjero, hoy a partir de las 3 de la tarde, 4 de la tarde, está el granjero atendiendo normal a su clientela. Hermanos, gracias por la sintonía prestada. Gracias, gracias. A la 1, no, 4 de la tarde, Perú-Filipinas. ¿Eh? Perú necesita ganar y luego enfrentarse con China en el Voleibol Mundial Sub-17. Y por supuesto, va a ser transmitido por Radio Fama. Buenos días, permiso.
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0: 7 y 18.
1: Este es el panorama que nosotros tenemos hasta este momento, ¿no? De igual modo vamos a tratar de conversar con algunos choferes.
2: ¿Hace qué punto?
3: Acá a Samba nomás voy a ir.
2: Samba.
1: Sí. Justamente, estamos también haciendo la consulta. ¿Usted está de acuerdo o en desacuerdo con este paro de transportistas tras el alza del diésel en las diferentes grifos de Tacna?
3: Claro, por supuesto que no, pero hay transportistas que han parado, pero los carros están normal, están circulando, los autos, mototaxis. Sí, a ver, si hubiera habido paro, tiene que parar todos unidos los mercados, así en general.
1: Claro, en el caso que, digamos, pase el pasaje de un sol a un sol 50, ¿usted estaría de acuerdo?
3: Bueno, por otro lado sí, porque un sol 50 creo que no es nada, pero los choferes tienen que tener sus cobradores y también lleva muy exceso de pasajeros ahorita. Y no tiene, los choferes van a ser distraídos, no pueden como cobrar. En esa parte...
1: Es que quería de algún modo que tenga un cobrador aparte del chofer, ¿verdad?
3: Claro, ahí sí. También tampoco no debe llevar mucho pasajero exceso, así, full.
1: Javier, ¿ustedes de qué punto de la ciudad de Tacna viene hasta el paradero Mosca?
3: Viñane.
1: Viñane. Sí. ¿Usted ha tenido que tomar un taxi, un colectivo?
0: Sí. 7 y 20.
1: Bien. Muchas gracias, Javier. Usted es quien se encuentra aquí en el paradero Mosca a la espera de un vehículo de transporte hasta...
4: Hacia otra provincia, hasta eso no se ha evaluado y debería evaluarse eso. Si bien es cierto, como vuelvo a repetir, la Dirección Regional de Trabajo ha dado tolerancia una hora, pero eso es para la provincia de Tacna, no es para las otras provincias, ¿no? En Tarata, generalmente, los profesores suben y bajan todos los días. Lo mismo en Jorge Basadre, ¿no? Generalmente, ¿no? Hay algunos que sí, más arriba de Tarata, se quedan, ¿no? Lo mismo en Jorge Basadre, pero no son todos, no es el 100%.
5: Uh-huh. En este sentido...
4: Esa situación tiene que evaluarse.
0: ¡7!
5: Profesor, ¿cuál sería el llamado a tanto a las autoridades locales como al gobierno central? Porque esta acción de parar al menos 48 horas está bajo una motivación que el gobierno efectúe de una vez el fondo de estabilización para aplacar el alza de combustible.
4: Mira, acá, como le digo, acá hay dos situaciones. La regional, ¿no?, en donde las autoridades tienen que tomar en cuenta estas situaciones de transporte interprovincial de los profesores. Es el primer lugar. Y en segundo lugar, pues a nivel nacional, ¿no?, en donde el gobierno central ya tiene, pues, que el ministro de Economía tomar, pues, las acciones correspondientes para que situaciones como esta no ocurran. No sé tantas formas que hay de poder controlar este alza de precios, ¿no? Uno debe concertar, pues, con todos los que tienen la gasolina, ¿no? Ver a veces por qué o qué argumentos han dado para poder elevar el combustible. Uh-huh. Y también tomar en cuenta, aquí en Tacna, sabemos que las rutas, pues, no son largas como en Lima, ¿no?, o en Arequipa, ¿no?, o en Puno, ¿no? Entonces, acá las rutas, pues, son cortas, ¿no? Y analizar también todas las alzas que ha habido de los pasajes, ¿no? Ahora último, esto de un sol, creo que no tiene mucho tiempo de haber subido esto, ¿no? Recuerdo mucho que en época de pandemia lo subieron porque no permitían que el carro esté lleno. Pero así se quedó después. Después, cuando todo regresó a la normalidad, los pasajes no regresaron, ¿no? Y ahí subieron, pues, no sé de cuánto subieron ahí, un buen porcentaje del costo del pasaje se incrementó ahí. Entonces, que por un alza traten de elevar 50 céntimos más, ¿no? Porque así están poniendo a veces, un sol 50 quiere que uno pague, ¿no? Me parece que eso es una exageración, ¿no? y tiene que haber pues un estudio del tiempo en que se ha ido elevando los pasajes, ¿no? Y también las razones por las cuales se ha elevado, ¿no?
5: Así es, correcto, profesor, muchísimas gracias por este tiempo que nos brinda aquí en Exitosa. Esperemos que tanto el gobierno local pueda, ¿no?, ordenarse frente a lo que está sucediendo y estas problemáticas que está trayendo la paralización de los transportistas, y el gobierno central finalmente entienda que es urgente que de una vez apliquen esta medida de estabilizar el precio actual del combustible. Un trabajo muy importante que las autoridades hoy tienen que hacer, y creo que no estamos en ni el momento ni en el lugar para tratar otros temas prioritarios, más que nada porque la decisión de paralizar ha sido eso, ¿no? La urgencia de tanto el sector transporte es que se vea de una vez por todas esta decisión. Norberto.
2: Bueno, esa es la información que teníamos hoy con respecto al sector educación, quien hoy ha paralizado, también, bueno, ha paralizado, es un decir, en realidad no paralizan las labores, sino que han suspendido las clases presenciales por las virtuales. También nuestro compañero Luis Tenuco tiene información. Él se encuentra en este momento en el paradero Mosca, otro sector donde mucha gente pues acude para poder viajar. Y es en ese contexto que él pues se encuentra en este lugar. En breve nos vamos a contactar con él justamente para poder conocer cuál es la situación de esta, desde esta zona de la ciudad. 7:25, Luz.
5: Así es, Norberto, definitivamente, ¿no? Una situación que esperemos pronto vamos a comunicarnos ya con nuestros compañeros en campo. Sin embargo, a esta hora tenemos también que hacer mención de algo muy importante, ¿ah? Sobre todo porque 7:25 ya muchas personas empiezan a tomar y a disfrutar de su desayuno. Pero antes de hacer mención publicitaria, vamos a dar pase a nuestro compañero
2: Luis Tenuco, quien se encuentra también en la línea. Adelante, Luis, te escuchamos en Exitosa.
6: Información en vivo a través de Radio Exitosa. En estos momentos me encuentro en el paradero Mosca, ubicado al ingreso de la ciudad de Tacna por la vía Panamericana. Y es así que el transporte hacia Moquegua, Locumba y bueno, también Sama es con normalidad, ya que el pasaje hacia la región de Moquegua, ¿no?, la misma ciudad, está a 30 soles y hacia Locumba en 15 soles. Es así que también nosotros hemos consultado, ¿no?, a los pasajeros que están aquí a la espera de sus respectivas unidades, en que sí, algunos estarían de acuerdo y otros no. Vamos a conversar con un caballero. Caballero, buenos días. Estamos en vivo para Radio Exitosa. ¿Usted está de acuerdo o en desacuerdo con este paro de transportistas tras el alza del combustible? Buenos días.
7: Buenos días. No, yo estoy de acuerdo con el paro, porque realmente ya no se puede, ya, porque antes uno echaba 120, 125 de combustible, ahora estamos echando 210 soles. Y ya no queda nada. Hay personas, o sea, hay compañeros que ya no están saliendo ya, porque ya no les conviene. Ya. Y me parece bien que se está haciendo este paro en estos 2 días, digo.
6: Ante esta alza de combustible también van a aumentar los pasajes. ¿Usted cubre alguna ruta, caballero?
7: A Moquegua, no. Los pasajes son los mismos, nomás.
6: ¿Se manejan los mismos?
7: Sí. El pasaje está igual. No se ha subido nada. Pero, como le digo, ya no sale a cuenta. Ya todo ha subido. El combustible se metió 250 y... O sea, 25 soles con 35 hasta el galón. A lo que estaba 14 soles 60.
6: ¿Nos podría repetir, por favor, antes con cuánto tanqueaba y cuánto tanquea ahora?
7: Se tanqueaba con 120, 125. Ahora se tanquea con 210, 215 soles.
6: Y también, supongo que también habrá subido los repuestos. ¿Se mantiene?
7: Se mantienen casi los repuestos. Pero como le digo, el combustible está demasiado caro.
6: Sí. Muchas gracias, caballero. ¿Cuál es su nombre?
7: Carlos.
6: Bien, señor Carlos. Bien, hemos escuchado declaraciones de un transportista que cubre la ruta Tacna-Moquegua. También vamos a escuchar declaraciones también de algunos pasajeros. ¿Qué tal? Buenos días. Estamos en vivo para Radio Exitosa. Estamos haciendo la consulta justamente a las personas que están aquí en el paradero Mosca. ¿Usted está de acuerdo o en desacuerdo con el paro de transportistas programado por el día de hoy tras el alza de combustible?
8: Bueno, yo estoy de acuerdo, ¿no? Porque ¡exitosa! En sí es su derecho de ellos también, y aparte de que nosotros como usuarios también nos perjudica si es que suben el alza de los pasajes, ¿no? Están en todo su derecho de hacer también de acuerdo, ¿no? De alguna otra manera también nos vemos perjudicados, pero es parte de también, de parte de, así como le digo, no es parte de sus derechos de ellos también, no por nosotros, porque usted sabe que el usuario no quiere cancelar la cantidad que ellos piden.
6: ¿Considera en qué precio se podría subir quizás el pasaje? ¿$1.20, $1.30, $1.50?
8: Bueno, ahora viendo a nuestro bolsillo, creo que no estamos dables para pagar $1.50.
6: Se puede negociar.
8: Se puede.
0: ¡7! Ajá,
8: porque nosotros estamos acostumbrados 29. A pagar el sol, ¿no?
6: Mire, ahorita no hay buses de transporte público. ¿Cómo ha podido llegar a usted hasta este punto y desde qué parte?
8: Bueno, yo estoy viniendo desde Ciudad Nueva, he tenido que tomar taxi para venir acá.
6: ¿Te lo cobraron?
8: Me han cobrado 8 soles.
6: Y generalmente usted venía con una ruta de transporte. Ajá, que no estaba cerca.
8: Sí, yo siempre venía en la línea, ¿no?
6: ¿Qué ruta?
8: La 6 o la 1.
6: Muchas gracias. ¿A qué parte se dirige quizás a Sama, Locumba o a Moquegua?
8: A Locumba.
6: Okay, muchas gracias. Ya. Bien, compañeros, este es el panorama que nosotros tenemos hasta este momento. Algunas personas han indicado que sí son conscientes y que de algún modo se puede negociar el alza de los pasajes ante el incremento del combustible.
2: Correcto, Luis, muchas gracias por la información. Y bueno, hemos visto que Luz, pese a la molestia, hay apoyo al transportista porque ellos mismos también se ponen, hay empatía, digamos, con los transportistas por el hecho de la subida excesiva de los combustibles. Vamos a ir a una pausa, pero antes tenemos un anuncio muy importante, Luz.
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23: Preparados para venta y algunos nos reportaban que ya habían compradores llegando caminando el cono norte, así con normalidad se está llevando a cabo. Han señalado que no han recibido tampoco un comunicado de sus representantes para paralizar sus labores. Que esto corresponde solamente al tema del transporte público, así que ellos han salido a trabajar con normalidad. Lo mismo se ha visto también en la Feria Boliviana, por ejemplo, que se ubica donde hemos estado hace un momento en la intersección de Pinto con Jorge Basadre. Hemos visto que la Feria Boliviana sigue, y asimismo también la Feria de la Zanahoria, que se ubica un poco más arriba. Estas ferias de este sector están con total normalidad. Repetimos, no hay transporte público, pero pese a ello se han trasladado al menos los feriantes y comerciantes con sus propias unidades o con unidades de carga o también, bueno, unidades particulares como ha sido el uso de mototaxis, sobre todo mototaxis que están en estos momentos prestando el servicio, digamos, a un precio más cómodo en este sector de la ciudad, Luz.
5: Correcto. Jessica, perdóname. Entonces, las ferias están con normalidad, porque aquí en los comentarios nos preguntaban Feria del Altiplano, ¿no? Que el día de hoy salen a vender con normalidad. Por ese lado, no hay ningún problema. Y ante la pregunta de Exitosa, si es que la población está de acuerdo o en desacuerdo con el tema de la paralización, ¿qué respuestas has obtenido de la gente?
23: Bueno, lo que hemos podido brevemente hablar con ellos, porque también estamos de camino hacia otro punto de la ciudad, es que nos han señalado que con total normalidad se desarrollan las labores, que consideran que el transporte está en su derecho de hacer impedimento para poder desarrollar sus labores, y han entendido que se trata de dos días en los que va a ser así. Bueno, al menos como o comerciantes o
6: siete gente del rubro del comercio, y 41 no han
23: visto todavía perjuicio por esta paralización, ¿no? Que es un panorama un poco diferente al que seguramente hay desde la perspectiva de los pasajeros.
5: Bien, Jessica, muchísimas gracias por la información.
23: Adelante, estudios.
5: 7:41, 7:41. Acá nos preguntan en los comentarios, ¿qué rutas están funcionando? Bueno, con normalidad ninguna. Con normalidad ninguna, déjenme decirles, han sido muy pocas que en horas de la mañana han estado circulando, como la ruta 10B, la ruta 11, por ahí hemos visto ruta 22, también una, pero como lo decíamos ya desde hace bastantes horas, es habitual que en la madrugada sí circulen algunas, pero ya con el pasar de las horas, a partir de las 7:30, 8 de la mañana, van a observar que el panorama cambia, ¿no? Cambia. Entonces, a tomar las consideraciones, saquen la bicicleta mejor para trasladarse, eso sí, tengan mucho cuidado, porque así haya o no tráfico en la ciudad, lamentablemente siempre se genera un accidente de tránsito. 7:42, dentro de breves instantes también vamos a comunicarnos con la Dirección Regional de Educación, porque hay muchas preguntas que padres de familia, incluso también trabajadores del sector educación, nos han hecho alcance, entendiendo por un lado que a día de hoy la UGEL y la DRED han informado que las clases se han suspendido, ojo, las clases se han suspendido, y por ende hay una labor remota que los colegios tienen que desarrollar.
6: Siete.
5: Y hasta el momento no hemos tenido ningún reporte de que algún colegio, no sé, pues haya decidido no cumplir esta, digamos, este comunicado, o, por otro lado, alguna incidencia. Por eso es que dentro de breves instantes vamos a comunicarnos con el director de la Dirección Regional de Educación, trasladándoles también algunas consultas que nos hacían alcance los miembros del magisterio. A esta hora, 7:43 a.m, ya tenemos en la línea telefónica al director de la DRED, Yuri Mejía. Muy buenos días y bienvenido a Exitosa.
1: Buenos días, señorita, buenos días.
5: Director, cosas puntuales en relación a la asistencia de los menores a las instituciones educativas. Sabemos que hay una suspensión de hoy y mañana. ¿Esto solamente rige en la provincia de Tacna?
1: Todos tenemos conocimiento. Ya, sí. Sí, podemos informar, ya lo sacamos un comunicado el día de ayer, ya en previa corrección con el gobierno regional, las SUGELES. Tenemos conocimiento de que hay un paro, en este caso de transportes acá urbano. Es por eso que se ha determinado que los colegios han desaparecido
5: Ajá, estamos teniendo ahí problemas de señal, me parece. Si es que podemos ubicarnos en otra zona, director, para escucharlo con claridad. Entonces, sí hay una medida. Ahora, los docentes del magisterio y también representantes del SUTEP ha trasladado comunicados para que la DRED, a través de la UGEL, también puedan tomarse opciones para los docentes que viven aquí en el cercado de Tacna y que muchas veces tienen que viajar hacia Palca, hacia la provincia de Tarata o Candarata. Ellos se ven perjudicados definitivamente por el transporte. ¿Se está tomando quizás la posibilidad de ampliar el rango de permisibilidad para que ellos no asistan? Porque son realidades distintas.
1: Claro, como usted lo dice, son realidades distintas, y esto no es la... Le comento que esto no es el primer paro que hemos tenido. Entonces, nosotros tenemos ya los informes, los reportes de los directores de UGELES. En el caso de nosotros, nuestros estudiantes ya están en el lugar, por si acaso. En primer lugar, queremos que todo sepa que nuestros estudiantes están en el lugar, que es muy diferente en Tacna, porque en Tacna los estudiantes tienen que movilizarse de su casa hasta los colegios. Y además, en las UGELES, los docentes viajan un día antes a sus lugares de trabajo, porque no es cerca. Hay algunos casos puntuales, en ese caso sí, los directores toman las medidas que corresponden, ¿no? Pero sí, eso está, ya está evaluado, es por eso que se saca de esa manera los paros.
5: Uh-huh. Así es. Correcto, entonces, para el día de hoy, digamos, no había problemas para aquellos docentes que viajan un día antes, pero para el día de mañana...
1: Sí, eso estamos en evaluación, como le digo, hemos sacado 2 días porque es la información que conocemos, y como le decía hace un momento, los casos puntuales sí los maneja la UGEL, tenemos los criterios, eso lo... Como le digo, es puntual, nosotros tenemos conocimiento que en Tacna el 95% de estudiantes están en Tacna. Entonces es un mínimo, pero a pesar de eso igual nosotros hemos tomado las previsiones del caso, por si acaso.
5: Uh-huh. ¿Hay alguna incidencia que se haya reportado hasta el momento en algún plantel educativo?
1: No, para nada, estamos atentos a los reportes, ya los directores están reportando, los directores de UGEL igual. Hasta el momento no hay nada, nosotros el equipo y la gente ya están saliendo a verificar si hay algún inconveniente. Estaremos atentos en este caso a ver qué incidencia podría pasar.
5: Uh-huh. Ahora, también nos consultan los padres de familia si el comunicado aplica para los colegios particulares, ya que algunos tienen movilidad.
1: El documento está claro, manifiesta que es todo lo que es educación básica de públicos y privados, y está claro en el comunicado. Sí, he visto y también me han reportado que los colegios están mandando en ese caso la invitación para que los chicos se queden en casa, y además tenemos en Tacna, tenemos lo bueno que tenemos la conectividad asegurada al 100%.
5: Uh-huh. Ahora, hay un comunicado, director, por parte de Jorge Basadre, de la UGEL, que ha señalado que frente a la paralización del servicio de transporte en la ciudad de Tacna, el día de hoy y mañana, el servicio educativo en la provincia será de manera presencial, ¿no? Es decir, ya algunas UGELES están informando que en el caso de Jorge Basadre sí se va a dar con normalidad. Esto es una medida que se está, digamos, acoplando frente a las posibilidades de cambio más adelante?
1: Claro, como le decía, nosotros, nuestra realidad en Tacna es muy diferente en las 4 UGELES. Es por eso, como le decía hace un momento, los directores también ya tienen criterio para tomar algunas decisiones. Como le decía, los estudiantes están en el lugar en las UGELES. Esa es la diferencia con TAN. Entonces, los sectores ya tienen ya el criterio suficiente como para tomar algunas decisiones que convenga a no ser estudiantes, porque el objetivo de nosotros son los estudiantes, entonces eso es lo que nosotros aseguramos.
5: Frente,
1: de alguna u otra manera que ellos sean su clase.
5: Frente a esta paralización y la suspensión de labores presenciales, ¿cuánto es el retraso que se podría generar en la educación de los menores? Porque entendemos que hoy lunes tenían ya que volver a clases luego de disfrutar de sus vacaciones.
1: Claro, como le decía hace un momento, nosotros tenemos a nivel de TAN está asegurada la en este caso la atención a los estudiantes. En este caso, en las provincias no habría problema. Es mínimo, porque todos sabemos que la educación presencial no es igual a la educación en este caso virtual.
5: Correcto, director. Se están también coordinando quizás ¡exitosa! Con algunas entidades como Seguridad Ciudadana, la Policía Nacional, porque quizás hay algunos padres de familia que hoy en día no están informados ante el comunicado de la BRED y envíen a sus hijos a los colegios. ¿Se están quizás visualizando medidas adicionales en los planteles educativos para que también los directores ¡exitosa! Informen esta noticia a los propios padres de familia?
1: Sí, más bien le comento que nosotros hemos estado hablando desde el día de ayer, a pesar de que este paro ya se ha anunciado desde la semana pasada. Entonces todas las autoridades ya tienen conocimiento, lo único que nos queda solamente es, en este caso, pedir la información no a los directores de los colegios que ellos están cerca, como le digo, para cualquier incidencia y comunicar a las... tanto a la policía como a Ciudad Nacional.
5: Bien. Gracias. Finalmente, director, también nos consultan qué pasa con los padres de familia que no tienen buena conectividad, no tienen alcance a realizar las clases de manera virtual.
1: Sí, como le decía hace un momento, nosotros ya tenemos este trabajo, no lo venimos haciendo ahora, ya se acuérdense ustedes, toda la comienza a acordar desde la época de la pandemia. Entonces, no solamente si en los colegios trabajamos con

0: 7:50. Bueno, ahí estábamos conversando con el director regional de educación, Yuri Mejía, que ha detallado básicamente el contenido de este comunicado publicado el día de ayer. Bien, que hoy hemos conversado con varias personas en la calle y nos decían que recién se estaban enterando del paro. O sea, puede también darse la posibilidad de padres de familia que también recién se enteren de la suspensión de clases, entendiendo que esto solamente es en la provincia de Tacna. Ojo, en la provincia de Tacna, porque en la provincia de Jorge Basadre han indicado que las clases están de manera normal, ¿no, Alberto?
1: Así es. Bueno, eso es lo que es la información que nos llegaban desde la Dirección de Transportes, no, perdón, de la Dirección de Educación. Esto debido al paro de transportistas. Hemos visto cómo en los colegios pues se han suspendido las clases presenciales y han optado por la virtualidad, algo que, bueno, va de acorde con una decisión correcta, creo, debido a la escasez de vehículos. Si bien es cierto, no se sabía todavía la magnitud, el alcance de este paro de transportistas. Hoy hemos visto a través de las diversas transmisiones que hemos hecho en Exitosa cómo es que ha venido afectando a todo el mundo, no solamente en el cercado de la ciudad, sino desde todos los puntos, desde todos los distritos de nuestra ciudad, se ha podido observar esa escasez de vehículos y ese malestar por parte de los vecinos para poder llegar a sus labores, para poder trasladarse dentro de la ciudad. Y bueno, la decisión de la Dirección de Educación parece ser acertada en ese, por lo menos en el comunicado, se dice que este paro, bueno, se ha convocado para 2 días y es los 2 días de vigencia para evitar que los estudiantes, los alumnos, los niños que van a los colegios, pues vayan insulsamente, y está muy bien. Entiendo que decisión correcta en este caso. Lo que sí también hemos visto, Luz, es por lo menos un determinado apoyo de algunos sectores de la población con respecto al paro de transportistas, ¿no? Porque si bien es cierto, el malestar es grande y mucha gente no ha podido llegar temprano a sus labores, entre otras cosas, pues todos sabemos, o por lo menos nos hemos dado cuenta, de que el alza de los combustibles ha venido afectando a todos, ¿no? A todos, a los taxistas, a los transporte urbano, interurbano, algunos precios también que no han podido bajar pese a algunas situaciones que se han dado. Entonces creo que eso hace que de repente la población se dé cuenta, ¿no?, de que necesitamos una actitud más concreta por parte del gobierno central, que si bien es cierto recién ha ingresado, no tiene ni un mes todavía la señora Fujimori. Este es un pedido que viene ya desde el gobierno anterior. Lo mismo también se le pedía a José Gerí, y lo mismo también se le ha pedido pues al presidente o al expresidente Balcázar. Y en este contexto es que ahora también se pide una acción concreta con respecto al alza de combustibles a la actual gestión de la presidenta Fujimori. Entiendo que bueno, es algo que ha venido a cuestas ya desde el gobierno anterior, pero que va a necesitar una respuesta clara y contundente, porque al ser un pedido ya desde hace bastante tiempo, entiendo que desde que fue candidata, no solo ella, sino todos los candidatos en algún momento propusieron una solución al tema del transporte con respecto al alza de los combustibles. Y eso es lo que ahora se tiene que hacer efectivo, por lo menos en los primeros días del gobierno de la señora Fujimori, debido a que es, digamos, de prioridad. ¿No? El alza de los combustibles ha venido afectando a los transportistas, y si los pasajes suben va a afectar pues a toda la población. No solamente esto se viene sufriendo aquí en Tacna, nosotros lo sufrimos en carne propia, pero esta paralización también ha venido afectando, por ejemplo, a choferes de otras partes del Perú, como es lo que hemos visto en Arequipa. 7:55, Luz.
0: Así es, Norberto. Y tenemos más información desde exteriores también con nuestra compañera Elizabeth Ticona, porque hemos estado recibiendo preguntas, consultas de la población. Y ojo, si ustedes tienen alguna denuncia o también preguntas,

preguntas sobre el tema de la movilización pueden hacernos alcance ya sea en los comentarios a través de la transmisión en vivo en Exitosa Tacna o también a través de nuestra página, nuestro número de celular, el WhatsApp de Exitosa, el 938-18-3610. Por ejemplo, nos han escrito cuánto están cobrando los taxis para movilizarse y nuestra compañera Elizabeth Icona tiene esa información. Dentro de breves instantes vamos a salir con ella también para que nos dé alcance sobre las tarifas y por ahí quizás haya algún vivo o viva que quiera hacer su agosto, en plena crisis que estamos sufriendo todos a día de hoy, porque no solamente lo están pasando mal nuestros amigos transportistas, choferes y conductores, sino también lo está pasando mal la pesca artesanal. La semana pasada hemos estado en Morrozama y ¿qué nos decían los pescadores? Ya no estamos saliendo a trabajar, estamos pidiendo estado de emergencia, el pescado está por las nubes, así que vamos a regresar con más información luego de la editorial de nuestro compañero Nicolás Lúcar. 7 de la mañana con 57 minutos. Nos vamos a la pausa y volvemos.

0: 7:57.
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0: es subir el pasaje al usuario que se está realizando solamente en este caso en Tacna. La pregunta es, ¿qué está pasando? O sea, ¿qué hay detrás de todo esto? Porque para que paralice Tacna por el tema de transporte, cuando la distancia está en comparación de Arequipa o Lima, Royce, tú sabes, son más largas y los precios ahí se mantienen de manera tal de que hay algo que en algún momento vamos a tener que saber qué es lo que ha pasado para esta paralización que está afectando a la población de Tacna, Royce.
1: Bueno, Felipe, en realidad entonces es injustificado la forma como actúa el sector transportes en Tacna y promueve este paro que, como te dije al inicio, está perjudicando el desarrollo de las labores escolares, porque se han suspendido las clases y van a ser por virtual, de manera virtual. Los centros laborales del Estado, administración pública, sobre todo, ha dado, de acuerdo al Ministerio de Trabajo, una hora de tolerancia. En consecuencia, no hay ninguna justificación, entonces, según ese punto de vista, Felipe, para este paro.
0: Claro, tú lo puedes revisar. Si ellos están parando por el tema del incremento de los combustibles, esto no es así. O sea, ahí te he enviado los precios. Tú puedes ingresar a ver internet, ver al Ministerio de Energía y Minas, hacer las consultas que quieras y te van a arrojar los mismos resultados que te he enviado. O sea, son datos reales. Eso es lo que está pasando. O sea, el barril de petróleo está a la baja. Está alrededor de 68 dólares cuando llegó a costar hasta 117, 118, 122 dólares el barril. E incluso si vemos históricamente por años, ha habido momentos en que ha llegado a los 130 y tanto, 35, 37 el barril. Entonces, no es razón. Ahora, los transportistas deducen que les están vendiendo el combustible caro, los grifos. O sea, algo está pasando ahí. De manera tal de que entonces es ahí en Decopi que tiene que trabajar, y por eso es que hay una autoridad, si no me equivoco, creo que el gobernador de Cajamarca, el que está haciendo la denuncia ante Decopi por la posible constatación de precios que estaría produciéndose en las refinerías, en las distribuidoras y en los grifos, ¿no? Entonces, si bien es cierto, hay un libre mercado, pero el libre mercado no significa hacer un abuso del dominio, porque si tú dominas el mercado, entonces impones el precio. ¿No es cierto? Entonces, ahí hay bastante que trabajar, y eso está en manos del Congreso de la República, ahora que ya está en funciones, para poder, ¿cómo se llama? Yo creo que aquí debemos ir, Royce, al fondo del asunto, a una nueva ley marco de los organismos reguladores, de los organismos supervisores, llámese OCITEL, llámese OCIMERMIN, llámese SUNAS, llámese INDECOPI, llámese la misma Contraloría. Creo que se merece una reforma, porque en su momento, cuando se crearon esos organismos, había que atraer inversión porque el Perú estaba saliendo de una crisis. Pero en este momento creo que lo que tenemos que hacer es que, para que el mercado funcione sin distorsiones y sin dominio, hay que regular esto para que justamente no haya ese abuso de dominio, ¿no? Porque si yo soy el que manejo el tema de los combustibles, entonces impongo el precio, ¿no es cierto?
1: Claro. Ahora, Felipe,
0: que no se debe permitir o se debe regularizar,
1: Felipe,
0: o reglamentar en nuestro país
1: Felipe, yo tengo entendido que esta medida de fuerza radical, por supuesto, afecta, como ya te he dicho, las labores habituales, el desarrollo de todas las actividades, y dicho sea de paso, las clases escolares se han suspendido, solamente se van a dar de manera virtual. ¿Este paro aislado, en realidad, va a tener alguna contundencia, algún efecto? Porque, tú sabes, Felipe, las cosas se manejan en Lima, ¿no? Y si resulta un paro aislado de Tacna, no va a haber una respuesta, por lo menos de parte del gobierno central, que amerite una justificación o tomar oídos a lo que dice Tacna. No sé, ¿qué percepción tienes sobre ese tema?
0: Eso que acabas de decir es lógico. Por eso te vuelvo a decir, lo que buscan es, con esta medida, crear una especie de descontento en la población para pretender justificar el día miércoles o mañana a mediodía, que se suspende el paro, y la tarifa sea $1.50. Y ahí tenemos que tener claros, por eso te vuelvo a decir, me atreví a escribirte, a mandarte esa información, Royce, porque los medios de comunicación tienen que jugar ese papel. Tiene que jugar, o sea, ese precio no lo he puesto yo, esa tabla yo no la he generado, Royce, esa tabla es, como decir, precios reales, del petróleo, el precio internacional. Si los medios de comunicación juegan ese papel, decir, ok, en el mes de, hace dos meses atrás, el barril de petróleo estaba en 112, 117, 122, y ahora está en 68, entonces la gente, la población, va a entender, va a saber que no hay razón para pretender con esa medida de fuerza que han tomado perjudicando a la población, querer imponer una nueva tarifa en el caso de Tanga. Porque en el fondo se ve eso, ¿no? Y yo te lo estoy demostrando ahí con datos reales. Tú puedes ingresar, claro. Tienes ahí en la cabina, me imagino, la internet y todo, y haz las consultas de los precios para que te haga votar el mismo reporte que yo te he votado.
1: Sí, efectivamente, los he revisado, Felipe, los he revisado. En suma, entonces, si el paro es contundente, en efecto, bueno, la contundencia no va a ser el logro del objetivo, porque eso esto es una medida aislada solamente en Tacna, estimado Felipe.
0: Claro, es aislada, como tú dices, pero la razón va a ser de que el día martes a mediodía o el día miércoles vas a estar con una nueva tarifa.
1: Espero que no.
0: ¿Te das cuenta?
1: Espero que no, porque si no sería cierto.
0: Seguro, porque tú mismo lo acabas de decir, es una medida aislada que no busca ir al fondo del asunto.
2: 8 y 9.
0: No, entonces, ¿cuál es la razón del paro? Para decir, no podemos seguir trabajando, ¿por qué? Porque el precio ha subido, el precio del combustible, y por lo tanto tenemos que subir el precio del pasaje. Correcto. Pero sin embargo el precio del petróleo no es que ha subido, al contrario, está a la baja. Ahí está demostrado. Entonces, no hay razón para eso, y los medios de comunicación, que te vuelvo a decir, Royce, y te agradezco la oportunidad que hagas esto, y ojalá lo puedas replicar, porque el precio del petróleo es este, y hace dos meses será otro. De manera tal de que entonces no se justifica un pretendido incremento bajo esta medida de lucha para justificar ese incremento que nos vamos a tener que tenerlo quizás el día miércoles. Ojalá que esto no suceda, porque después, como tú mismo lo dices, de hacer un paro aislado, cuando ni siquiera Arequipa, Moquegua, Hilo, Lima o el norte están parando, tú te preguntarás, ¿qué está pasando? ¿Cuál es la razón de fondo?
1: Claro. Claro, Felipe, ya que estoy en línea contigo, no sé si tienes un par de minutos más, me estabas escribiendo por la preocupación que tienes, este hecho de que ya la EPS podría restringir la dotación de agua a la población de Tacna a partir de agosto, y podría agudizarse este problema porque en realidad de los 500 litros que recibía Paucarani y las demás represas, ahora solo dispone de 430 litros por segundo. Situación de las fuentes hídricas es crítica, dice, ¿no? La represa de Paucarani solo dispone del 45% de su capacidad de almacenamiento, y la disponibilidad de agua subterránea se ha visto afectada por la problemática social con la comunidad de Ancomarca. Bueno, Aldo Fuster ha hecho una crítica y una aseveración. Dice que tenemos una situación muy delicada que puede terminar en una crisis de abastecimiento en el verano, este verano que ya viene, 2027. Erróneamente, la actual gestión del gobierno regional realizó el proyecto Vilavilani 2 fase 1, o sea, lo desestimó por completo. Cuando entró Torres dijo, no va. Y se han perdido ahí, fíjate, mira, 120 millones que ya estaban invertidos. Y en los 4 años de gestión no ha hecho nada por resolver el problema hídrico de Tacna. Porque Cardos, tú que conoces bastante de represas, y por supuesto, lo que significa Cardos, en realidad no ha tenido ni siquiera un avance de nada, cero. Solamente han sido exploraciones diamantinas con la maquinaria de Sauder que facilitó, y ahí ha quedado todo el pastel. ¿Tienes algún breve comentario, opinión, Felipe?
0: Sí, Royce, mira, yo he tenido la oportunidad de participar como asistente al Consejo Hídrico de Cuenca, y ahí hubo una exposición en dos oportunidades de el CENAMI a través de EFEN y datos de la NOAA, que es la agencia norteamericana para ver el tema del clima. Nosotros en el Perú tenemos dos eventos así claros, el niño costero y el niño global, los dos eventos a la vez. En ese entonces el EFEN, a través de los datos que le ha dado la NOAA, que es la agencia norteamericana para ver el tema del clima en el mundo, dice, nos dijeron inicialmente que en noviembre iba a ser el impacto, o sea, hasta noviembre iba a durar el tema del efecto del fenómeno del Niño de este año. Sin embargo, el último comunicado de hace casi un mes nos han confirmado que hasta abril del próximo año se va a prolongar el fenómeno del Niño, lo que no significa que solo en abril va a haber, porque puede salir otro aviso del EFEN, con los datos que le di la NOAA, que podría estar prolongando hacia, que es lo más, es el pronóstico más, si se quiere, que se va a dar, que va a prolongarse más allá de abril, lo cual es totalmente crítico. O sea, nos han advertido a los usuarios, tanto a la población, porque ahí también participa la EPS, como los agricultores, que va a ser severo el fenómeno, va a afectar severamente sequía en la parte alta, lluvias en la costa. Lluvias en la costa, tú sabes que no sirven de nada. Las lluvias tienen que ser en la parte alta, para que puedan almacenarse, es mejor el acuífero. Y respecto a la represa de Paucarani, hay un dato que se ha ido manejando en el Consejo de Cuenca. La represa de Paucarani tiene un problema con la compuerta, que en las lluvias pasadas, que hemos tenido el verano pasado, las lluvias, no se puede almacenar a su capacidad, porque no se ha podido reparar la compuerta, porque la comunidad, a unas promesas que le ha hecho el gobierno regional, no ha cumplido y no le dejan permitir hacer los trabajos, sin hablar del encimado. Por eso es que hoy la represa tiene 4.2 millones de metros cúbicos de agua almacenados, cuando esa cifra deberíamos tenerlo en noviembre recién, Royce. ¿Qué nos quiere decir? Lo que dice Aldo, que con más precisión lo puedo decir yo porque he participado en esas reuniones, es de que la situación es bastante, bastante, bastante crítica. Si no se producen lluvias en la zona alta, estamos en graves problemas.
1: Bueno, Felipe, y la verdad que también no se han hecho represas, ¿ah?, durante los 25 o 30 años, excepto la represa de Cularjahuira, pero esa es en la zona altoandina de Camilaca, en Canarabe, que la hizo la minera. ¿Sabes? No hay represas, no hay ninguna represa, fíjate, no, esto... Sí, Esto también está originando...
0: No solo Roy dice que no hay represa, sino que la represa que tenemos, Paucarani, que es la más, la que de más capacidad...

0: capacidad, 9 millones hasta 12 millones, 11 millones de metros cúbicos, cuando llueve no puede ser almacenada a su capacidad porque tiene un problema de la compuerta que no se le ha hecho mantenimiento desde cuando se hizo esa obra. Entonces, ese es el tema. Porque si se hubiese reparado esa represa, ten la seguridad que nosotros tuviéramos agua por lo menos para paliar este verano. Porque te vuelvo a decir, los datos históricos, o sea, no es un invento mío, tú pides los datos históricos, te vas a dar cuenta de que nosotros estábamos entre 4.5 millones de metros cúbicos en noviembre.
1: Mucho.
0: Y no en agosto. Lo que ya te quiere decir que tenemos un desfase de casi 3 meses. O sea, tenemos los volúmenes que teníamos en noviembre, los tenemos ahora. Con lo cual, te quiere decir, si no hay lluvias por el fenómeno del Niño, tanto costero como el fenómeno del Niño global, que es que va a afectar la parte sur del país, entonces estamos en serios problemas, Ruiz.
2: Bueno.
0: Y de eso, no están tomando, a estas alturas, Pilla, ¿qué puedes hacer? O sea, a estas alturas, ¿qué puedes hacer? O sea, ¿qué está pasando?
2: Felipe.
0: Los técnicos, los profesionales y todo esto, que no han sabido prever el tema y no han podido resolver en estos 4 años, el tema de la compuerta de Paucarán.
2: Felipe, hubiera sido una salida, por lo menos un paliativo, el proyecto Vilavilani 2, que ya incluso tenía presupuesto aprobado de 120 millones y todo lo demás que se ha invertido. Torres, cuando ingresó, dijo: no va. ¿Tienes alguna opinión sobre ese tema, Felipe?
0: Con problemas, Roy, sí, te das a dar cuenta algo. Ese proyecto nunca aprobó su viabilidad. Bajo el sistema del INVIARTP. No pasó. Eso fue creado, ese filtro, se saltó ese filtro con un decreto de urgencia de en ese entonces el expresidente Martín Vizcarra, que lo incluyó en un decreto de emergencia en varios embalses a nivel nacional y que al final terminaron justamente en lo que tú dices, ¿no? En la pérdida de los 100 millones que se dieron para eso y nadie se pregunta dónde están los 100 millones.
2: Bueno,
0: entonces ese proyecto
2: Felipe,
0: se saltó el sistema que el INVIARTP, que era el SNIF antes, justamente por eso, por una decisión del ex presidente Martín Vizcarra, que sacó un decreto de urgencia donde lo incluyó y bajo esa justificación destinó los 100 millones de soles para ese proyecto cuando no cumplió
2: Felipe,
0: los estudios de viabilidad. Por varias razones, ¿no? Que son discutibles en todo caso, pero la verdad es que eso es lo que pasó. Por eso es que
2: Felipe,
0: ese termina parado, ¿no?
2: Felipe, y el embalse Cardos, que se pensaba solamente en la cabeza de Torres construir aquí en Sama, ¿cómo crees que fue esa ilusión que nos vendió el gobernador? Porque ahora ya, bueno, ya está casi en campaña. Y ya no creo que haga absolutamente nada, ¿no? ¿Tienes alguna idea de eso, Felipe?
0: Cardos, bajo ningún punto de vista es justificable. Lo dijo el Colegio de Ingenieros, Ruiz, si te acuerdas. El Colegio de Ingenieros ya hizo su pronunciamiento, así severamente cuestionado. O sea, simplemente se la pasaron en estudios y finalmente, solamente utilizando el sentido común del común de la persona, si se quiere, es un proyecto que no tiene pies ni cabeza, ¿no? No tiene razón de ser, como quien dice. No es esa la razón. Yo creo que, vuelvo a insistir, creo que tenemos que utilizar lo que tenemos. Es Aricota. Aricota, ¿tú te puedes imaginar, Roese, que otra región tuviera una laguna como Aricota con esa capacidad? ¿Tú te imaginas que Moquegua tuviera esa laguna? ¿Tú te imaginas que la tuviera así? ¿No la afianzaría? ¿No trajeran agua de otras cuencas, de otras fuentes? ¿Tú crees que eso no haría? ¿Tú crees que Moquegua lo dejaría pasar? ¿Tú crees que Arequipa, si tuviera esa represa natural de esa capacidad, no la estaría utilizando?
3: Y 20.
0: Ica, no la estuviera haciendo del norte. O sea,
4: la estación.
0: Y ahí no hay nada nuevo, Royce.
2: Arequipa,
0: okay. Ya lo hicieron los japoneses en el estudio está ahí, hay que actualizarlo y para adelante, pero prefieren gastarse miles de millones en otros estudios, en otras inversiones, y no en utilizar Aricota a su máxima capacidad. Y esa es la solución, no solo para la agricultura, sino hasta para la población de Tacna.
2: Ok, espero que esos anuncios que ha hecho incluso Aldo Fuster, que tú confirmas, y que bueno, han aparecido en los medios de circulación regional, no se cumplan, ¿eh? Porque sería fatal para Tacna. fatal para Tacna. Y Torres seguiría sin pena ni gloria. Dime.
0: La recomendación que nos hizo el EFE, el CENAMI y la NOA, en esa reunión que te estoy hablando, yo no lo he visto. Bueno, no tiene tampoco por qué participar el señor Fuste, porque, bueno, no ha sido invitado para esto, pero nosotros como usuarios hemos sido invitados, sabemos, no ha participado. El escenario es crítico, debemos manejarnos en un escenario extremo. Esa es la recomendación que nos dijo, porque yo le hice la pregunta al especialista puntual, y me dijo, manéjese en un escenario extremo, porque eso es lo que va a pasar. Así de claro.
2: Okay.
0: De manera tal de que entonces, aquí ni vuelta a quedar. El tema es de que, te vuelvo a decir, lo que no ha dicho Aldo Fuster es que Paucarani no tiene esa capacidad, los 9 millones que debería tener o los 7 millones que debería tener en este momento. ¿Por qué? Porque simple y llanamente el gobierno regional a través del proyecto especial no tuvo la capacidad, la intención, la voluntad, lo que quieras, de reparar la compuerta de Paucarani. Por eso que cuando llueve el agua se pierde, no la puedes almacenar. Es como que tú tuvieras una puerta en tu casa que no la puedes cerrar, o un caño en tu casa que no lo quieres reparar. Estás viendo que el caño se pierde el agua. Eso es lo que está pasando. Hay algunos que no lo dicen porque, bueno, tienen sus amigos, sus conocidos ahí, pero yo lo que te estoy diciendo es trasladarte la información de primera mano en el Consejo Hídrico de Cuenca, que se maneja en esas reuniones, donde lamentablemente, Royce, a propósito, no he tenido la oportunidad de ver en todos los últimos 3 años que he participado en esas reuniones, no he visto un solo medio de comunicación llevando la información de primera mano. Eso, Royce, es lo que te puedo decir.
2: Ok, Felipe. Muchísimas gracias entonces por tus apreciaciones. Van a ser tomadas en cuenta, por lo menos por este programa. Gracias, Felipe. Buenos días.
0: Gracias a ti, Ruiz.
2: Gracias. 8:22, son las 8:22 minutos de la mañana. Ha sido el analista político Felipe Mamani, bueno, conversando con la gran sala de noticias sobre la situación del transporte público en Tacna. No hay justificación, dice, para este paro, porque la suba de los combustibles no se ha dado tal como ellos están estimando. Y dicho sea de paso, el tema de la situación hídrica de Tacna, que podría agravarse en los meses de noviembre, diciembre, enero y hasta febrero del año 2027. 8:23 minutos de la mañana, son las 8:23. Vamos a ir un momentito a la cabina 2 con Olguita Sucasaca para los titulares de la jornada de hoy. Adelante.
1: Hoy estamos lunes 10 de agosto de 2026, año de la esperanza y el fortalecimiento de la democracia. Dirigentes del sector transporte anunciaron que las empresas de servicio urbano e interurbano dejarían de operar durante 48 horas debido al incremento del precio de los combustibles. Ante la paralización de hoy y de mañana del servicio de transporte público, la Dirección Regional de Trabajo emitió un comunicado oficial para instar a las empresas e instituciones a adoptar medidas de flexibilidad laboral en beneficio de los trabajadores. En el comunicado indica que las tardanzas generadas de forma directa por la paralización del transporte no podrán ser consideradas como faltas injustificadas ni ser objeto de sanciones disciplinarias. Mientras tanto, la Dirección de Educación anunció la suspensión temporal de las clases presenciales los días lunes 10 y martes 11 de agosto ante la paralización del servicio de transporte urbano. Los colegios deberán garantizar la continuidad del aprendizaje mediante entornos virtuales, clases remotas u otras estrategias según el nivel de conectividad de cada centro educativo. El gobernador Luis Torres reiteró formalmente la solicitud a la Presidencia de la República para que se evalúe la emisión de un decreto de urgencia de carácter temporal que reduzca los impuestos aplicados a los combustibles. La autoridad regional advirtió sobre el impacto del incremento de los pasajes en las familias más vulnerables y la anunciada paralización del transporte urbano en Tacna. Ronald Durán, dirigente de Promuvi Señor de los Milagros, consideró que antes de trasladar el impacto económico a los usuarios, los transportistas deberían agotar las vías de diálogo y buscar una solución con el gobierno central. La disponibilidad de recurso hídrico para el consumo humano podría agudizarse en los próximos meses. La EPS Tacna anunció que a partir de este mes se restringirá la dotación de agua a la población. Lo más preocupante es que este problema se agudizaría por la crítica situación de las fuentes hídricas en la región. La empresa informó que la represa de Paucarani actualmente cuenta con apenas el 45% de su capacidad total. El expresidente de la Cámara de Comercio, Aldo Fuster, alertó que las reservas de agua no alcanzarán para el verano y responsabilizó a la gestión regional por paralizar proyectos hídricos y no actuar en 4 años. La Policía Nacional investiga una serie de asaltos al paso en los que estarían involucrados taxistas y otros sujetos quienes aprovecharían el servicio de transporte para cometer robos contra sus pasajeros. Uno de los últimos casos fue denunciado por un hombre de 52 años quien manifestó haber sido víctima del robo de su teléfono celular y dinero en efectivo. Un incendio registrado en el segundo piso de 2 viviendas colindantes, ubicadas en la cuadra 15 de Prolongación Modesto Molina, generó momentos de alarma entre los vecinos y movilizó a 3 compañías del Cuerpo General de Bomberos. Presidente de la CGTP, Luis Villanueva, calificó como una medida adecuada la propuesta del Ministerio de Economía para trasladar la fecha de los feriados a fin de fortalecer el turismo interno y minimizar la pérdida de productividad. Ministro de Justicia Ernesto Álvarez descartó otorgar el beneficio del indulto al exmandatario. No se puede indultar a Toledo. Sin embargo, no descartó que se pueda evaluar si se corrobora que tiene una grave situación en su estado de salud. La Sierra Centro y Sur soportará precipitaciones de nieve, granizo y lluvia, así como vientos de moderada fuerte intensidad hasta el martes 11 de agosto, pronosticó el CENAMI. La Capitanía de Puerto de Hilo dispuso la restricción total de actividades en Morrozama, Vila Vila y Punta Picata ante el riesgo por mal tiempo en el litoral. Tacna se prepara para participar en el segundo simulacro nacional multipeligro programado para este 14 de agosto. Poder Judicial fijó fecha para revisar la condena de 14 años de prisión efectiva que cumple Martín Vizcarra en el penal de Barbadillo. La audiencia de apelación se realizará el jueves 20 de agosto. Atención, la Municipalidad Provincial de Tacna invita a los medios de comunicación al lanzamiento oficial de la Feritac 2026, evento que dará inicio a las celebraciones por el mes de Tacna y que reunirá familias, emprendedores en una gran fiesta de identidad cultural y desarrollo regional. Será a las 11 horas en el DM Hoteles Tacna.
2: 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Son las 8 y 27.
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0: Claro, como prioridad, no, una obra emblemática, el proyecto Villa Chauliani, y el expresidente Vizcarra, del fondo de contingencia, dotó aproximadamente 98 millones para la concretización de este proyecto. Nosotros llevamos a cabo la licitación pública, ¿no? Conforme a los procedimientos establecidos, una empresa se adjudicó esta obra y empezó la obra. Actualmente existe más de 3 kilómetros, señor Royce, de tubería instalada subterráneamente en la zona del Paure. Y existen también toda la licencia social. Muchas veces se tiene la ligereza de expresar de que este proyecto no gozaría de licencia social, lo cual es inexacto, oye usted. Toda ese trayecto de la zona de afectación, que así se denomina, por donde va a pasar la tubería y es denominado legalmente las servidumbres de paso. Tanto las comunidades campesinas de esos alrededores, el Maure, Mamuta Norte, Mamuta Sur, Casilla, etcétera, todos han otorgado sus consentimientos correspondientes. Y en contraprestación, nosotros como gobierno regional proyectamos un plan para efecto de satisfacer también sus elementales necesidades. Esto es, por ejemplo, el proyecto de electrificación que va desde el tripartito hasta las faldas precisamente del Covire, que son algo más de 163 kilómetros, ¿ya? Y que, bueno, este gobierno regional, esta gestión Torres, felizmente ha continuado, porque no le quedaba otra, con este proyecto, lo cual se ha concretizado.
2: Ahora,
0: entonces, fíjese, Villa Chauliani es una posibilidad. ¿Y por qué se paralizó? Ahí está la pregunta que usted también ha señalado. Primero, porque Puno, Capazo, planteó una demanda de amparo ¿no? y una medida cautelar, sosteniendo de que el Maure estaría dentro del territorio puneño y por tanto se requeriría autorización también de ellos. Esta situación nosotros la aclaramos, ¿no? Y es así que esta medida cautelar duró, este proceso de amparo duró muchos años, pero nosotros dejamos destrabado el proyecto toda vez que revirtimos esa situación,
2: ¿no? Vamos a ver, doctor Valdivia.
4: Aquí, ocho, sí.
2: Bueno, es cierto lo que usted dice, pero eso se quedó frustrado, truncado, vamos a decirle así. Cuando ingresa Torres, dice, lo primero que hace Vilavilán y no va. Vilavilán y no va. Como también señala Aldo Fuster, ¿no? Se han perdido 4 años, ¿no? Al paralizar este proyecto, Vilavilán y 2, fase 1, por no sentarse a dialogar con los amigos de Puno. En consecuencia, hemos perdido soga y cabra por el hecho de

0: que el embalse Cardos solamente estaba en la cabeza del gobernador. Deme una opinión sobre ese tema, doctor Valdivia, porque tengo entendido usted como exgerente del gobierno regional en la época de Tocconi, también conoce que se habían destinado como 100, 120 millones para la continuidad del proyecto. ¿En qué quedó todo ese presupuesto? ¿Se perdió? ¿Qué pasó? Dígame.
1: Mire, como le digo, dado esta medida cautelar, no quedó otra que resolver el contrato a la contratista. Uno, inclusive hasta nos denunciaron penalmente en Puno, fíjese. Y acá una crítica también, el Poder Judicial pues tiene que ser bien minucioso y no entrometerse en temas de obras públicas de impacto regional y fundamentalmente cuando se trata pues del derecho fundamental al agua. Pero bueno, el proceso lo ganamos después por los plazos que duran esos juicios. Uno. Dos, en el tiempo del COVID, ya que estaba inclusive la empresa trabajando, la resina con el cual se elaboran estos tubos de alta capacidad había subido. Entonces los costos, según las normas de ese entonces, era imposible, era inviable propender a subirlos. Solo existe un pequeñísimo porcentaje, de un 0.3%, lo cual no satisfacía al contratista. Y lo medular fue de que, ya por afanes políticos, diríamos así, algunos comuneros colindantes con nuestra región de Tacna invadieron el campamento de la empresa, donde estaban los obreros, maquinarias, etcétera, y lo incendiaron. Oye usted, lo incendiaron. Entonces, esto motivó a que, la empresa tome sus acciones correspondientes. Sin embargo, algo más de 88 millones estaban en un fideicomiso. Nosotros tuvimos la precaución de que en ese contrato de la Chauleani, los fondos públicos que ya estaban ya otorgados estén garantizados, y utilizamos la figura del fideicomiso, es decir, una empresa que solamente pagaba y cancelaba lo que era el avance de la obra correspondiente, debidamente acreditado. Entonces, al resolverse el contrato, señor Royce, ya el BED, después ya nosotros ya nos subimos en gestión, tenía en su cuenta, mejor dicho, este presupuesto. ¿Qué cosa hizo, lamentablemente, la decisión de Torres, la gestión Torres? Le puso la partida de función a esta obra, como en muchas otras emblemáticas. Le dijo, esto no va, esta situación se cierra, yo no me peleo con los puneños. Oiga, la cuestión no es pelearse, la cuestión es aquí un proyecto de impacto fundamental, de Tacna. Entonces, cerró ese capítulo. Y realmente este dinero fue revertido al tesoro público y no sabemos cómo realmente también se ha destinado en el proyecto especial Tacna. Aquí sí hay que señalar culpables, y lo expreso, es la decisión equivocada del gobernador Torres, del directorio del proyecto especial Tacna. Oye usted, el PET tiene un directorio conformado inclusive por miembros del Ministerio de Agricultura, del ALA, la sociedad civil, ahí está representado a través de la Junta de Regantes. Entonces, no supieron ponerse al frente, revertir esta decisión política muy apresurada, lo cual ha conllevado a una cuestión, que le digo, irremediable, por lo pronto, de paralización del proyecto. Y que la próxima gestión regional que esté tiene que decidir también, porque esto, reitero, existen todos los estudios pormenorizados. Okay. Ahora, con relación a Cardos, oiga usted, existen muy serias observaciones de carácter técnico y medioambiental. En primer lugar, y esto no lo ha absuelto ni el gobierno regional ni el gobierno especial Tacna, es un proyecto muy costoso. No, más de 1.400 millones de soles, sin sincerarlo todavía. O sea, ese es un primer perfil algo preliminar, con algunas muy muy muy rudimentarias, diríamos así, o muy superficiales pruebas que se han elaborado. El tema, digo, que es técnico, y porque en el tiempo de avenidas que se pretende captar aguas del río Sama, entre enero y marzo, ¿ya? La capacidad de captación no va a ser posible para llenar esa represa. El cargo. Esto es más de 10 millones que se pretendía hacer. Entonces, mire, oye usted, hay esta grave deficiencia que no ha sido absuelta y que nadie se ha pronunciado al respecto. Otro tema también es el tema de las infiltraciones, de las sedimentaciones, porque el río Sama es caudal, atrae mucho barro, mucho lodo, mucho de esto, y esto va a generar también un sobrecosto en el tema del mantenimiento. Y además, lo que tampoco no se dice, es que no tiene tampoco la licencia social. Existen comunidades campesinas, aledañas, como por ejemplo Chipispaya, en donde no están de acuerdo con esta situación. Entonces, esto ha sido más un tema politiquero, y que nada va a contribuir, señalo yo, a cubrir el déficit.
0: O sea, doctor Valdivia, en suma, quiere decir que hemos perdido soga y cabra.
1: Hemos perdido soga, pero no la cabra, porque el proyecto de Chauriani sigue latente, sigue allí.
0: Bueno.
1: A ver, habría que actualizar costos y también habría que abordar la problemática social con Puno, señalarles si tenemos todo para efectuarlo.
0: A ver, doctor Valdivia,
1: por ejemplo, entre Tacna y Puno, son los cerros China.
0: Doctor Valdivia,
1: lo que pretenden ahí sostener.
0: Doctor Valdivia, ¿considera usted que la próxima gestión del gobierno regional que ingrese el 2027 debe asumir justamente esta responsabilidad, porque le va a reventar en la cara todo este problema de la falta de líquido y cemento en Tacna, con el fenómeno del Niño, etcétera? ¿Y puede usted asegurar que Vilavilani podría ser una gran alternativa para la solución hídrica de Tacna y que el siguiente gobierno regional debería tomar muy en serio este proyecto nuevamente?
2: 8:48.
1: Chauriani, fase 2, una gran posibilidad para Tacna en el inmediato plazo posible. Y aquí también se requiere de que las autoridades que sean elegidas, en el caso del próximo gobernador regional, articule esfuerzos con empresas privadas. Por ejemplo, Pular Jagüira, que fue efectuado con la empresa Sauder, ¿no?, de embalse, es un gran proyecto que está dotando de líquido de cemento a la agricultura en toda esa zona. Es decir, en Tacna ya tenemos mapeado, ya tenemos algunos estudios avanzados y otros definitivos respecto de las represas que deben sostener la viabilidad del recurso hídrico tanto para el consumo humano como para la agricultura. Ahí tenemos, por ejemplo, Yarascay. Oiga, Yarascay está años ahí esperando el sueño de los justos en un escritorio del Ministerio de Agricultura, ¿cierto? Tenemos Calientes, que tampoco nos lo hace. El muerto, me parece que, bueno, ya ha sido abordado por Hilabaya, pero en sí, en Tacna mismo, nuestro faltan concretizar esas obras de impacto. Y digo, aquí esta es una problemática que tiene que ser abordado técnicamente, ¿sí?, y por otro lado, obviamente, la dimensión política. Y digo técnicamente porque la universidad, por ejemplo, pública, en este caso la Universidad Nacional, debe comprometerse también con estos escenarios. Si bien es cierto, la Universidad Nacional ha hecho,
0: claro,
1: algunos estudios dispersos en el tema de la llarada, en el tema de aguas subterráneas, sin embargo, se queda el diagnóstico, ¿no?
0: Bueno, doctor Valdivia, es cierto lo que usted dice, la Universidad Nacional Jorge Basadre, como primera casa superior de estudio, está obligada por lo menos dar opiniones técnicas, y no lo ha hecho hasta el momento. No sé qué ha pasado con el doctor Lozano, que más está dedicado últimamente a firmar un convenio para hacer un hospital dentro del recinto de Sufra Tacna, que eso me parece que sería, no sé, jalado de los cabellos y hasta en cierto modo un despilfarro.

0: Por ahí que otro, alguno de los docentes ha hecho estudios aislados de las cuencas, etcétera. Pero yo creo que también el doctor Lozano se va sin pena ni gloria y se están manejando otras opciones para el nuevo rector. Usted sabe, el 28 de octubre, si no me equivoco, son las elecciones para un nuevo cambio al interior de la Universidad Jorge Basadre. Hay una lista de basadrinos unidos por el cambio que dice tiene experiencia en gestión universitaria, capacidad comprobada y gran honestidad, y son integrantes tres destacados profesionales. El doctor Washington Ceballos Gámez, que es candidato a rector.
1: 8
0: Gladys Limache, vicerrectora académica, y Alberto Quispe, vicerrector de investigación. ¿Podría darme una opinión breve sobre esto, doctor Valdivia, o se exime por esta oportunidad?
2: Mire, en efecto, la universidad va a pasar por un proceso de nuevas autoridades, y lo que se requiere es un cambio de enfoque, de visión, ¿cierto? Siempre he señalado de que la universidad se ha amurallado en sus cuatro paredes y no ha efectivizado su cuota de asesoramiento técnico o a los problemas nucleares y sensibles en la región de Tacna. Los intentos que se están haciendo con el tema este del hospital, del día hospital universitario, ya ha fijado también mi postura pública de que es un tema jurídicamente inviable, porque la Soja Tacna ha sido creada con un propósito industrial y comercial, nada más. O sea, esa es la filosofía, ese es el contexto normativo de creación de la Soja Tacna y los terrenos que allí se han adjudicado. Ahora, el tema que se haga un pequeño clúster que implique un tema de investigación, etcétera, puede ir de la mano asociado con la empresa privada. Oiga usted, ese es realmente debe ser el perfil y el enfoque, pero no, siempre la politiquería, ¿ya? Y un serio llamado de atención a las autoridades universitarias, como también hasta el gobierno regional. Señor, ¿cómo pueden instalar ahí un hospital docente cuando la propia universidad no tiene capacidades, ni competencias, ni atribuciones para ingresar al tema de salud pública? Por ley, por norma, eso le corresponde al Ministerio de Salud y a la Salud, a nadie más, señor. Entonces, no sé si me entienden, pero el capricho, o no sé, la desesperación de propender a presentar algo que en el fondo va a ser inviable. Y con el correlato que le expreso, de que se pone en riesgo el tema de la Soja Tacna. Oiga, muchos gobiernos se han querido tumbar la Soja Tacna porque consideran que es un vehículo que no permite el desarrollo del país.
0: Bueno.
2: Eso hay que tenerlo claro, señor. Ahora, usted me pregunta por las nuevas elecciones. Nosotros, de mi parte, yo hablo de forma individual, no tengo por qué ocultarlo, estamos apoyando a la lista del ingeniero Washington Ceballos, a su equipo, y estamos convencidos de que las propuestas que se plantean conlleven a hacer un soporte técnico de estudio en la universidad, como también con la región.
0: Ok, esa lista es de basadrinos unidos por el cambio, si no me equivoco, doctor Valdivia. ¿Sí? ¿Aló?
3: Yo tuve un abrazo también.
0: A ver, le preguntaba que esa, la lista.
2: Exactamente.
0: Es basadrinos unidos por el cambio, ¿no?
2: Exactamente.
0: Ok, bueno, esperemos que las nuevas autoridades enderecen pues todos estos entuertos que ha venido generando el rector Lozano, que la verdad, para mí se va sin pena ni gloria, en realidad. Eso se ha evidenciado en la primera Casa Superior de Estudios. Gracias, doctor Valdivia. No sé si algo más tiene que decir.
2: Sí, finalmente, la nueva gestión regional debe poner también énfasis en revirar la permanencia o no del proyecto especial TAN. Ese es un tema también muy amplio que hay que discutirlo. Existe una posición de que ese proyecto se cierre.
1: ¡8! Porque en la actualidad

0: al 6.
1: Burocratizado en extremo y en exceso, mucho personal. Por ejemplo, más de 300 contratados, soy usted. O sea, todo en planillas y algo más de 400 nombrados. Y hay pocos técnicos, porque todos los proyectos o todos los estudios que se pretende hacer simplemente lo tercerizan. Y otra cosa, el PET no tiene la capacidad técnica para hacer una obra por administración directa. Oiga, no lo tiene. No tiene ni la gestión ni la capacidad. Oiga usted. En nuestro tiempo lo máximo que nosotros empujamos es algunos proyectos concretos, ¿no? Pero con una supervisión, por ejemplo, el canal de Chiquitoma, ¿no? Que se concretó por obreros a duras penas, pero con un seguimiento estricto, como abordamos las vías y el gobierno regional. Entonces, ha llegado el momento también de que el PET se involucre en esta situación, porque hasta la fecha no ha dado una respuesta cabal, una respuesta técnica. Oiga, el problema social que existe en Ancomarca es un problema de vieja data. Existen sentencias de la Corte Interamericana de Derechos Humanos que ha sostenido un proceso de indemnización y de pago, por ejemplo, de los pasivos medioambientales. Por eso que no funcionan los pozos, oye usted, ¿cierto? Por eso que no se puede extraer ni una gota de agua de esos lugares. Pero en una política avasallante del Proyecto Especial Tacna, en hacer a la mala las cosas, propiciaron esta situación que se requiere también replantearlo y hacer un nuevo pacto en estos aspectos.
2: Ok, doctor Valdivia, muchas gracias. Ha sido usted muy amable por atendernos como exgerente general del gobierno regional de Tacna en la época del ingeniero Tonconi y, dicho sea de paso, docente universitario en la Jorge Basada. Gracias, doctor. Gracias. Gracias a usted, buenos días. Muy gentil. Bueno, ha sido el doctor Luis Valdivia Salazar conversando con la Gran Sala de Noticias, exgerente del gobierno regional de Tacna en la época de Tonconi y actual docente universitario. A ver, vamos a ir un momentito a la cabina 2 con Olguita Sucasaca para los titulares de la jornada de hoy. Adelante.
3: Hoy estamos lunes 10 de agosto de 2026, año de la esperanza y el fortalecimiento de la democracia. Dirigentes del sector transporte anunciaron que las empresas de servicio urbano e interurbano dejarían de operar durante 48 horas debido al incremento del precio de los combustibles. Ante la paralización de hoy y de mañana del servicio de transporte público, la Dirección Regional de Trabajo emitió un comunicado oficial para instar a las empresas e instituciones a adoptar medidas de flexibilidad laboral en beneficio de los trabajadores. El comunicado indica que las tardanzas generadas de forma directa por la paralización del transporte no podrán ser consideradas como faltas injustificadas ni ser objeto de sanciones disciplinarias. Mientras tanto, la Dirección de Educación anunció la suspensión temporal de las clases presenciales los días lunes 10 y martes 11 de agosto ante la paralización del servicio de transporte urbano. Los colegios deberán garantizar la continuidad del aprendizaje mediante entornos virtuales, clases remotas u otras estrategias según el nivel de conectividad de cada centro educativo. El gobernador Luis Torres reiteró formalmente la solicitud a la Presidencia de la República para que se evalúe la emisión de un decreto de urgencia de carácter temporal que reduzca los impuestos aplicados a los combustibles. La autoridad regional advirtió sobre el impacto del incremento de los pasajes en las familias más vulnerables y la anunciada paralización del transporte urbano en Tacna.
4: La estación.
3: Ronald Durán, dirigente de Promovi Señor de los Milagros, consideró que antes de trasladar el impacto económico a los usuarios, los transportistas deberían agotar las vías de diálogo y buscar una solución con el gobierno central.
5: Son las 9:00.
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13: 9 y 5.

Hola, hola, hola, hola, ¿cómo estamos? Buen día a toda la gente linda. Estamos en esta bonita edición. Llegaditas ya recientemente, hoy inicio de la semana. Buen día para toda la

0: muchas gracias.
1: Vueltecita, vueltecita, vueltecita, vueltecita, vueltecita, vueltecita, vueltecita.
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1: ¿Dónde están los aplausos para Mario Soto y Ever Soto?
3: Bien. Aplauso para los chicos de Ruscaya en esta bonita edición especial, avanzando hoy lunes 10 de agosto. Hoy hay paro, ¿ah? No hay carro.
4: Creías.
3: Así que, pero aquí estamos con los bonitos éxitos.

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1: Ajá, claro que sí, ponle amor a tu vida. Era pues el bonito tema musical a esta hora, son las 9:20. Vamos con temitas musicales para todos ustedes.
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1: Lunes 10 de agosto.

0: buena música y la hora minuto a minuto. 9 de la mañana, 29 minutos.
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de aquí esta armonía 10, que por cierto, esta agrupación el día de ayer también nuevamente sufrió un atentado. No puede ser, Dios. Paren todo eso. Armonía 10 en breve.

0: Pucas, los Pucas, a esta hora de la mañana, compartiendo buena música para ti.
1: Hoy hay paro y 47
0: en los servicios de transportes, no hay para nada línea. Así que, ¿cómo estarán? No hay tampoco clases, ¿verdad? Se ha suspendido las clases. Hoy y mañana el paro es total de los transportistas de servicio público. Bien, estamos avanzando de esta manera con los bonitos éxitos. 9 de la mañana con 49. Hoy en el contexto de las actividades que va llevando a la Municipalidad Provincial de Tacna, hoy pues es el lanzamiento de la Feria Internacional de Tacna, pero con lo del paro, imagínense, no creo que vaya la gente, ¿ah? No hay línea.
2: ¿Qué dices?
0: Gracias a la gerencia. Perdón, estamos acá nosotros en la radio.
2: ¿Qué estás arrepentida?
0: Llevando adelante esta bonita programación, lunes 10 de agosto.
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0: Tu amiga Gloria, compartir.

casa, quizá vete, preparando el almuercito, vete, el rico menú. Nosotros te vamos ofreciendo bonitos temitas musicales hasta el mediodía para

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8: Queremos saludar a nuestro amigo Williams Enrique. Por Dios.
9: Para mi primo, el Osito Pardo, con mucho cariño.
8: Sí, qué recuerdo.

Muy bien, la bonita intervención musical y ya ingresando a esta media hora. 10 de la mañana con 5 minutos, la bonita intervención de Peña Albert Castillo.

están haciendo la invitación también para esta actividad que Pro Salud que se va a llevar a cabo este miércoles 12, la gran picantada Pro Salud, este miércoles 12 a partir de las 11:30 en el Valle Cinto, Locumba, parcela 59.

0: 4379-5386. Esta gran picantada, esta actividad Pro Salud, el señor Alex Quispe, se va a llevar a cabo este miércoles 12 de agosto a partir de las 11 de la mañana, 11 y media de la mañana, 11 y media de la mañana, esta actividad Pro Salud a favor del señor Alex Quispe se va a llevar a cabo en el Valle Cinto, parcela 59, Locumba.
1: Se completó la hora de la luz, del alquiler del local.
0: Bien, 10 de la mañana con 7 minutos. Los hermanos Aybar. A esta hora de la mañana entregando este temita musical. Uno no sabe lo que tiene hasta el momento.

uno no sabe lo que tiene hasta el momento en que lo pierde, ¿sí o no? Ese dicho es muy cierto, ¿eh? Arriba, arriba, arriba las manitos. Lunes 10 de agosto.

Miraflores, Buenavista, Virgen de las Nieves, El Guayco, Los Pinos, en fin, para todos nuestros amigos que están en la sintonía y también el mercado de las Yaras. Las señoras lindas.

0: Ahí está, pues, hermanos Aybar en programación para todos ustedes. Estamos saludando también por ITE. Buenos días, buenos días. Allá en Locumba, ¿cómo está el señor Félix Morales?
1: Por darnos tanto.
0: Nos dicen que le encanta la música, nuestro folclor peruano, y no va a ser.

muy bien a esta hora de la mañana. Estamos con la gozadera de Anthony en este bonito mix bailable. Mañana musical. La heroica ciudad de Tacna está paralizado. Todo está paralizado en cuanto a la movilidad de servicio. No hay servicio para nada, ¿eh? Los choferes, imagínense, las combis solo se dedican pues a perjudicar al pueblo. ¿Por qué no ellos directamente hacen pues los reclamos a nivel nacional o en todo caso a las autoridades de aquí de Tacna?

Música, la música es para desestresarte, hacerte olvidar las penas, siquiera por este momento.

0: haciendo la invitación, ya hemos mencionado, este miércoles 12 es la gran picantada, Pro Salud.
1: Super Radio.
0: Por favor, señora, te va a llevar adelante.

0: Eso, muy bien.
1: Cumbia para ti.
0: La gozadera de Anthony. Estábamos entregándonos a esta hora. Como ya he mencionado, la campi cantada Pro Salud, miércoles 12, mañana, pasado mañana, en Vallecito, Locumba, parcela 59. Ahora sí, ya, ahora sí. Muy bien. El guapísimo Milder Oré. Luego estamos en la pausa. Ya, ya retornamos.

0: En Radio Fama ya son las 10 de la mañana. 30 minutos. Es hora de responder. 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

Luego estamos con los caribeños de Guadalupe, vamos con eso y Perú, presiento un bonito tema. 10 de la mañana, 10 de la mañana, 40 minutos. Luego estamos con la música tropical, somos tu radio, Famazul, llevando adelante nuestra música, nuestro folclore peruano.

saludo para mi gran amigo Aurelio Gutiérrez. Ay, el apellido que se me va. Aurelio Paya Gallegos. Ahí está mi gran amigo Carlitos Paria, ¿cómo estás? Me escucha por ahí. Saludamos al Centro Poblado de Mirá.

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0: Bonita la intervención musical de Davis Orozco, el bomboncito de la cumbia.
1: Ahora
0: estamos con la hora 11 de la mañana.

0: Ya está, Carlos.
1: 11 y 9.
2: ¿Te lo recuerda? Carlos Fermín.
0: Eso.
2: Folclor.
0: 11 con 9. 11 con 9.

Bien, Dina Condori en programación y ese bonito tema musical.

Ya de esta bonita edición, estamos a 11:21. Y ahora es el turno para la faraona de la cumbia, Marisol y la magia del norte. A nombre de tu amiga Gloria, Florcita Molores, te dice gracias.

0: 11 y 27.
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0: 12 y 1.
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12: En Vamos para iniciar una nueva jornada informativa. Claro. Y por supuesto, hoy vamos a anunciarles, aquí en la ciudad de Tacna han iniciado un paro los transportistas del servicio urbano. Un paro de 2 días, hoy lunes 10 y mañana martes 11, por la suba del combustible.
13: 12
12: También,
13: y 7.
12: De otro lado, la Dirección Regional de Educación, ante el paro de los transportistas, ha declarado hoy y mañana ya clases no presenciales, clases remotas, ¿ya? Así que los maestros van a dar clases remotas a los estudiantes de la ciudad de Tacna ante el paro de los transportistas del servicio urbano. Dice que están en quiebra con el pago de un sol. En Arequipa, reitero, en Arequipa, señores, rutas que son el triple las rutas de aquí de Tacna, solo cobran un sol. Intentaron cobrar un sol 30 la semana pasada. El alcalde y los dirigentes le han dicho, si ustedes van a cobrar un sol 30, simplemente vamos a aplicar las rutas libres para que otros empresarios, otras empresas puedan prestar el servicio urbano a la ciudad de Tacna, Arequipa. Asimismo, el gobierno de Keiko Fujimori, 10 días de gobierno, viene preparando un proyecto de ley para subsidio de combustible, un porcentaje para los transportistas a nivel nacional ante la alza del combustible por el conflicto, el problema en Irán, donde este conflicto internacional y eso ha ocasionado nuevamente la suba del combustible. El combustible en el mes pasado, el petróleo llegó a 25.70. Hoy está en 25.35 el petróleo. Todavía no ha llegado a la suba máxima del mes pasado en la época del expresidente, ¿no? Claro. Balcázar. Hay muchos de sus correligionarios estaban calladitos, no decían nada. Pero ahora saltaron, gritaron, el alza el combustible, dice. ¿Ah? No están ni 10 días, ya saltaron, más que todo por ideas ideológicas. Y de otro lado, varios transportistas esperan que el gobierno, en la brevedad posible, pueda crear ese fondo de subsidio un porcentaje a los transportistas. En el plano político de las elecciones municipales, este fin de semana, señores y señores, el candidato, el ingeniero Beto Parihuana Chihuanquito, la verdad que ha sorprendido a la provincia Jorge Basadre con una gran caravana, y por supuesto con la apertura de su local principal en Ite, con una participación mayoritaria de los iteños, que participaron en una voluntad propia. A ellos no les llenaron los tanques de combustible como otros candidatos. A ellos no le dijeron que te vamos a dar, seguir dando servicios. A ellos no le dijeron, si no bajas o no vienes a la marcha, te paro de tu chamba. La gente ha participado voluntariamente. Y también hay hermanos que bajaron desde Irán y Cambaya, Boroeña, Mirabe, un reducido grupo que también bajaron con sus vehículos, con su propio combustible. A ellos nadie les tanquearon el combustible. Prácticamente esta multitud ha participado con voluntad propia, dando su respaldo, esta mayoría de pobladores agricultores se unieron a una causa por un trabajo justo, sin chantajes, sin amenazas, ¿ya? Por un trabajo digno de respeto a los hermanos basadrinos. Y por supuesto, Chihuanquito ha anunciado importantes anuncios que a la verdad la población lo acepta y se siguen sumando a este proyecto a la provincia de Jorge Basadre. Hoy tenemos pasajes de la importancia de este evento fin de semana en Ite.

0: Bien, mis hermanos, vamos a continuar con la información a esta de la mañana y vamos con unos pasajes, lo que fue. Aquí estoy viendo impresionante, ¿eh?, cantidad de vehículos, impresionante cantidad de gente, especialmente los iteños se unen masivamente a esta causa, a este proyecto, sin regalos, sin combustible, sin coacción. Si no bajas, no hay servicios, si no, no hay chamba. Aquí la gente participa voluntariamente. Vamos con pasajes.
1: El apoyo del pueblo de Ite, dándole, apoyándole a nuestro amigo Chihuanquita, futuro alcalde provincial Jorge Basadre.
2: Rumbo al señor municipal de la provincia de Jorge Basadre. A ver, yo quiero escuchar esas vivas. Esas vivas, esas zurras, el pueblo entero. ¡Tres zurras por Chihuanquita, Jiji! ¡Más fuerte, más fuerte! ¡Tres zurras por Chihuanquita, Jiji! ¡Jiji! ¡Jiji! ¡Ese 4 de octubre que vamos a marcar! ¡Ese 4 de octubre que
0: vamos a marcar! Bien, ahí está la cantidad de gente, ¿ah?
2: ¡Perú!
0: Muy conocidos. La verdad que qué cantidad de gente. Impresionante, ¿ah?
2: Gente amigable y de toda la provincia de Jorge Basadre, presente con el compromiso de dar su respaldo. Allá está también el día de hoy.
0: Hay alegría, música de los hermanos de Puno, su música. Que la verdad que la gente está muy alegre, han bailado de todo.

0: Bueno, ahí están los hermanos residentes que viven muchos años en Ita, hermanos allá de Puno, que ya son iteños, también participan, son residentes en Ita, muchos años.
1: Muy bien.
0: La verdad, jóvenes, adultos, agricultores, pobladores, de todo, ¿ah?
1: Chance de poder seguir adelante. Y aquí estamos ya, frente a nosotros, el equipo ganador hacia...
2: Pensadoras de agua.
3: Distrito de Inter.
1: Presidente Chihuaquito.
0: Vamos con la palabra de Chihuaquito. ¿Qué dice Chihuaquito? Que estaba muy emocionado. Claro, cualquiera. Emocionado, contento, con la humildad, la sencillez que le caracteriza a Chihuaquito, claro. Ay, alegre, ese respaldo voluntario. Aquí no hay que yo te lleno el tanque de petróleo. Acá no hay la amenaza. Si no bajas, no te doy servicio a tus vehículos. Si no vienes, no hay chamba. Te corto la chamba. No. Aquí la gente ha ido voluntariamente por un cambio, por un trabajo digno, sin respeto, con respeto, sin dictadura, señores, la gente allá. Emocionados allá. Vamos con Chihuaquito, ¿qué dice?
3: Fuente Camiara, Alto Camiara, Pampa Sicana, Piñapa, de todos los rincones de nuestra provincia. Bienvenidos a esta que es mi segunda casa, el distrito de Ite.
1: Chihuaquito, amigo, Ite está contigo. Chihuaquito, amigo.
3: Emoción que este es mi segundo hogar, porque desde que llegué aquí, los primeros años aquí en esta campaña electoral, siempre Ite nos ha recibido con los brazos abiertos. Es por eso que hoy día hemos podido consolidar 11 grupos en distintas juntas vecinales de las que ustedes han sido testigos y hoy día han juramentado y han honrado su palabra para llevar esta campaña con honestidad, con sabiduría y sobre todo para trasladar a toda la población del distrito de Ite y a toda la población de la provincia de Jorge Basadre cuál es nuestro proyecto político, a dónde apuntamos, qué es lo que queremos. Listo, este cuerpo joven de regidores. Que cuando hemos ido aquí a comprometernos, no solamente con la juventud, también con la población de Ite, también con ese agricultor, que cuando hemos ido recorriendo, hemos visto para poder saludarlo, a ver qué necesidades hemos encontrado. De verdad, hace más de 20 años existe la tecnología en el riego tecnificado, pero hoy vemos de que no está funcionando. Millones están pasando. Pero ¿qué estamos haciendo para que eso quede aquí? Hay que trabajar, hay que empoderar al agricultor, pero ¿cómo vamos a hacerlo? Con tecnología, ¿dónde qué? ¿Qué es lo que buscamos? Buscamos de que ese agricultor, de todo su costo de producción que trabaja para producir así, para producir chala, para la ganadería, para los ovinos, para los caprinos, ahora tenemos que luchar para que ese costo de producción baje. Ahí vamos a hacer y hacer sentir de que ese agricultor está teniendo un dinero, está ahorrando, pero ¿con qué? Con tecnología, con oportunidades. Y nosotros venimos a mejorar el sistema de riego tecnificado con tecnología, con inteligencia artificial, para que todos puedan disfrutar aquí en el distrito de Ite y en toda la provincia de Jorge Basadre.
1: Un

0: la Municipalidad Provincial, Jorge Basadre, tenemos un terreno abandonado aquí, que no se está produciendo. Hay muchos proyectos agrícolas que se trabajan a lo largo y ancho de la provincia. Pero conozco, son mis amigos, pero también hay que hacer un trabajo honesto y sincero. Queremos mejorar, hay que traerles biotecnología, hay que traerles laboratorios de suelos. ¿Para qué? Para que ese agricultor no gaste en insecticidas, no gaste en abonos, porque eso significa progreso para nuestra provincia, Jorge Basadre.
1: ¡Chivanito es desarrollo! ¡Chivanito es desarrollo!

0: juntos sí podemos.
1: Hace algún tiempo atrás, en una campaña anterior, nos difamaron, nos calumniaron de que nosotros queríamos impedir y recortar las aguas para aquí, para el distrito de Ite. Qué bajezas hemos sentido en campaña. Hoy le decimos a esa gente que nosotros estamos aquí parados y siempre vamos a llegar al distrito de Ite con la mente en alto y con la mirada directa a los ojos de los agricultores, de la población de Ite, porque jamás el Chihuahuito podría atentar contra los derechos de usuarios, los agricultores, la población. Son bajezas que hay que dejarlos, los dejamos, los saludamos porque son nuestros amigos, pero hoy día les decimos con mucha firmeza que eso no vamos a realizar nosotros como candidatos. Ahora nosotros estamos viendo un proyecto muy grande, que es justamente Aricota, que seguramente muchos se han llenado la boca diciendo que hay que ampliar Aricota, que hay que hacer, pero para poder hablar del tema de Aricota hay que viajar, hay que conocer Ancoaque, Ovire, Cano Salado y Chicoyo para ver cómo se alimenta nuestra laguna de Aricota. Para eso nosotros tenemos que hacer los proyectos en convenio con el proyecto especial Tacna, que muchos saben los agricultores que es el operador mayor, porque me dirán, oye Chihuahuito, tú estás loco, ¿cómo vas a invertir fuera de la jurisdicción? No, no estoy loco. Las necesidades de mi pueblo se tienen que desarrollar y eso nos involucra a nosotros, al gobierno regional y a los distritos. Aquí nosotros somos abiertos, nosotros hemos creado un centro de unidad que abarca a todas las líneas políticas que hoy están presentes. Agradecemos mucho esa voluntad y con el alcalde que llegue nosotros vamos a trabajar estos proyectos, porque Ite y toda la provincia de Jorge Basadre merece un agua para su sistema de riego, para lo que es agua potable, y también nosotros tenemos el proyecto de que tanto Ite adolece. Este río Locumba tenemos que descontaminarlo. ¿Y cómo lo vamos a hacer? Tenemos que hacer un verdadero sistema de tratamiento de aguas residuales.
2: Bien, bien, muy interesante esa parte, la verdad que lo he escuchado detenidamente y la verdad que ahí se ve la intención que Beto el año pasado visitó las partes altas, los sectores donde nacen los riachuelos que abastecen de agua a Aricota. Él estuvo ahí, creo, 3-4 días con un equipo técnico y, por supuesto, ha hecho un análisis profundo de Aricota. Es cierto, Aricota está en la parte baja de Candarave, pero siendo una importancia y un convenio, ¿no? Y entonces, y con Candarave y el Estado pueden invertir en Aricota, mejorar, porque la verdad, a la fecha, las actuales autoridades no le han dado importancia a Aricota. Aricota se seca, se está anunciando próximo año hay sequía en Tacna. No va a haber lluvia, va a haber sequía. Ya el EPS desde ayer ya ha disminuido la distribución de agua para la ciudad de Tacna. Ojo, ha disminuido. Ustedes saben que Tacna está en una zona desértica. ¿Ah? Entonces, por eso es que Tacna necesita una represa, no un juguete. Tacna necesita una represa inmensa, así como tiene Moquegua, Pasto Grande, así como tiene allá en Arequipa, 7 represas. ¿Ah? 7 represas en Arequipa y en Tacna ni una represa inmensa como se quiere. Vamos, sigamos con más con Ite.
1: En nuestra nueva gestión.
0: Chihuahuitas educaciones. Chihuahuitas educaciones. Chihuahuitas educaciones.
1: El estudio y becas gratuitas de parte del Consejo Municipal en nuestra nueva gestión.
2: Ahí está. Bien, bien, las becas para muchos hermanos jóvenes profesionales que nacen en nuestra provincia por falta de oportunidades. Aquí se les va a dar, se les va a apoyar con becas para sacar su titulación que a veces no tenemos los papás. Bien, bueno, él es joven profesional y está viendo la parte, él es basadrino, conoce la humildad, la sencillez que lleva por delante.
1: Y también la base del Comando Juventudes y Técnicos y Profesionales. ¡Quedamos agradecidos hoy día! Muchísimas gracias a los amigos de Borogueña, a la Tarcada, muchísimas gracias Tambaya, muchísimas gracias Higuerani, de tan lejos hoy día nos acompañan. Y miren, cuando recorremos, vemos las diversas necesidades en cuanto a vías de comunicación. En nuestro gobierno tenemos que activar y actualizar esas vías de comunicación, porque no es posible de que sus productos, hoy día también acompañándolos, traíamos paltas que seguramente les vamos a invitar hoy, el día de hoy, después de esta apertura. Pero también sépanlo, se sufre, se maltrata ese producto que debería llegar sano al mercado. Eso ténganlo por seguro, hermanos de Higuerani, hermanos de la parte alta, también de los laterales, también de aquí de Aurora, de varios sectores, que las vías de comunicación es un proyecto integral que nosotros lo vamos a desarrollar con toda la garantía y con toda la honestidad, y sobre todo, como lo dijo mis regidores, por administración directa, porque no es posible que vengan empresas truchas y sobre todo que deban a los trabajadores y se vayan felices y el consejo feliz. Eso no lo vamos a permitir.
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2: Bueno, la verdad que es inmenso, ¿eh? La verdad, muchas caras conocidas. La verdad que impresionante. Tengo acá un video cuando circulan los vehículos, la verdad, la caravana de vehículos, inmensa caravana. Como digo, a ellos no les han llenado el tanque. A ellos no les han llegado el tanque. A ellos no les han dicho, no los han coaccionado. Si no bajas, ya no puedes tener contrato de alquiler de tus vehículos. Si no vas, no vas a tener chamba. Al estilo Nicolás Maduro, Venezuela, ¿no? Aquí la gente ha viajado, voluntariamente han asistido, y eso es política. No coaccionar, no obligar, no. Que la gente sola decida participar. Que la gente participe solo, voluntariamente. Esa es la política, una política limpia, transparente, y eso es lo que se quiere, señores. Y ojalá se siga la campaña limpia, transparente. Ojo, hay una ley que están prohibidos participar en campañas trabajadores, proveedores, ¿eh? Ojo. Seguro que estarán firmando. Bueno, mucho cuidado los hermanos que trabajan, los proveedores. ¿Eh? Nos vamos a ITE con el amigo Freddy, que quiere dar su punto de vista. Freddy, buen día.
3: ¿Cómo están? Muy buenos días, muy buenos días a toda la provincia de Jorge Basadre. Hoy día, ¿no? Día lunes, muy contentos de un tranquín del día sábado, ya recuperándonos también del cansancio, pero que felices y contentos por todo la caravana y el tráfico se ha hecho en favor de nuestro amigo Gilberto Parihuana, más conocido como el Chihuanquito.
2: Bien, bueno, la verdad que yo me he quedado sorprendida, cantidad de vehículos, cantidad de gente, especialmente una gran mayoría de ITE. ¿A qué se debe tú que vives en ITE, Freddy?
3: Bueno, el carisma de nuestro líder, el amigo Gilberto Parihuana, que cada persona que lo ve lo conoce, queda impresionado por su carisma, el hombre, que es tan sencillo para poder conversar con él, él te escucha atentamente a las necesidades que tiene este pueblo, este distrito, y él al toque traduce, ¿no?, qué es lo que necesita un hombre muy hábil y con un muy inteligente para saber lo que él te quiere. Él ya siempre ha estado por acá, siempre, nunca abandonó y desde aquellos años que ha estado en política como consejero, siempre ha estado dando su vuelta por acá, visitando a los hermanos, una sonrisa, una vasita, y trayendo su pancito de Ilavalla, compartiendo acá con los amigos.
2: Con palta, que está con su rica palta,
3: querido,
2: ¿no?,
3: hermano, y nadie va de mentir a quién es. El hombre es conocido, pero vive un día, se vive una fiesta electoral muy hermosa, y el pueblo ahí te lo está apoyando. Como siempre dije anteriormente, el 70% está con mi tío. Me estoy equivocando, porque ya no es el 70, ya estamos al 80 y vamos a ir al 90. De repente, el último día será el 100%, pero cada día se está sumando más y más después de la caravana del día sábado y toda la juramentación de también de los amigos de cada sector, de cada asociación que han jurado, y hasta hace una campaña transparente.
2: Bien, ahora. Ahora, tanto carro, la verdad, me dicen que muchos, pues acá no se les ha llenado los tanques de combustible, aquí no se ha pagado, porque el ingeniero Beto Parihuana es un ingeniero que, ¿no?, que prestaba servicio a una municipalidad, ya se ha retirado, y pero él no tiene los millones que tiene otro. Pero con esa humildad la gente voluntariamente ha participado poniendo su combustible personalmente, cada participante con su vehículo. Freddy, ¿qué es cierto?
3: No solamente es el combustible. Acá nadie se le ha puesto el combustible, no se le ha puesto nada. Todo ha sido una voluntad de todos. Y aparte de eso, para la comida, igual todos han apoyado. Han apoyado todos. Así como papa, hasta unos han puesto un chanchito, han puesto el vino, todo hace un apoyo porque y te quiere a Chihuancito. Ese cariño así grande, todo el esfuerzo que ha apoyado a Huite es el cariño que le tiene a Chihuancito. Porque por eso le digo, cada día se suma más. Ya ayer Chihuancito ha estado ya después de un trajín que ha tenido usted la semana, ayer ya estaba una tarde recorriendo vuelta ahí, por los hermanos que falta todavía visitar, y piden cada rato, están viendo que vengan a visitarme los que faltan, y una bandera quiero, ya las banderas de otros candidatos están desapareciendo, y los banderas van a desaparecer, obviamente. Nosotros bajamos, nosotros una guerra, nosotros no, la guerra sucia, nosotros no entramos en eso, pero otros sí, están con eso, pero solito acá los habitantes, los agricultores, la parte urbana, todos se están sumando ya a este proyecto político de ese Chihuancito a la provincia de Jorge Basadre.
2: Bien, Freddy, te agradezco por la comunicación y seguro que tendremos más novedades. Muchas gracias, Freddy, buen día.
3: Buenos días, Hugo, y muy buenos días a la provincia de Jorge Basadre.
2: Bien, bueno. Ese es cuando hay voluntad, ese es cuando te ha ganado el cariño. El cariño de un pueblo que quiere un cambio en la provincia de Jorge Basadre, que quiere, pues, una persona humilde, sencilla. No quieren un dictador allá en la provincia de Jorge Basadre. No quieren que vengan a decidir el futuro los golondrinos. No quiere la gente. Quiere que su pueblo, su gente que vive muchos años, los nacidos, ellos quieren elegir su alcalde. Bien. Todavía falta mes y medio y seguro seguirá más campaña política. Cada día se suma más y eso la verdad es importante. Me llaman de Sama Las Yaras. Señor Suárez, muy buenos días. Aquí un candidato, no sé dónde saca tanta plata en Sama Las Yaras. Está que coloca banderines, pinta paredes sin autorización. Señor, yo vivo en Tacna, mi casita está ahí en Tacna. Este fin de semana llegué y pintada mi casa, con banderines y pintada. ¿Quién ha autorizado, señor Suárez? Me dice. ¿Quién ha autorizado? Otro me dice, señor Suárez. Sí, igual manera en mi casa. Están pintando sin autorización. Y esto se trata, me dice, de un alcalde de Sama Las Yaras, que está haciendo, me dicen, una campaña millonaria. Y lo peor, que están muy molestos, mi señor Suárez. Colocan, 12, yo he autorizado, dice, colocar un banderín de un partido, y ahora que vengo lo han sacado y han puesto de su partido. No, está mal, eso no tiene que haber, hermanos. Hagan su campaña limpia, no bajen banderines, no coloquen banderines sin autorización. Eso no, hagan una campaña, coloquen sus banderas, pero zonas autorizadas, zonas donde te autoricen, no hacia el caballazo, no bajar banderas. ¿Cuánto cuesta hacer una banderita? ¿Cuánto cuesta comprar su telita, armarlo? Es gasto. Entonces, tienen que tener respeto, mis hermanos. Allá en Sama, Las Yaras. Bien, aquí me está escribiendo, me dice señor Suárez, somos de la base de apoyo a Jimmy Salazar, que cada día crece con más fuerza en Inclán, señor Suárez. Un ingeniero preparado que conoce el campo, conoce la realidad. Quisiéramos que le haga una entrevista, señor Suárez, con mucho gusto. Mi teléfono es 952-03-2323. A ver si conversamos con Jimmy. Nosotros, siempre las puertas están abiertas para dialogar, conversar. Nosotros no le cerramos a nadie. Nosotros somos un medio privado, no somos del Estado, somos privados y justamente hacemos los servicios. ¿Ya? No hay problema. Bienvenidos. Bien, me voy a la pausa. De la pausa vamos a Nico Locumba, ITE. En ITE se está haciendo una vía en Alfalfarío, ¿no? Muy bonita, la están asfaltando. Asfaltado dura mucho más. Esto y mucho más. Y sobre el paro. El paro está ya contundente en Tacna de los transportistas del servicio urbano. Pausa, retornamos.
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0: Nos vamos a la provincia de Jorge Basadre con notas de esta semana. ¿Qué actividades se han desarrollado allá en la importante provincia de Jorge Basadre? Con notas sobre las actividades que ha realizado esta comuna provincial de Jorge Basadre. Vamos con la nota, a ver.
1: De fieles y peregrinos que van a venir de diferentes partes del Perú, seguramente, y sobre todo del sur, para rendir honores y sobre todo juntarnos para rendir homenaje a nuestro Señor de Locumba en esta festividad que va a iniciar el 26 de agosto. Ya estamos muy cerca, es por ello que ya nos estamos preparando para tener una festividad que sea ordenada y que esté a la altura de nuestro Señor de Locumba.
2: Son miles de feligreses
1: aquí en Locumba, Marcos.
2: Estamos ultimando todos los detalles, los planes de seguridad, el tema de las rutas de evacuación, el tema de la salud y también, muy importante, el tema de la seguridad, porque vamos a recibir a miles de feligreses, miles de fieles que van a llegar justamente a nuestro distrito de Locumba, peregrinos que van a llegar de diferentes partes de nuestro país, y por ello nuestra municipalidad ha lanzado la convocatoria de 120 serenos, 120 puestos laborales que ya están justamente abiertos para que la
1: Señor de Locumba, que por supuesto estará marcada por la fe, devoción y sobre todo mucha seguridad para todos nuestros fieles.
2: Claro que
3: significa facilitar el acceso, brindar mayor seguridad y seguir impulsando el desarrollo de esta importante zona común.
4: Yo, por ejemplo, estoy contenta porque todos, ¿no? Porque el sitio ya está más
1: activa, ha sido una experiencia muy enriquecedora.
5: Realizaron constantes consultas y reforzaron sus conocimientos para aplicar estas buenas prácticas en sus propias parcelas. Porque el conocimiento también se cultiva. Seguimos impulsando agricultores mejor preparados y una producción cada vez más competitiva para Jorge Basadre.
6: Así empezó nuestro primer día.
1: Productores para impulsar una agricultura más innovadora y competitiva. Por supuesto, como han podido ver en pantalla, nuestros agricultores de Locumba han podido vivir estos dos días.
0: Claro, han estado en Locumba y los agricultores ahí en Arequipa, ¿no? Claro, una pasantía muy importante que han tenido los agricultores allá en este sector de Arequipa. Si bien, ¿ah? Bueno, también había una coordinación de acciones para fortalecer el desarrollo de Locumba. Estuvo el alcalde ahí, don Julio Dávalos, su gerente municipal, el señor César Gallegos, y otro. Vamos a los acuerdos que han tenido allá en Locumba.
7: ...y de los planes de negocio en ejecución, así como nuevas... con el propósito de continuar articulando acciones en beneficio de la población y fortalecer los acuerdos orientados al desarrollo de Locumba, se realizó una nueva reunión de la Mesa del Comité de Seguimiento, presidida por el alcalde provincial, con la participación de representantes de diversas instituciones y organizaciones vinculadas al desarrollo agrícola y productivo de la provincia. Durante la jornada, se evaluaron los avances de los compromisos establecidos y de los planes de negocio en ejecución, así como nuevas propuestas destinadas a fortalecer las inversiones y atender las principales necesidades de los agricultores. Asimismo, se abordaron iniciativas relacionadas con el fortalecimiento de la actividad agrícola y ganadera y propuestas orientadas a mejorar las condiciones de trabajo y producción de los productores.
0: Con el bien, esta importante actividad allá en el sector de Locumba. Hay un tema en el Día Nacional de la Accesibilidad. Se ha recordado, la verdadera inclusión empieza cuando dejamos barreras pendientes. Vamos con esta nota en que nos preparan desde Locumba. Vamos.
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0: En total ya se han registrado hasta el día de hoy más de 120 personas con discapacidad registrados, ¿no?, en los documentos de nuestra institución.
1: Porque una provincia accesible no se construye solamente eliminando barreras físicas, también se construye generando oportunidades, escuchando y haciendo que todos podamos ser parte.
2: 12:51. Bien,
3: esa nota social muy importante. Siempre nuestros ancianitos de nuestra tercera edad necesitan el apoyo. Necesitan apoyo y ahí las municipalidades tienen que invertir en estas personas que lo dieron todo por su provincia, lo dieron todo por el distrito, lo dieron todo en su hogar. Hay hijos tan malvados que se olvidan de sus padres. Sí, hay unos hijos que se olvidan. Y eso jamás debe pasar. No olvidarse de sus padres, porque ellos nos criaron, ellos nos educaron, nos guiaron. Y ahora, pues, ellos necesitan el apoyo. Pero hay hijos ingratos. Ingratos de verdad. Bien. Bien, amigos, la verdad que la hora nos gana, tenemos muchas actividades que realizar el día de hoy, siempre agradecidos con el Señor. La verdad que nos vamos a Iñite, a ver, en Iñite hay mucha alegría sobre la obra vial El Alfafarillo. Supera ya el 64% de avance y beneficia a los agricultores, transportistas de esta zona. Este fin de semana han realizado una visita de inspección a esta obra, al avance de esta obra, que es muy importante para este sector de Iñite, claro, Iñite. Y ahora con esto de los ventarrones, ¿no?, el tema de la niña, la verdad está afectando bastante, ¿eh? Hay ventarrones donde realmente hay que tener cuidado. Esta semana también se ha celebrado el Día de la Lactancia Materna Super 2026. Radio. En Iñite han preparado un programita sobre la lactancia. Escuchemos la nota. A ver si tenemos la nota.
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0: completar la parte final. Bueno, eso en ITE, Día de la Lactancia. Claro. Ya este fin de semana, ¿no? Pasado ya y lo han celebrado y la incentivación que se le da a las mamitas que dan lactancia. Correcto. Bueno, la verdad que creo que no nos alcanza el tiempo para ir a Sama Las Yaras. Queríamos conversar con qué novedades en la municipalidad. En Sama Las Yaras se están construyendo un nuevo centro de salud moderno, moderno en el sector de las Sama Las Yaras. A ver,
1: 12
0: vamos
1: y
0: al sector de, vamos aquí
1: 55.
0: a Tacna, al centro de la ciudad de Tacna, sobre el paro del transporte.
2: Seguidores de Exitosa Tacna.
0: Vamos con los colegas
2: En este
0: exitosa.
2: momento, en la intersección de la avenida Pinto con Jorge Basadre, Pinto con Jorge Basadre, en ya lo que corresponde a la circunscripción de Alto de la Alianza, frente a la municipalidad, frente a donde se encuentra también el centro cultural. Y en este momento vamos a reportar que, bueno, tal como sucede en otros puntos de la ciudad y como hemos estado reportando también desde Cono Sur, o Gregorio Albarracín, en este punto, que a estas horas de la mañana ya suele tener una gran presencia masiva de vehículos de transporte público, sobre todo unidades de las rutas que se dirigen hacia el sector del Cono Norte, como la 1, la 15, la 14.
1: Llegaron las ofertas del 8 de...
0: Bueno, no hay, ¿eh? No hay. Acató el paro los transportistas del servicio urbano. No hay. Dice que están en quiebra. Y en Arequipa, ¿cómo no están en quiebra? Es el triple del recorrido, ¿ah? ¿Eh? Vamos.
2: 90. Entre otras unidades, bueno, a estas horas de la mañana, luce con este panorama. No hay vehículos en este momento, no hay vehículos de transporte público, solo tenemos rutas de transporte como los taxis y las mototaxis. De acuerdo a lo que hemos podido ver, muy pocos o casi ningún vehículo de transporte público está circulando por esta zona y lo que genera también que haya personas en los diferentes paraderos que estén esperando que alguna ruta llegue y les pueda trasladar, sobre todo a aquellos que se dirigen hacia el Cercado o hacia el sector de Gregorio Albarracín. Por ahí nos han comentado también los que están en este momento en los paraderos esperando, es que las unidades de taxi, sobre todo, están haciendo cobros excesivos
0: Ay, ay,
2: para
0: ay.
2: poder trasladar hacia el sector de la parte baja de la ciudad. Hablamos de Gregorio Albarracín, de repente del Cercado, pero en la parte de abajo. Bueno, panorama que nosotros vemos que es el mismo que ya se ha estado presentando en diferentes zonas. Y que también genera la preocupación, porque en algunos casos están esperando ya más de una hora a poder trasladarse. Y bueno, ante el anunciado paro de transportes, de transporte público interurbano, o urbano, perdón, panorama que vemos en este momento. Ya no creemos que vayan a transitar en realidad. Porque a partir de estas horas también, al haber más personas, pues también seguramente se va a cuestionar un poco, ¿no?, el tema del paro, si es que hay vehículos.
0: Bien, es parte
2: Por lo
0: a
2: que hemos los
0: esta
2: buses que van hacia
0: hora.
2: otros sectores, esos sí están circulando con normalidad, ¿no? Hablamos de la Llerada, Sama.
0: Los Palos,
2: ¿Me tiene para
0: Pacalana.
2: sectores más alejados? Y ya.
0: Normal, normal está ya para Las Yaras, Los Palos, Papayezama, para Pocoyay, Calana, Caliente, normal. Solo el servicio urbano para la zona del Cercado. Y como siempre, pero unos vivazos, unos vivos taxistas, sacan provecho. Sacan provecho estos señores. Vamos con más.
1: Grau, donde el
0: Mercado Grau, a ver.
1: transporte de taxis es con normalidad tras el
3: programado para el día de hoy. Como sabrán, hoy es el paro de transportistas de las diferentes rutas de transporte tras el alza del diésel,

0: Ahora, lo que estamos viendo en estos momentos es la gran cantidad, bueno, un punto de pasajeros que están a la espera de las diferentes rutas, ¿no? Y es así que prácticamente...
1: Bien, ese es el mercado Grau. No hay líneas, no hay. Han cerrado las líneas, no hay. Claro. Muy bien, ya creo que nos vamos. A ver, tenemos acá hay una picantada o no. Vamos con una nota, a ver, con el ingeniero Zapana. Una nota sobre un informe sobre la situación hídrica del canal Madre de Iste. ¿Qué dice el ingeniero Zapana con esta nota? A ver si escuchamos.
2: Se encuentra el distrito de Iste, un distrito ganadero, agrícola, turístico y pujante. El mismo que hoy por hoy atraviesa su mayor prueba de supervivencia, debido a que el único canal de conducción de agua de riego del distrito de Iste se encuentra críticamente deteriorado y con una antigüedad de más de 60 años.
3: ¿Qué tal? Nos encontramos en el distrito de Iste, aquí en la Bocatoma, donde inicia el canal Madre. En esta zona nos encontramos con una infraestructura hidráulica que abastece de agua de riego para toda la irrigación de Iste que actualmente se encuentra produciendo productos como ají, alfalfa, cebolla, etc. Es gracias a toda esta infraestructura hidráulica que tenemos aquí adelante que es posible abastecer del recurso hídrico a todos los agricultores del distrito de Iste. Sin embargo, la pregunta cae por su propio peso. ¿Cómo realmente se encuentra la infraestructura hidráulica que conduce estas aguas? ¿Cómo realmente se encuentra el canal Madre?
2: Desde la Bocatoma, en la quebrada Minero Perú, hasta el distrito de Iste, contamos con más de 20 kilómetros de canal construido, el mismo que presenta un encimado con concreto ciclópeo. Muestra de que se realizaron estos trabajos posteriores para incrementar el volumen de conducción del presente canal. En este tramo del canal podemos observar obras de contención, la construcción de una batería de gaviones para poder evitar el posible descordamiento del presente canal. En este sector podemos apreciar el desprendimiento de la piedra conformante del concreto ciclopio con el cual fue construido este canal. En este punto podemos apreciar el deterioro completo del concreto debido a que ya cumplió su vida útil.
4: ¿Cómo es posible que un distrito tan millonario como el distrito de Iste haya llegado a este punto? De tener en estas pésimas condiciones el único canal de conducción de agua de riego, teniendo en cuenta de que la agricultura es la principal actividad económica del distrito de Iste. Es urgente de que las autoridades tomen cartas en este asunto. Es urgente que las autoridades atiendan la principal necesidad que tienen los agricultores de Iste, teniendo en cuenta que este canal ha sido abandonado por más de 60 años. Es necesaria la unión de todos los agricultores. Es necesario de poder reclamar los derechos de los agricultores de Iste para que nuestros hijos tengan un futuro mejor que el pasado y que el presente que vivimos actualmente todos los agricultores de Iste.
1: Bien, un informe detallado que nos ha hecho llegar el ingeniero Ever Zapana sobre la realidad del canal Madre. el canal de ingreso a las aguas, no solamente para Ite, también para la ciudad de Hilo, Moquegua. Este canal necesita otro canal. Son 60 años de uso. Ya hay filtraciones de agua. Un movimiento, un temblor, más un sismo regular, eso puede reventar ese canal porque ya está deteriorado, está débil. Y las autoridades no han hecho nada por renovar este canal. Se espera que la próxima autoridad distrital tome nota de la importancia de este canal. Plata hay, simplemente es decisión de hacerlo, señores. De hacer nada más, plata hay. La municipalidad pone su parte y lo también pone su parte, porque se lleva Hilo en las aguas, ¿se acuerdan? Cuando hicieron el paro, reclamaron mi agua, mi agua. Hilo también tiene que poner su parte. Y Sauder, yo sé que tocando la puerta a Sauder, Sauder te va a apoyar. Es un socio estratégico, Sauder. Si no, al final, pues, que lo haga el gobierno a través de obras por impuesto, que ahora está impulsando la presidenta Keiko. Y que el Estado asuma el costo de la reparación de este canal, que creo que no sé cuánto me hablaron, ¿eh? Un cálculo aproximado. Pero ya, creo que la actual gestión no lo hace, ya es muy tarde. Pero la próxima gestión que venga a ITE, y por supuesto con un apoyo voluntario de la provincia Jorge Basadre, y la EPS Hilo, con el gobierno regional de Moquegua y Sauder, su apoyo en gestión, se puede hacer, hermanos, pero ya. Y yo voy a ser uno de los primeros que el próximo año, sea quien sea el alcalde, vamos a exigir de que realmente ese canal se haga, un nuevo canal. Y nosotros, grábeme si gustan, ¿eh? Próximo año, vamos a exigir todos los días. Señor alcalde, ¿Ite cómo es? ¿Cuánto se avanzó? Voy a ser exigente, así se molesten conmigo.
5: Una y siete.
1: Exigir algo para un pueblo no es delito, mis hermanos. No es delito, a lo contrario, estamos haciendo recordar que se haga ese canal. Y vamos, también Aricota, como siempre pido, pero ahora hay un compromiso serio de Chihuanquito. ¿Qué se va a hacer? Pues voy a ser exigente, señor. ¿Cómo está el Aricota? Aquí me escriben, señor Suárez, una pena, me dice, que el gobierno regional y los dos consejeros actuales nada han hecho. Menos se han preocupado por agua para la provincia, menos por el canal de Aricota. Nada, señor Suárez, los consejeros y el gobernador y los alcaldes, me dice. Empezando por Ilavalla, me dice. Me está escribiendo. Ojalá que las próximos consejeros sean consejeros que se pongan la camiseta. Ya vamos a leer quiénes son pronto la relación de consejeros. ¿Quiénes son? El continuismo, amigos, familiares, colegas, no sé. Pero eso ya lo vamos a tratar en las próximas ediciones informativas. Mis hermanos, me voy. Ah, hay una picantada. Les quiero invitar, amigos, una picantada pro salud. A ver, ¿dónde está esta picantada? A ver, mis hermanos. A ver, hay una picantada. Apoyemos todos una causa. Gran picantada, miércoles 12 de agosto, 11:30 de la mañana, Valle Cinto, Locumba, parcela 59. Ahí está. En favor de Alex Quispe, un amigo que ha sido atropellado allá en Mirabe, Ticapampa, el que le atropelló dice que no se acuerda para nada y se va a ganar una denuncia penal, ¿eh? Cuidado, ¿por qué no arreglan a buenas? Vaya, señor, yo voy a apoyar esto, pero vaya, no se ganen una denuncia
5: una
1: penal, ¿verdad?
5: Y nueve.
1: El conductor en todo pierde, ¿verdad? Hay un número para que puedan llamar, separar, colaborar y apiar, el 943 78, a ver, no, ¿qué es? 943 79 53 86. Repito, 943 79 53 86. Yapé, colabore, no sé, por el señor, por el amigo Alex Quispe. Esto será en Cinto, parcela 59. Bien, mis hermanos, hoy el granjero estará atendiendo, me dice, a partir de la tarde, porque hoy está haciendo compras para llevar los pedidos. El granjero, hoy a partir de las 3 de la tarde, 4 de la tarde, está el granjero atendiendo normal a su clientela. Hermanos, gracias por la sintonía prestada.
5: Una,
1: gracias,
5: gracias. 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
1: Es de naturaleza humana el querer regresar el pasado y arreglar o cambiar las cosas de los que nos arrepentimos

0: 21 y 29.
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0: 1:58.
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11: Y daba la casualidad que en el momento que íbamos a pedir, si no había una bronca, a propósito, se producía algo espectacular. ¿Cuántas veces he estado actuando? Y siempre un choque de autos, hermano. Justo donde yo estaba actuando un choque de autos. La pista era grande. Yo decía, ¿por qué no se van a chocar más allá? Y la gente que quería ir,
12: voy o no voy. Y si voy, ¿para qué voy?
11: Pero ¿sabe qué nos animaba? El grito de algún sapo que decía, ¡la cabeza del chofer! Todo el mundo, ¡ah, la cabeza! ¡Plum! Arrancaba. Yo parado solito como baboso ahí. Que me quedaba agarrar mis cosas, ir a ver la cabeza del chofer también. De verdad, hermano. Y ahora que estamos en la televisión, el trato es diferente. Vamos a un espectáculo, la gente paga su entrada. ¿Y quién se va a arrancar? ¡Nadie, pues! Te fregaste, porque ahora sí no vas a poder arrancar.
13: ¡Super Radio!
11: ¡Absolutamente Radio nadie! Mama. Y ahora que estamos en la televisión, la policía nos resguarda. Antes nos guardaban, de verdad, hermano. Yo recuerdo cuando estaba trabajando una vez en una ciudad de nuestro país, estaba en lo mejor y de repente batida.
14: Ya, momentito, ¿qué hace? ¿Qué hay acá? Ya, usted es el que ha ocasionado todo este, ya, acompáñeme a la comisaría. Pero señor, ya, acompáñame nomás.
11: Hora de la calificación, el mayor, ¿y a usted por qué lo han traído?
14: Mire, señor, yo soy cómico ambulante, trabajo en las calles haciendo mi show. ¿Y usted no sabe que está prohibido trabajar así? Pero señor, es una forma honrada de ganarse la vida dando alegría al pueblo. ya que sea la primera y última vez. Muchísimas gracias, señor, muy amable. Y me retiraba, pero yo tenía que trabajar. Otra vez iba a la plaza. Nuevamente la batida, hermano. Otra vez a la comisaría. El mayor, oye, ¿qué te he dicho? ¿Ah? ¿Qué te he dicho yo? Te he dicho que no te quiero ver. Si mi mayor entienda de que tengo que trabajar. Mira, por ser la segunda vez, te perdono. ¡No te quiero volver a ver acá! Muchísimas gracias, mi mayor. Pero yo era terco. Salí de nuevo a trabajar a la calle. Justo la batida, hermano. Nuevamente. El mayor asado en la comisaría. ¿Qué? ¿Otra vez tú acá? Caramba, cada rato vienes. ¿Qué te pasa? Pero entienda, señor, que sea la última vez. Me botó. Otra vez salí a la calle. Otra vez la batida. De nuevo a la comisaría. El mayor desesperado. ¿Otra vez tú acá? ¿Por qué no entiendes? ¡Caramba! ¡Búscate otra comisaría! ¡Cada rato vienes acá! ¡Ya no sé qué hacer contigo! Mayor, entienda, por favor, que sea la última vez. Otra vez salí a trabajar. ¡Estoy actuando! Le digo a los señores, avíseme si hay batida. Me fregaron nuevamente a la comisaría. El mayor no lo podía creer. ¡Ya no sé qué hacer contigo! ¡A cada rato vienes! ¡Anoche te he soñado! ¡No sé qué hacer contigo! Pero mayor, entienda, ya no me digas nada. Toma la llave, enciérrate solo. Gracias. Pero no solamente ha habido tristezas en las calles. Ahora saboreamos el éxito en la televisión y lo sabemos asumir con responsabilidad y humildad. Pero también, así como ha habido tristezas, también ha habido alegrías. Yo recuerdo mucho un lugar del Perú donde mis amigos, muchos amigos míos me decían, no vayas para allá porque es difícil. ¿Por qué? Porque los habitantes de ese lugar todos eran negritos. Con respeto, con cariño, porque yo también soy negro. ¡Todos eran negros! No, no vayas, es difícil. Pero era un reto para mí y me fui a trabajar allá, hermano. Y efectivamente, cuando junté mi ruedo, mi teatro se llenó de puro negro. ¡Negro! Más parecía reencauchadora de llantas, hermano, de verdad. Menos mal que hoy día ha venido un parche, nada más. Oye, hermano, cuando se juntaron todos los morenos, era apagón. Y dije, muchachos, sonrían, por favor, quiero claridad. Todos me miraban serio, pero poco a poco me gané un lugar en el corazón de todos ellos. Y después de 40 minutos de show, le dije, señores, ¿puedo pasar con mi gorro? Esa gente, no pases en gorra. Pasen, costalío. ¡Qué linda gente! Toma un sol, toma dos soles, toma cinco. Otros se metían de cabeza. A mí las lágrimas se me caían de emoción. Muchísimas gracias. Nunca lo voy a olvidar. Ve, lo llevaré siempre acá en mi corazón. Me comencé a ir, ¿no? Comencé a retirarme, arrastrando mi costal de dinero. Y de repente veo cuatro negrazos a mi atrás. Yo dije, ahorita me cuadran. Yo pensé que eran cuatro. Solamente eran dos, sino que con la sombra me había equivocado. Yo me estaba yendo y me agarra un moreno. ¡Pruah! Oye, ¿a dónde vas? ¿Qué cosa crees tú? ¿Que nosotros te hemos venido a robar? No, hermano, un poco asustado. No, no, hermano. Pierde cuidado. Ha venido de tan lejos a hacernos reír. ¿Y crees que te vamos a hacer daño? Estás totalmente equivocado, moreno. ¿Cómo crees que te vamos a robar? Al contrario. Hemos venido a felicitarte a nombre del Sindicato de Choros Unidos. Y hemos venido a hacerte entrega de la chaveta de oro. ¡Toma, hermano! ¡Qué lindo!
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0: derecha, para la parte izquierda. Si pasa lleno para acá.
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0: 2 y 32.
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0: 3 y 3.
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2: Y ahora, con un grande, Brian Arámbulo, me encanta tenerte, de verdad, muchísimas gracias.
3: Milla Cremosa, ahora sí vamos a hacer cumbia.
2: ¡Hasta que se me

0: y 29.
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1: Muchas gracias por los aplausos. Más que nada, acá en este set tenemos muchos jóvenes. Y también quiero decir a todos los televidentes, por favor, a más que nada a los jóvenes, hagan caso a los papás, hagan caso a sus padres, porque he visto hijos que a veces caramba, su papá lo llama, Juan, vaya a estudiar, ya, pe viejo, no te metas en mis cosas, pe viejo, taca la firme, no moleste, oye, vaya a estudiar, pe viejo, ¿por qué te me prende, viejo, si no te he hecho nada? Estoy tranquilo fumando mi troncho, joder, por la cura, pe viejo, no te caso, pe viejo. Oh, viejo, mira la firme, yo ya sé, ya, no vas a estudiar, entonces te vas a la casa afuera. Está ya, pe viejo, ya, no grites, ya voy a estudiar. Tienes que estudiar, igual las damas, esas muchachas también tienen que estudiar. No se vayan a la fiesta, ¿qué ganas yéndote a la fiesta? Regresas de madrugada, borracha, con el calzón en la mano, ¡eso! ¡Eso! Con el calzón en la mano, ¡eso! Que viva la violación, así no es. Así no es. Tú tienes que estudiar. Ahora, si vas a estudiar, de repente, caramba, tú repites de año, no te desanimes. O de repente, caramba, postulas a una universidad, no te desanimes. Sigue adelante. Yo he visto jóvenes que postulan, no ingresan, ya no quieren seguir estudiando. Tú sigue adelante. Postulas, no ingresas, piensa, al otro año será. Llega el otro año, postulas, no ingresas, al otro año será. Y tú sigues trabajando, sigue leyendo, alimenta más tu cerebro con lectura y llega el otro año, postulas, no ingresas, al otro año será. ¿Ah? Claro, ¿por qué te vas a dar por vencido? Nunca te des por vencido, recuerda que el hombre es arquitecto de su propio destino, hermano. El que quiere se construye y el que quiere se destruye. Tú sigue adelante, llega el otro año, postulas, no ingresas, al otro año será. ¿Ah? Tú sigues leyendo, no te des por vencido, llega el otro año, postulas, no ingresas, al otro año será. Claro, pues, tú tienes que ser decidido, nunca te des por vencido, recuerda la palabra de Cristian Mana que dice, si piensas que estás vencido, lo estás, si piensas que no te tendrás, no lo harás. Recuerda que la batalla de la vida no la gana el hombre más fuerte ni el hombre más ligero, tarde o temprano la gana aquel hombre que cree poder hacerlo. Todo está en el estado mental. Que tú digas, lo hago y lo haces. ¿Ah? ¡Claro! Hay que seguir adelante. Llega el otro año. Llega el otro año. Postula decidido. No ingresas. Al otro año se va. ¿Ah? ¡Claro! Así, caramba, van pasando los años. Van pasando años. Ya no llegas a tener 99 años. Viejito, postulas con tu bastón. Postulas, ingresas. Ingresas. Ingresas. Ingresas. Te dan tu diploma. De emoción mueres. ¿Ah? Pero has logrado lo que has querido. Por eso, sigue adelante, muchachos. Sigue estudiando, te desea. Los cómicos ambulantes del Perú.
0: 51. 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

0: 53 y 58.
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1: Ya estamos de vuelta.
2: Continuamos con mucho más.
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0: Argentina, saque potencia, pelota afuera. Se va a dar 10 puntos para el equipo peruano. Vamos, vamos, Perú, 3 Perú, 3 Filipinas. Estamos en el primer sexo para Tira, somos el canal oficial del voleibol peruano, acompañando a nuestra blanquirroja en el Campeonato Mundial Sub-17, cuarta presentación. Vamos, Perú. Buscando meterse entre los 16, nuestra selección, y esa coquia era lazo, la arequipeña, fuerte, recibe Hermón, y ahora Mainay busca por 4, suave, recibe Kiara, aquí levanta ahora a la Marcela, entra Nair Cueva, responde Hermón, llega Mainay, el ataque de Filipinas, qué pelota que puso, la diagonal larga, entró muy bien Raico y es punto para Filipinas, 4 Filipinas, 3 Perú.
1: Parte de Filipinas, que ya hemos dicho, trata de resolver rápido a través de la rapidez. Buscan terminarlo inmediatamente.
0: Afuera, afuera, afuera. El servicio de Filipinas se va. Larga, otro servicio errado. 10 puntos para el equipo peruano. 4-4, parejito el arranque de este. Primer set. Estamos en vivo en el Campeonato Mundial Sub-17. Lista para sacar para Galdós. Ya sacó nuestra apuesta. Recibe bien ahora Celis. Levanta Mainay. El ataque de Raico. Vamos, Perú. Ana Marcela Manrique busca ahora Nair Cueva. Bombazo. Afuera. Por poquito se fue esa pelota. 10 puntos para Filipinas. 5-4. Está arriesgando Nair.
2: Y bien, fue inteligente, no quiso ir hacia la diagonal, sino quiso jugar con el bloqueo, pasar por la línea. Ahí se le fue un poquito, pero la intención estuvo muy buena de Nair Cueva.
0: Ya sacó Mulanders, recibe Adrián Zen, Ana Marcela Manrique, Nair Cueva, bloque, se queda en campo de Filipinas, 10 puntos. Punto peruano, vamos, vamos, Perú. Fue por la revancha y ahí nomás anotó Nair Cueva, 5 para Perú, 5 para Filipinas. Estamos en el primer set, la repetición de Caja Huancayo. Saca Nair Cueva. Atrás recibe Celis. Levanta Hermón. El ataque ahora de Raico. Vamos, Perú. Ana Marcela Manrique. Viene rápido por el medio. Buen ataque peruano. 10 puntos para nuestra selección, que se pone arriba ahora. 6 Perú, 5 Filipinas. 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
1: Y Perú intentando ser contundente con Cueva, con Pinto y con Galdós, que son sus mejores opciones en ataque.
0: Cuidado con Raico, responde Perú, Nair Cueva, Ana Marcela, Fernanda Pinto metió la diagonal, Hermón recibe, arma Mainay, de zaguero Celi, el bloque. Vamos, chicas, vamos, vamos. Aquí el ataque por el medio. Contundente de zaguero atacó Celis. 10 puntos para Filipinas, 6-6.
2: Juego muy variado está mostrando 4, el día de hoy Filipinas, ¿no? Juegan adelante con las puntas, por ahí sorprende con la pipe, zaguero, segunda línea. Un juego muy rápido.
0: Fernanda Pinto y es punta para Perú. Punto peruano. El ataque de Fernanda Pinto por 4, pero ya había pitado el árbitro y es punta para Perú. 7 Perú, 6 tiene Filipinas. Estamos en el primer set.
1: Parece que esa va a ser la propuesta, ¿no? Partido apretado. Repartida de puntos hasta el momento en lo que va del juego. No se saca mucha diferencia. Esa parece ser la tendencia del partido de hoy.
0: Listo para sacar. Dara errada. Y en el servicio complicado de Dara.
2: Servicio.
1: A ver, rotación.
2: El balón entró al campo.
1: Servicio, servicio, servicio.
0: Y se metió un balón al campo, ¿no? Vamos, vamos, Perú. Arriba nuestra selección. Listo para sacar. Dara errada. Estamos en el primer set. Entró esa pelota y es punto para Perú.
2: Eso.
0: Punto, saque punto para Perú. Dara errada. Siempre complicando con el servicio. Vamos, vamos, Perú. Estamos en el arranque del set.
2: Mira, si bien es cierto, cobró falta de rotación en el equipo de Filipinas, pero el saque de Dara iba muy bien, bien dirigido. Al fondo, apretando con el saque.
0: Recibe Hermón, Mainay, Celis, contra el bloque, pegó la varilla lamentablemente, el bloque peruano, 10 puntos para Filipinas, que suma 7 ahora. Estamos en el primer ascenso para Tira, estamos en el canal oficial del voleibol peruano, acompañando a nuestra selección. Vamos, vamos, Perú, cuarta presentación de nuestra selección. Ya sacó Gale. Recibe Perú con Air Cueva. A la Marcela Manrique. Busca Tamaragaldo que ataca de zaguero. Responde bien ahora Filipinas. Mainay. Lanza para Celis. La colocada. Ahí está el apoyo de Tamaragaldo. Pero te la net. Lamentablemente y tocó. Sí,
3: 4-8.
0: Aquí el ataque de Filipinas. Tocaron net. 10 puntos para Perú. Vamos, vamos. Perú 9. Perú 7. Filipinas.
1: Vemos nuevamente la acción. Toca la pelota la gente de Filipinas. Mucha ansiedad por querer resolver. Finalmente tocan la net y el punto es para Perú. En este momento va al saque.
0: Ana Marcela Manrique lista para sacar. Nuestra armadora viene el balón. Aquí recibe ahora Filipinas. Levanta Mainay. Entra Celis. Bombazo de Celis. A qué punto taja Huancayo para el equipo asiático. No pudo ir Janssen. Sube a 8 ahora Filipinas. 9 Perú todavía arriba. Perú vamos, vamos. Perú va a mantener la diferencia. Va a tener la ventaja. Acá recibimos bien, se prepara la armadora. Mainay en la selección de Filipinas. Recibe Vani Adriansen. Ana Marcela Manrique ataca a Kialalazo. La marcaron muy bien. Ahí en el medio la estudiaron a Kialalazo. El bloque punto Magnesol para Filipinas 9-9.
2: Bueno, ahí el bloqueo bien cerrado y justamente el profe Marcelo le dice que no cierre el golpe, que ataque largo. Pero ¿qué pasa? Bien, porque no había visto que Celis, que es la punta, había llegado a ayudar al central, a bloquear también ese balón.
0: Coloca Tamara Galdós. Ahora Herbón. La coloca de Celis. Vamos, Perú. Vamos, Fernanda. Vamos. Perú se quedó mirando que la pelota toque piso y es punto para Filipinas que llega a 10.
1: Volver al partido rápidamente, ya, porque no hay que permitir que nos saquen distancia. El partido está muy apretado todavía.
0: Saca Mainay. Reciben ahí, ahora levantan a Marcela, ataca Fernanda Pinto. Pena. Eso es. Mate punto, caja Huancayo para Perú. Fernanda metió la diagonal. Puntos peruanos. Empata Perú 10, Perú 10, Filipinas.
1: Hubo rápida revancha. Fernanda Pinto lo había tocado fallar en la anterior y ahora sí acierta con esa potencia que tiene en el ataque.
0: Va a sacar Fernanda Pinto, a ver si arriesga. Sí, arriesgar, saque potencia. Viene Fernanda, el bombazo. Recibe ahora Filipinas, arma Mainay. Viene ahora por dos. Entra Hulanders. 10 puntos para Perú, lo pasó esa pelota. 10 puntos peruano. Se pone arriba nuevamente Perú. 11 Perú, 10 Filipinas. Vamos, vamos. 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Atacante de Filipinas va a sacar a Celis, la número 33. En pantalla Manzano, la número 8. Cuarto partido de nuestra selección. Va a sacar prueba, saque potencia Celis. Vuela Adrián Celis, intenta levantarlo, puede. Un ace metió a Celis. Punto para Filipinas que pasa a ganar ahora.
2: Qué bien Celis, ¿eh? Saque potencia arriba, arriesgando, fuerte. Esos saques en potencia uno tiene que salir de atrás hacia adelante para poder recibir ese tipo de balones.
0: Recibe Dani Adriansen, Ana Marcela Manrique. Vamos Tamara, metido de latigazo afuera. Se levanta esa pelota, ajustó la paralela, buscó la línea. Pero se levanta y apunta para Filipinas. Vamos Perú a recuperar. 13 tiene Filipinas, 11 Perú. Estamos en el primer set.
2: Importantísimo no soltar, no quedarnos en el error, sino continuar. Ya pensando en el siguiente balón.
0: Saca Celis. Se quedó la pelota y la ley los riesgos que corre. Saque potencia y es punto para Perú. 12 Perú, 13 Filipinas.
3: 4 y 13.
0: Leiva. Técnico de Filipinas. Sacó. Ahora Kiara Lazo la tira muy larga, se equivocó en el servicio. Punto para Filipinas, 14-12. 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A sacar Manzano, la número 8. Recibe Van y Adriancel, pelota para la Marcela Manrique, levanta por dos, entra. Nair Cueva metió la diagonal. Pate punto, Caja Huancayo para Perú. 13 Perú, 14 Filipinas, eso es, vamos Perú.
2: Qué bien, ahí Nair Cueva arriba, saliendo del bloqueo, aprovechando que la central no estaba llegando, atacando la diagonal. Y me gusta mucho porque después de la acción, justamente Marcela le pregunta a Nair, ¿no?, si la bola estaba bien, y es importantísimo la comunicación con la armadora.
0: Vaina, Raico, Adriancel, pasó ese balón, riega su ataque ahora, Filipinas el ataque, va Fernanda Pinto, va a llegar Vani Adriancel, la va a pasar Nair Cueva, tiene esa pelota acomodada, ahora levanta Mainay, insiste ahora, por dos, viene Perú, Ana Marcela Manrique, vamos, Tamara golpea colocado, vuela y salva Filipinas, pasaron nomás, ese balón ahora Gale, vamos Ana Marcela, aquí está Nair Cueva, contra bloque y afuera, punto para Perú, lo iguala Perú, 14 Perú, 14 Filipinas.
1: Juega bien Nair Cueva, es una de las jugadoras que mejor ha tenido actuación en lo que va a este mundial, es muy inteligente, sabe jugar contra el bloqueo y en este momento lo hizo muy bien para Perú para igualar el partido. Estamos 14-14, arriba Perú, vamos con todo.
0: Estamos en el primer set, hubo cambio en Filipinas, ingresado la número 17.
4: ¡Fama!
1: Defiende bien Filipinas, ¿eh? Van a todas las jugadoras hacia aquí.
0: La pelota. Pasó esa pelota y es punto para Filipinas. Suma 15 ahora. Vamos, vamos, Perú. Está para sacar Yeses. Viene el servicio, recibe Adrián Zen, levantan a Marcela Manrique, ataca a Nair Cueva, encuentra bloque, defiende Perú. Ahora va, ahora Fernanda Pinto. ¿Para quién la levantó Fernanda? Nadie fue. Dudó ahí Tamara, también Adrián Zen. La pelota se queda en otro campo y es punto para Filipinas.
1: El jardín era para que salga por los lados. De parte de Pinto le señalaba claramente. Se quedaron en 5 y 6 pensando quién entraba y no hubo reacción en Perú.
0: Sacó Yese, recibe Adrián Cena, Ana Marcela, Manrique colocó, pero estuvo atento Filipinas, el ataque viene ahora por el 9, por el 4, defiende Perú, vamos Nair Cueva, ate colocado y es punto para Perú, hubo falta y es punto para Perú, 15 tiene Perú, 16 Filipinas, vamos. Estamos en el primer set sobre Latina. Somos el canal oficial del voleibol peruano acompañando a nuestra selección en este campeonato mundial sub-17. Perú buscando su clasificación a los octavos de final. Saca Nair Cueva. Recibe Celi, pelota en la red. El ataque ahora de Raico. Encuentra bloque, se desvía y apunta para la selección de Filipinas que llega a 17.
1: Parece Raico que es la segunda máxima anotadora de Filipinas. Hasta antes de este partido, Raico de Filipinas, 35 puntos, 31 de ellos en ataque.
0: Sacó Raico, recibe Adrián Zen, Ana Marcela Manrique, Fernanda Pinto muy apretado, colocó y adentro, punto.
3: Cuatro recursos de Fernanda
0: Pinto, metió el puño, la mandó como una diagonal y es puntos para el equipo peruano. 16 Perú, 17 Filipinas.
2: Me parece que las chicas se están tensionando. Y es normal por lo del partido, pero no se pueden quedar con ello. Tienen que seguir como empezaron, animándose, disfrutando. El vóley se disfruta. Tienen que comenzar a disfrutar.
0: Sacada errada, recibe Herbón. Entra Mainay, ataca rápido por el medio. Salva Perú, no llegó. Aidara errada, ya tocó piso el balón, dice el juez de silla. Y es punto para Filipinas, 18-16. Vamos Perú. Sutileza de Gale. Para colocar esa pelota, estamos en el primer set. Estamos en vivo desde San Felipe. Sacar Gale. Pasó ese balón. Dara, Ana Marcela. Entra Fernanda. ¡Bombazo! Revisen el piso, por favor. Latigazo de Fernanda Pinto. Ate punto, Caja Huancayo para Perú. 17 Perú, 18 Filipinas.
1: Buena mano,
2: buena bola,
1: buena mano, y además es una mano pesada, contundente que tiene Pinto, que es el ataque más claro que tiene la selección peruana.
0: Sacó a Marcela Manrique, recibe Raico, a ver el ataque de Yeses, no puede atrás. conectar. Ahí es punto para Filipinas, que llega a 19.
1: Recuperar la calma, Perú. A recuperar la calma, que no se distancie Filipinas. Indicaciones de Bencardino al borde del campo.
0: Y va a sacar la armadora Mainay. Recibe Nair Cueva, llega la Marcela Manrique, ataca Tamara Galdós, defiende Filipinas, Cervón ahora, busca Yeses, el bloque, afuera, jugó contra el bloque, Yeses, punto para Filipinas, que llega a 20 ahora. Ahí está, el profe Bencardino cortó, tiempo de descanso.
1: Está ganando Filipinas, ha logrado sacar una ventaja de 3 puntos, situación que no se había dado prácticamente en el partido. Perú tiene que seguir en lo suyo, Coto.
2: Perú tiene que seguir en lo suyo, tiene que comenzar a recuperar las cosas buenas que estuvo haciendo en los primeros puntos, al inicio de set. Si te das cuenta, si se dan cuenta, Filipinas es un equipo que siempre está alegre, que puede fallar, pero sí, lo intentan. Celebran sus puntos como que si fuera el último punto de cierre de set. Entonces, Perú tiene que comenzar a hacer ello, ¿no? A disfrutar más, a disfrutar sus puntos, a celebrar. Si fallaron, bueno, fallamos y hay que continuar, hay que seguir. No comenzar con las caras largas de repente, porque eso nos lleva a cometer los errores, porque nos estamos quedando en el error. Y es salir a jugar.
1: 2 puntos de manera consecutiva metió Filipinas, lo que le ha permitido establecer una diferencia de 3 puntos en el cierre del primer set. Perú debe volver a reencontrarse con ese juego que hizo en los primeros minutos de este primer set. 20 para Filipinas, 17 para Perú, Frei Raúl.
0: Vamos a recibir bien, chicas, y cortamos rápido. Es el momento. Va a sacar Mainay. Ahora Fernanda, Ana Marcela, vamos Fernanda, bloque, cae sobre el campo de Filipinas, punto para Perú, más de punto Caja Huancayo.
1: Victoria Olavarría a la cancha, la número 7 del equipo nacional, va a arrancar desde el saque.
3: 4 y 21.
0: Vamos Sofía, Victoria, la número 7. Y en el servicio, complicó. Celis a medias a Brermón. La va a pasar nomás. Pelota atrás. Recibe la Marcela. Levanta Adriansen. Tamara Galdós. Atrás responde. Ahora Olaguir. Coloca Celis. Responde a la Marcela. Entra Adriansen para levantar. Ataca Nair Cueva. De buena larga. Responde la Libre Herbón. Arma ahora. Viene el ataque. Lo que punto. Magnesol para Perú. Una muralla blanquirroja para frenar el ataque de Celis. Punto peruano. Y lo corta el técnico de Filipinas. Tiempo de descanso.
2: Qué bien, buen bloqueo de Perú, es lo que necesitábamos, ¿no? No estábamos bloqueando, ni siquiera estábamos marcando bien en el bloqueo.
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2: Amigos de Latina Televisión, el canal del vóley, Perú ha logrado acercarse a Filipinas. A un solo punto Perú. Ha levantado Perú, ha hecho dos puntos de manera consecutiva. Estábamos en 17, estamos en 19, un punto sobre Filipinas. Vamos muchachas, que se puede. Vamos a cerrar este primer set en favor de Perú. Vamos Perú.
3: Sofía Victoria Olavarría para sacar el Perú y en el servicio. Recibe ahora, aquí está, levanta Olaguirre, el ataque de Filipinas a una mano Olavarría, ahora Marcela Manrique, ahora Tamaragal, dos puntos, puntazo peruano, mate punto, Caja Huancayo. Imparable el mate de Tamara Galdós, mate punto, Caja Huancayo lo iguala a Perú 20-20. Vuelve la armadura titular en Filipinas, la número 2, Mainay.
4: Qué buena acción de Perú, qué bien. Se la doy a Marcela muchísimo porque está con mucha tranquilidad para el armado. Ahí invirtió muy bien por posición 2. Dale, Freddy.
3: Salvado donde Adrián Sen. La va a pasar nomás Sofía Victoria Olavarría. Viene Filipinas, Maina y busca por el medio. Tiró por el medio, sorprende ahí. Ahora el 10 es. Y apunta para Filipinas 21-20.
2: Hemos dicho, es un equipo rápido que tiene muy buenas jugadas combinadas que hacen confundir al rival, y hasta aquí Filipinas ha sido un rival durísimo para Perú, pero Perú dando la talla, peleando el partido hasta el final.
3: Recibe Vani Adrián Sen, arma la Marcela Manrique, que Aralazo coloca, viene Mainay, levanta para que pase, ahora golpee Raico, vamos Perú, ahora Marcela Manrique, aquí está Nair Cueva, para donde Herbón, viene Mainay, ahora Raico, salvo la libero, la pasa nomás Mainay, Vani Adrián Sen, ahora Marcela, entra Tamara Galdós a colocar, viene ahora nuevamente Raico, el bombazo, devuelve Vani Adrián Sen, buena defensa, ahora Mainay, invierte el armado, busca por dos, llega Adrián Sen, Ana Marcela Manrique, Tamara Galdós castiga, el bloque, viene Ana Marcela, ahora prueba por cuatro, Nair Cueva, el bloque, la pasa Nair, viene Filipinas ahora, el ataque de Yese, bloque afuera, punto para Filipinas que llega a 22, teníamos que definirlo antes, vamos Perú.
2: O de todo Filipinas.
4: Sacó de todo Filipinas, pero también Marcela no tenía otra opción de juego. ¿Por qué? Porque tenía la opuesta y tenía la punta. Porque al ir al bloqueo no tuvo salida Kiara Lazo, entonces es anulada. Solo jugaba con dos atacantes.
3: Tiempo de descanso.
2: Sacado dos puntos de diferencia Filipinas. Después de una buena recuperación de Perú en rallies largos, donde ha sabido sostener Filipinas.
5: 4 y 25.
2: Saben Carril, dando indicaciones, tratando de levantar el equipo. Sabe lo que se juega Perú en este momento. Es el cierre del primer set. Fundamental, recuperarse para ganar el primer set.

0: a mover Filipinas. 22 a 20.
1: Celi recibe a Anbania. Ana Marcela Manrique. Tamara Galdós juega con el bloque. Y Verbón no llegó para salvar esa pelota. Y es punta para Perú. Puntos peruanos. 21 Perú, 22 Filipinas. Vamos, vamos, chicas. Vamos, Perú. A sacar Kieranazo. Estamos en el primer censo para Tina. Somos el canal oficial del voleibol peruano, acompañando a nuestra selección en busca de su clasificación a los octavos de final. Listo para sacar Kieranazo. Vamos, Perú. Vamos, Kiera. Cuarto partido de nuestra selección, ya sacó Kiara, recibe Celis, entra Mainay, y aquí el ataque del número 11, salvó la barría, levanta Kiara Lazo, la va a pasar nomás ahora, dar errada, Mainay, la pasa Raico, vamos Perú, Ana Marcela, Nair Cueva, para meter este bombazo, punto peruano, mate punto, Caja Huancayo, no empata Perú, 22 Perú, 22 Filipinas.
2: ¡Qué buena bola! ¿Cómo no llega ya una bola tranquila, una bola alta, pero ve que el balón acelera saliendo de las manos de Marcela y acelera la entrada a Nair Cueva y ataca, ataca la línea, fuerte, con mucha presencia?
0: ¿Cómo necesitamos ese tipo de definición de parte de Cueva? Nair Cueva que resolvió muy bien, dos puntazos ha metido Perú para igualar el partido.
3: ¡Toma, toma, toma,
0: en un momento
3: toma!
0: Que es importantísimo porque es el cierre del primer set. Aquí es el momento donde hay que tener la mayor tranquilidad, la mayor calma, resolver con inteligencia para asegurar el set. Vamos Perú, ya lo hemos hecho varias veces en este mundial. Vamos Perú.
2: Qué buena bola, qué buena repetición de verdad. Qué bonito. Atacando por la línea. Ay, ay, ay, qué cierre de set dramático, Freddy Cora.
1: Como en todo este mundial, vamos chicas, vamos Perú. En el servicio la Arequipeña Kiara Lazo. Estamos en vivo con el campeonato mundial sub-17. Ya sacó Kiara, recibe Celis, entra Mainay, busca ahora Yeres. No puede Ana Marcela defender esa pelota y se va. Y es punto, más de punto. Taca Huancayo para Filipinas, 23 a 22.
0: Puntito apenas. Vamos de nuevo a reconstruir todo.
1: Estamos en el final del primer set, 23 a 22. Y para sacar la número 3, Tevez. En el servicio. Se fue esa pelota. Se fue, se fue, se fue. 10 puntos para Perú. Punto peruano, lo iguala Perú. Va a ser un cambio de Cardino para el saque. 23 tiene Perú, 23 Filipinas.
0: Tres errores de servicio de Filipinas que le viene perfecto a Perú, que mete cambio, Freddy.
1: Doble cambio, cambia de armadora. Entra Susana García para sacar. Cielo Quispe, imagino que el otro cambio, el doble cambio acostumbrado, ¿no? Vamos a ver. Susana García lista para sacar. Estamos en el primer set, 23 a 23. Qué cierre de set, Perú jugando su clasificación. Vamos Perú. Ya sacó Susana García. Recibe Celis. Mainay. El ataque ahora de Raico. Bloque punto. Magnesol. Punto peruano. 24 Perú, 23 Filipinas. La muralla peruana la pararon a Raico. Hay una repetición de Caja Huancayo.
2: Ay, ay, ay, qué partido, qué momento del partido. Ese bloqueo con mucha raza, con mucho corazón. ¡Vamos Perú, Freddy Cora!
1: Susana García sacó, viene ahora Yeres. Bombazo por dos, no puede la barría. Lo empata Filipinas, 24-24 ahora.
0: Partido emocionante, con mucho drama. Así va a ser todo el partido. Para comenzar, 24-24, nos vamos hasta los 26, Freddy Raúl.
1: Listo para sacar Yeses, el número 17, viene el servicio, recibe la barría. Ahora Susana García entra para castigar. Nair viene el ataque ahora de Celis. El bloque no llega Adrián Celis, 10 puntos para Filipinas que tiene 25 ahora. Match point. Set point, perdón, para Filipinas, 25 a 24, listo. Recibe la barría, Susana, Cielo Quispe juega con el bloque, punto. Punto peruano, Bien, Cielo Quispe. La zurda colocó ahí contra el bloque y es punta para Perú, 25-25. Esto no se termina todavía. Va a sacar Nair Cueva. Indicaciones del profe Bencardino. ¡Qué final de este primer set! Vamos a ir a presionar con el servicio. Recibe Raico. Levanta Mainay. Oveñana, se equivocó. Mal armado y a punto peruano. Set point para Perú. 26 Perú, 25 Filipinas. Vamos, vamos Perú. Otro buen servicio, no, por favor, Nair.
0: Con calma, vamos, vamos Nair.
1: Set point para Perú. Acá lo cerramos, vamos Perú. Sacó Nair Cueva, recibe Celis, Mainay ahora, colocada por el medio, pero vamos chicas. Dar errada bloqueaba, no llegó el apoyo y es punta para Filipinas. Lo iguala Filipinas, 26-26.
0: Qué arranque de partido, señoras y señores, de Latina Televisión, 26-26. Apretadito el partido, el primer set apenas. ¡Vamos Perú!
1: Va a sacar Raico. Y en el servicio, recibe ahora Nair, levanta a Susana, entra Olavarría, bate largo, viene ahora Filipinas con Celis, diagonal larga. No llegó Adrián Zen, y es punto para Filipinas, set point para Filipinas, ahora qué cambiante. 27 Filipinas, 26 Perú, vamos Perú a recibir bien, esto no se termina.
2: Mira, y es lo que van a comenzar a hacer Filipinas, atacar largo, arriba, porque está saliendo el bloqueo. Estamos ubicándonos detrás del bloqueo para defender, no, salir de allí, esperar esos balonazos. ¡Vamos, Perú!
1: Saca Raico, recibe Nair, Susana García, Cielo Quispe, bombazo. El bloque, ataca Fernanda Pinto atrás, Herbón, rápido para el medio, ¡vamos, Perú! Pasa fe ahora a Olavarría. ¿Cómo salvó esa pelota Perú? Celis, Adrián Zen, Nair Cueva. A pasarla Fernanda Pinto. Pasó ese balón. Viene ahora Celis, Bainay. Celis colocada. Ahí está el apoyo ahora de Susana. Levanta Adrián Zen. Fernanda Pinto loque. Vamos Fernanda, pero vamos, vamos. Ahí esa pelota. Se acabó este primer set. Ha ganado Filipinas 28-26.
0: En un partidazo, ¿eh? Qué partido el que estamos viendo. Perú peleando hasta el final. Ahí Fernanda Pinto le metió un balonazo contra el bloqueo. La pelota volvió con mucha rapidez y eso complicó al equipo nacional. Pausa y volvemos.
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1: El ataque ahora de Raico, vamos Perú, Ana Marcela, Tamara Galdós se encuentra bloque, quiere la hora, Ana Marcela, Nair Cueva, bloque, responde, Mainay, arma Herbón, el ataque ahora por dos, la colocada, entró esa pelota, se confió Kiara, pensó que se iba, pero entró ese balón y 10 puntos para...
2: Y qué bronca, y se molesta ella, se queda así como que, fue fuera, dice, ¿no? Estaba ahí en las zonas, pensó que era fuera, pero no. Fue dentro, lo dijo el juez de línea, Freddy Cora.
1: Sacó Raico, recibe a Adrián Sen, a la Marcela Manrique. Nair Cueva, viene Perú, Adrián Sen, vamos Tamara, largo, se fue limpia esa pelota, lamentablemente no encontró bloque. 10 puntos para Filipinas, 2-2. Arranque igual parejo, va a ser parejo este partido. Vamos Perú. Saca Raico. Recibe Adrián Sen. Entra a Marcela Manrique. Levanta por 4. Ahí está Nair Cueva. Viene ahora Mainay. Celi.
3: 4-38.
1: Por encima del bloque bate punto. Caja Huancayo para Filipinas. 3-2.
2: Mira, con su 1.67 que tiene de estatura, increíble lo que salta. Cómo ataca con mucha personalidad. La jugadora, la punta con el número 33 de Filipinas.
1: Sacó Raico, recibe Adrián Sen. Aquí está la Marcela Manrique. Busca a Tamara Galdós. Responde Filipinas. Mainay. Busca a Celi otra vez. Encuentra bloque. La pelota no pasó. Iba a buscar a Adrián Sen. 10 puntos para Filipinas. Cuidado que tocó con 10.
0: Bueno, y Celi nos está complicando, ¿no? La número 33 de Filipinas, prácticamente salen siempre con ella y normalmente termina en punto.
2: No, van a salir con ella, es la líder del equipo, ¿no? Es la que asume la responsabilidad, el liderazgo, entonces van a salir con ella en el ataque.
1: Aquí la complicaron con el servicio a Fernanda Pinto, que no pudo reaccionar. Esa que punta para Filipinas.
2: Vamos Perú, no hay que caernos, 5-2. Hay que seguir para adelante, dando la pelea.
1: Y lo corta el profe Bencardino. Tiempo de descanso.
0: Ganaba Perú 2-0 en el segundo set del partido. Y en muy pocos minutos, Filipinas se ha puesto adelante en el marcador 5-2. Esas son las situaciones que Perú tiene que tratar de equilibrar, ¿no? No permitir de que el rival crezca tanto, tan pronto y con tanta diferencia. Conversando Bencardino y Lorena Góngora con las jugadoras de la selección peruana. Vamos, muchachas. Segundo set de este partido. Todavía queda mucho por jugar. Habla Pinto, habla Tamara Galdós también. Vamos, Perú. Vamos, Perú. Vamos a reaccionar. En imágenes el profesor Bencardino. Y acá vemos nuevamente la acción en la que toma mal parada Pinto. Y Filipinas consigue un nuevo punto.
1: Fernanda. El ataque de Nair Cueva complicó, pero salva Filipinas. Ya no entró esa pelota. Mayra intentaba, hacía el esfuerzo. Pasó, pero se fue ancha y es punto para Perú. Vamos. Y empezamos, chicas, a levantar. 3 Perú, 5 Filipinas. Estamos en el segundo set. Hay cambios. Al campo, Cielo Quispe. Y Susana García, supongo.
2: Doble cambio.
1: Sí, siempre hace doble cambio el profe Bencardino. Ahí está Susana García, la levantadora, para sacar. Estamos en el segundo set, Sabaratina. Somos el canal oficial del voleibol peruano. Entra Mainay. Aquí está Celis, incómoda. Llega Nair Cueva. Levanta García. Entra Cielo Quispe. Salva a Iraico. Levanta Mainay. Celis otra vez. No pasó esa pelota. No pasó ese balón. Y es punto para Perú. 4 Perú, 5 Filipinas. Vamos, chicas. Vamos, Perú.
0: Empieza a levantar Perú poco a poco. Otra vez se acerca en el marcador. Le vinieron bien los cambios a Perú.
1: Susana García, que se metió en la lista final en el último día. Viene la pelota pasada ahora. Y aquí está Susana. Entra Nair Cueva. Juega contra el bloque. Insiste en Filipinas, pero ya lo puede y es punto. Lo empata Perú. 5 Perú, 5 Filipinas. Vamos, chicas. Vamos, Perú. La repetición de Caja Huancayo. Saca Susana García, recibe Herbón, entra Mainay, la pasa lo más bola fácil. Vamos, Adrián.
8: 4 Fernanda Pinto coloca.
1: Viene Filipina, Mainay. Celis, afuera, afuera, afuera, afuera. Se va limpia esa pelota y es punto para Perú. 6 Perú, 5 Filipinas. Pasa a ganar el equipo peruano en este segundo set. Ahí está la barra peruana siempre presente. Siempre hay una bandera peruana cuando juega nuestra selección. Lista para sacar Susana García. Complicando con el servicio. Viene fuerte, Herbón recibe. Un regalito y está a una mano. Armó Mainay y Manzano lo define. Y es punto para Filipinas.
2: Mira, ahí pasa porque la armadora está atrás, pero le saltaron justamente a la armadora y dejaron a la central sin bloqueo. Hay que estar atentos ahí de ver quién tenemos adelante y a quién tenemos atrás.
1: Ataca Fernanda Pinto. Recibe ahora Filipinas. Entra. Celis metió la diagonal y es punto para Filipinas. 7-6.
0: Hemos podido controlar a Celis por las puntas. Ha sido la jugadora indescifrable de Filipinas, que Perú todavía no logra controlar.
1: Adrián Sen, Susana García, levanta por 4, entran ahí, ya no pudo levantar esa pelota, vaina y es punto para Perú. 7 para Perú, 7 para Filipinas en este segundo set.
2: Me gusta mucho cómo ha entrado Susana García, muy segura, tranquila, dando tranquilidades más a las atacantes. Hablando en todo momento, mira, ahí vemos en las pantallas cómo está hablando con Dara. Dale, Freddy.
1: Saca Nair. Ahora el ataque de... Y ese juega contra el bloque, pelota afuera. Y es punto para Filipinas. 8 Filipinas, 7 Perú. Estamos en el segundo set, Sabaratina. Somos el canal oficial del voleibol peruano. Acompañando a nuestra selección. ¡Vamos, vamos! El campeón este mundial. Ya sacó, Yeses, recibe Nair Cueva, llega Cielo Quispe, la va a pasar nomás Nair, ahora Herbón, Mainay, ataca Celis, afuera, afuera, afuera. Buscó la diagonal, se mancha esa pelota y apunta para Perú, 8-8.
2: Nosotros le diríamos gracias.
1: Y va para sacar Dara Herrada, de buen servicio nuestra selección, vamos Perú. Ya sacó Dara. Herbón. Ataca Celis, se encuentra bloque. Salve Herbón. Y ahora Yeses. Vuela. Ahí Dara. La pasa nomás Susana. Celis. Bloque. Punto. Magnesol. Ahí. Apareció. Cielo Quispe para extender los brazos al cielo y es punto para Perú, bloque punto Magnesol. 9-8 arriba Perú.
2: Qué bien, qué buen bloqueo ahí entre Cielo Quispe y Kiara Lazo. Bien invadido en el campo rival. ¡Vamos Perú!
1: Ay, ay, ay, Dara, se quedó la pelota en la red. No pasó ese balón y es punto para Filipinas 9-9.
9: Pero nos cuesta mucho conseguir un punto, ponernos en zona de servicio, de saque. Y bueno, estos errores que no se han dado muchos, igualmente va a costar nuevamente llegar a tener esa situación de privilegio.
1: Saque potencia de Celis. Adrián Cena al piso. Susana García. Cielo Quispe. La zurda. Salva bien la libre Herbón. Ahora Susana. Va a pasarla nomás. Tocó
9: net. Tocó la net.
1: Susana tocó la net. Y es punto para Filipinas. Que pasa a ganar ahora 10-9.
9: Seguimos alternando el control del marcador. Ahora Filipinas pasa nuevamente adelante en el marcador.
8: 4 y 47.
9: Con mucho esfuerzo también había logrado hacer lo mismo.

0: Mismo partido absolutamente parejo.
1: Está Celis. No pasó esa pelota. Arriba con el saque de potencia. La dejó en la net. 10 puntos para Perú. 10 a 10. Imagen de Raico. A sacar a cielo aquí. Espera Chorrillana. Desde las calles de Chorrillos. Defendiendo la selección. Defendiendo la blanquirroja. Cielo Quispe. Vamos, cielito. Viene el zurdazo. Recibe Herbón. Entra Mainay. Buscan a Raico. Adrián Sen. Entra Susana. Levanta para Fernanda. El bloque. Salva Perú. Nair. Cielo Quispe. Pasa nomás. Colocó. Ahora Herbón. Pero de la nela colocada. El apoyo de Pinto. A Susana que coloca. Salva Herbón. Cómo defendió esa pelota filipina. Susana García. Fernanda Pinto. Muy exigido el armado. Y ahora Mainay. El zaguero Celino. Pasó esa pelota. Y es punto para Perú. Punto peruano. 11 Perú. 10 Filipinas.
2: Bien, Perú, eso es lo que tiene que tener para definir, estar tranquilo, tener paciencia. Filipinas es un equipo que defiende mucho, que tiene un juego muy rápido. Nosotros necesitamos paciencia para poder hacer el punto. ¡Vamos, Perú! ¡Vamos, muchachas! ¡Vamos, que estamos con ustedes! ¡Freddy Cora!
1: Lista para sacar cielo, Quispe. ¡Vamos, vamos, Perú! Estamos arriba en este set. 11 Perú, 10 Filipinas. El primer set lo ganó Filipinas, 20. 26 aquí el ataque de Filipinas, salva, viene García, ataca Cielo Quispe, viene ahora Filipinas, la pasa, la colocada de Mainay, la armadora, reaccionó en segunda pelota, colocó y es punto para Filipinas, 11-11.
2: Pero qué inteligente, ¿en dónde colocó? Hacia posición 4, miren ahí en las pantallas. Claro, vio que esa zona estaba vacía, ahí trató de leerla de Ansem, pero ya llegó muy tarde.
1: Lista para sacar al número 16, Gale. A central en la selección de Filipinas, viene el servicio. Recibe Nair y el ataque ahora de Cielo Quispe. Y ese es Raico. Entró para golpear por encima del bloque peruano y es punto para Filipinas. 12-11. 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Encuentra desarmada Cielo. Está sacando Raico. Recibe Nair. Susana García. Hernanda la pasa nomás Filipinas. Susana levanta para
3: 4
1: Pinto que castiga.
3: 49.
1: Arma Mainay. Raico que juega contra el bloque. Pelota afuera. Y es punto para Filipinas. 13-11. Dos puntos arriba ahora.
2: Tenemos que tener tranquilidad ahí para el bloqueo, tener tiempo de bloqueo, invadir, ponernos fuertes ahí arriba. Son jugadores que están acostumbrados a jugar contra el bloqueo.
1: Se fue esa pelota. Gracias por el regalito. Punto para Perú. 12 tiene Perú, 13 Filipinas todavía arriba. Selección asiática. Lista para sacar Fernanda Pinto. Estamos en el segundo set, hay cambio, va a sacar, va a entrar una barrilla para el saque. Lista para sacar Sofía Victoria, una barrilla. Estamos en el segundo set, Sobratina. Somos el canal oficial del voleibol peruano. Mainay, ataque rápido por el medio, una mano, Cielo Quispe, llega Adrián Sen. La va a pasar Nair Cueva, ahora recibe bien. Filipinas, el ataque de Raico. Se desvía en el bloque de García. No puede Adrián Sen y es punto para Filipinas, 14-12. Recibe Nair, arma Susana, vamos Nair, el bloque, responde Celis, entra Mainay, buscan a Raico, el bloque, el apoyo, la reacción de Cielo Quispe, levanta Adrián Sen, golpea a Nair, responde Herbón, la libero de Filipinas, ahora Yeses, acomodado, Susana García, Adrián Sen, va Nair, un poco abierto, reacciona Nair, entra Adrián Sen, insiste con Nair que coloca nomás. Ahora viene y arma su ataque Herbón. Y ese bloque. Tardío el apoyo. Y a punto para Filipinas. 15-12. Vamos, profe, hay que cortarlo.
4: Estamos saliendo siempre con Nair Cueva. No tenemos otra alternativa y no se muestra otra jugadora para poder también ser una alternativa en el armado, Coto.
2: Sí, es de acuerdo a cómo están viniendo los balones. Por ejemplo, ahí Kiara se está quedando en el bloqueo y no está saliendo, no se está preparando para el ataque. Y hemos estado compitiendo frente a una red 2, que es cuando tienes la armadora adelante y dos atacantes, frente a una red 3, donde están tres atacantes, pero lo de Filipinas porque la armadora está atrás, está penetrando.
1: 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Estamos en el segundo set, hay cambio en Perú, entra Quecklin.
4: Y queremos ver mejorar un poco en el bloqueo con la presencia de Quecklin en la cancha. Hay que aprovechar que se equivoca a Filipinas en el servicio del saque.
1: Complicó Quiarazo. La va a pasar nomás ahora Raico. Pelota atrás. Y no se hablaron. Vamos, chicas, vamos. Perú, una bola muy fácil. Olavarría y Quiarazo no se hablaron. Y es punto para Filipinas. 16 a 13.
2: Muchos errores no forzados. Muchísimos balones han caído de la misma manera. Falta de comunicación.
1: Saca Raico, la número 16 de la selección de Filipinas. Estamos en el segundo set. Vamos, Perú. Saca Raico. Recibe Air Cueva. Levanta Adrián Zen. Al armado el bloque. Adrián Zen ahora. Busca Cielo Quispe. Golpea a la zurda, la chorrillana. Recibe Raico. El ataque de Yese no pasó, me parece, esa pelota. Sí, se quedó en la net. No pasó ese balón y es punto para Perú. 14 Perú, 16 Filipinas. Vamos, chicas, vamos, Perú.
2: Vamos, muchachas, vamos, que vamos, Perú, que sí se puede.
1: 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Sacó Susana García, recibe Herbón. La pelota para Mainay, ataque rápido para el medio bloque, salva a donde Adrián Zen, la pasa Olavarría, viene Filipinas, vamos, ahí está Mainay, está Caselis, el bloque, Olavarría, Susana García, vamos Nair, defínalo así, mate punto, Caja Huancayo para Perú, 15 Perú, 16 Filipinas, vamos chicas, vamos Perú.
4: En una demostración de que Perú también puede construir sus jugadas, de que puede ser contundente, aparece nuevamente el buen armado para Nair Cueva, punto para Perú. Se pone a un punto Perú, vuelve al partido del equipo nacional.
1: Cortó el entrenador Leiva de Filipinas, tiempo de descanso. 16 Filipinas, 15 Perú.
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1: Tenemos en pantalla la secuencia de puntos. Muy parejito. No, dos puntos consecutivos, Perú. Está sacando a Susana García. En el servicio. Recibe Celis. Ahora Raico. Ataca Celis. Suave. Afuera, afuera, afuera. Se bancha esa pelota. No empata Perú. Vamos. 16 Perú. 16 Filipinas en este segundo set. Susana Melisa García. En el servicio en nuestra selección. Nuestra armadora.
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1: 16 a 16. Recibe Herbón, la libero. Arma Mainay. Aquí está Yeses. Levanta Cielo Quispe. Ahora Susana. Coloca Nair en contrabloque. Hola Barría. Vamos Nair. Voy a contrabloque. Atrás Raico. Ahora Mainay. Celis que va a bloque. Punto Magnesol. Para Perú que pasa a ganar. 17 Perú, 16 Filipinas. Vamos chicas, vamos Perú.
2: Eso es. Qué buen bloqueo. Ahí le dijo toc, toc, toc. ¿A dónde vas? Toca la puerta. Vamos Perú. Eso necesitamos. Bloquear, defender. Definir arriba en el ataque.
4: Buena reacción de Perú para ponerse adelante en el marcador. Vamos, vamos que podemos.
1: Susana García, recibe Herbón. Pelota para Mainay. Y ese es afuera. Quiso jugar con el bloque, no encontró manos. 10 puntos para Perú. Punto 18 para Perú. 16 Filipinas. Vamos, chicas, vamos, Perú. Hace cambios. El técnico cambia de armadora. Se va Mainay. Entra la número 7.

0: El armado hacia los Quispe. Ahora Barría, una mano a Susana. Nair que la pasa. No hubo falta nada. Y aquí está el ataque de Celi. Se metía Susana. Y es punto para Filipinas, que lo iguala 18 a 18. Qué parejito este set. Vamos, Perú.
1: Esa sensación de que Perú le cuesta mucho ponerse en ventaja en el marcador. Y Filipinas te empata rápido. Ya empató nuevamente el partido. Estamos 18 a 18. Vamos.
0: Sacó Tevez, recibe Nair, Susana, fue Coeclin, encontró bloque, Susana, levanta para Nair, bombazo de Nair Cueva, así, con todo el corazón, le metió el latigazo a Nair Cueva y apunta para Perú 19-18.
2: Ay, ay, ay, bien Perú, pero ahora lo que necesita Perú es más variedad de juego, más variedad en el ataque, ¿no? No solo jugar con Nair, ¿por qué? Porque ya automáticamente el bloqueo de Filipinas se va a ir hacia ella.
0: Va a sacar Nair Cueva, tiene el servicio, recibe atrás, con dificultad Raico, levanta Yaguir, el ataque que metió, 10 es, 10 puntos para Filipinas, 19-19.
1: Con mucha libertad dentro de esa pelota.
0: Un mayor oposición. Abierto, no llegaron a cerrar. Recibe Adrián Cel, buena pelota para Susana. Y ahora, aquí está Sofía Victoria Olavarría para meter el latigazo. Y a punto, más de punto. Acá Huancayo para Perú 20, Perú 19, Filipinas.
2: Qué rico, qué buen punto. Duro ahí, eso es. Eso es, que ese punto sirva para seguir motivando a las chicas, para seguir creciendo en este set. Vamos, Perú, vamos por ese cierre de set para nosotros.
0: Saca Zoe Coeclin. Levanta ahora Olaguir. El ataque de Celis afuera, afuera, afuera. Quiso jugar con el bloque. La pelota se va y es punto para Perú. 21 Perú, 19 Filipinas. Vamos, chicas, vamos, Perú.
1: Pidiendo calma, tranquilidad, Bencardino. Sabe lo que se juega Perú en este segundo set. Oportunidad de empatarlo. Vamos, Perú.
0: Soy Coeclin. Recibe Raico, arma Olaguir, ataque rápido por el medio. Sorprendió ahí. Ahora la número 16, Gale. 10 puntos para Filipinas, 20 tiene Filipinas, 21 Perú. Hay que mantener la diferencia. Ahí está la barra peruana, sí se puede, sí se puede. Vamos chicas, vamos Perú. Reciben a Ir, levanta Adrián Sen. Ataca Olavarría, pasó esa pelota. Viene Olaguir, otra vez por el medio, pero defiende bien Nair. Ahora García, Sofía Victoria Olavarría, paradón, la va a pasar nomás. Ahora Gale, vamos Perú, Susana, coloca Kiara Lazo. Viene ahora, cuidado con Raico, defiende Adrián Sen, Susana García, vamos a la otra Olavarría, castiga Olavarría, va a salvar Yeses, la va a pasar Herbón, vamos Perú, Adrián Sen. Vamos Susana, aquí está, lanza para Olavarría que coloca, punto, punto peruano, tras un mal armado, los recursos de Olavarría para complicar, para pasar esa pelota, punto 22 para Perú, 20 Filipinas.
1: Buenos momentos de Perú, aguantando el partido, un rally larguísimo para Perú que termina cerrándolo bien. Dos puntos de diferencia en este momento, hay que mantener la calma, mucha inteligencia, resolver bien, Coto.
2: Tienen que estar cabeza fría, corazón caliente, jugar con mucha tranquilidad, son momentos claves del partido. Ahorita ya no hay que dejar que el balón caiga, hay que hablar, mucha comunicación y es atacar, hacer daño al rival, con mucha seguridad.
1: Somos Latina Televisión, el canal del vóley, viviendo la fiesta del Mundial Sub-17, presentación de Perú ante Filipinas, la gran oportunidad de empatarlo. Aquí veíamos la acción de Olavarría que intentó colocar, genera la confusión en Filipinas y festeja Perú.
0: 22 Perú, 20 Filipinas, en este segundo set, vamos Perú, vamos. Saca Cielo Quispe, recibe Herbón, la colocada y está atenta Adrián Sen, Susana, vamos a la barría, atrás, responde Celis, arma ahora, responde bien, Jair, encuentra bloque, va Adrián Sen, Susana, a castiga por el medio, Kiara Lazo, no va a llegar, no va a llegar, pero sí llegó Yeses, Vaya, no, ya no.

0: Colombia, no. Errón intentó. 10 puntos peruano. Mate punto Caja Huancayo. 23 Perú, 20 Filipinas.
1: Peleado, peleado el punto de Perú. Sabía lo que se jugaba el equipo nacional. Punto 23. Punto para darle respiro a Perú.
0: Volvió Mainay. Hubo cambios en Filipinas. Lista para sacar. Cielo Quispe, la Chorriana. Vamos, Cielito. Otra pelota complicada, por favor. Tiene el servicio. Aquí. Uy, se fue un poquito largo. Herbón ahí sacó los brazos. Apenas 10 puntos para Filipinas. 23-21. No pasa nada. Vamos, Perú. Vamos, chicas. Vuelve Manzano al campo.
2: ¡Qué momento del partido!
0: Profe Bicardino.
1: Dos buenas jugadas y lo ganamos.
2: No nos molestamos si fallas.
0: Ingresa Hernández para sacar, la número 22. Sacó Hernández. Recibe la barría. Susana García. Vamos, Sofía Victoria. Encuentra bloque. Levanta Adrián Zen. Otra vez Sofía Victoria. Al piso Yeses. Ataca Raico. Recibe Adrián Zen. Susana coloca. Y ahora viene el ataque. Hubo contra bloque. Raico, pelota afuera y es punto para Filipinas. 23-22.
1: Se acerca Filipinas para ponerle tensión a este momento de Perú. Los nervios arriba. 23 para Perú, 22 para Filipinas. Metió un cambio Perú.
0: Sí, doble cambio, doble cambio. Vuelve Ana Marcela Manrique y Tamara Galdós. Fueron Cielo y Susana. Y en el servicio de Hernández. Recibe la Ir Cueva. Aquí está Ana Marcela. Entra. Hola, Barría. Salva bien. Viene Perú. El ataque atrás. Ahora Filipinas. Mainay. Por el medio. Bloque peruano. Mainay ahora. Busca con Raico.
3: ¡Buena!
0: Para Perú. Una muralla blanquirroja. Set point para Perú. Toque más fuerte, profe. 24 Perú. 22 tiene Filipinas. Set point para Perú. Vamos, chicas. Vamos, Perú.
2: ¡Qué buen bloqueo ahí! Kiara Masterblock, lazo.
0: Saca Sofía Victoria Lavarría. Recibe Celis. Levanta Mainay. Ataca Raico. No pasó, no pasó, no pasó. Se acabó, se acabó, se acabó. Se acabó este segundo set. Ha ganado Perú. 25-22.
4: ¡Cinco!
0: Y estamos 1-1 en set.
1: Ha ganado Perú. 25-22. Lo acaba de empatar a Filipinas. 1-1. Todavía tenemos más voleibol. Volvamos a la pausa y volvemos.
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7: Para Filipinas, un ace. Se ha quedado así lo pico, ¿no? Lista para sacar Mainay. Recibe Nair. Ana Marcela Manrique. Ataca Cielo Quispe, la zurda. Viene ahora Mainay. Busca Celi. Bloque peruano. Responde. Insiste Celi. Colocado. Ahí está la barría. Buena. Levanta a Marcela. Busca a Cielo Quispe. Golpea a Cielo. Reacciona a Cielo. Tras el bloque a Marcela. Cambia ahora por cuatro con la barría. Salva. Y al lazo de zaguero golpea a Nair Cueva. Viene ahora Yese, coloca, buena. Llegó Adrián Zen y ahora a pasarla nomás. Vamos, Cielito, con fuerza. Quedó corto el balón y es punto para Filipinas, 3-0. Se pone en ventaja rápido Filipinas en este tercer set. Vamos, Perú, a calmarnos. A sacar Mainay. 1-1, estamos en sets.

0: Lo pasa. Y ya está la autorización, sacó Bainay. Recibe Nair otra vez, una mala recepción. Y lo va a salvar ahora Adriansen, que la pasa. Viene Bainay. Entra Celis. ¿Para dónde Adriansen? Vamos, a la Marcela Manrique. La pasa. Vamos, muchachas, si hacemos el esfuerzo para salvar, tenemos que pasarla al menos. Hace un rato no pudo Cielo, ahora Nair tampoco. Y llegamos al balón.
1: Mal inicio de Perú. Demasiadas desconcentraciones en un partido absolutamente parejo, y ahí está la molestia de Mencardino.
0: Lo cortó, tiempo de descanso.
2: No, y con justa razón, ¿eh? Porque la manera que han iniciado este set, la manera que han perdido esos dos balones.
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1: Bien, amigos de Latina, arrancó mal el tercer set para Perú. Desconcentraciones que han hecho posible una diferencia que hasta aquí no se había producido en este partido. 4 puntos de diferencia en favor de Filipinas, pero esto recién comienza en el tercer set.
0: Vamos, chicas, vamos, Perú. Y el servicio Mainay para Filipinas, recibe Adriansen. Ana Marcela Manrique, ataca Quiranazo. Encuentra bloque, otra vez para Ana Marcela. Levanta para la barría, mató incómoda. Recibe Herbón, ahora ataque rápido por el medio. Con Manzano, hay que dejarlas crecer. 5-0 gana Filipinas, este es tercer set.
2: Están jugando muy rápido por el medio, con la central. Prácticamente están haciendo en estos momentos el juego de ellas, lo que ellas quieren hacer, sea por las puntas, sea por el centro. Freddy Cora.
0: Hola, Barría, golpea. Ahora Mainay, buscan a Celis. El bloque, Adriansen, Ana Marcela Manrique. Vamos, Sofía Victoria. Defiende Filipinas, llega, la va a pasar nomás Herbón. La pelota en medio, entra bien, Quiranazo. Levanta a Marcela, Cielo Quispe, el zurdazo. Herbón la libero, va a atacar Liese, la bajó mucho. No pasó esa pelota y es punto para Perú. Vamos, Perú, tiene que ser el inicio. Uno defiende, Perú, 5 Filipinas.
1: Defiende bien Filipinas. En este caso hubo un error en ataque, un error forzado, que hace que Perú logre la diferencia a favor. Vamos, Perú.
0: Sacó Sofía Victoria la barría y la mandó muy larga. La pelota se fue. 10 puntos para Filipinas, 6-1.
2: Esos saques, tanto nos cuesta traer el balón para nuestro lado. Cada vez que vamos al saque, tomarnos nuestro tiempo. Nadie nos apresura.
0: Va a sacar Celis. Recibe la barría. Y no. Fue al bloque. Aprovecha. Una buena pelota. La selección de Filipinas se pone arriba 7-1.
2: Complicado inicio de set para Perú, ¿eh? Diferencia de 6 puntos.
0: Se inicia el servicio. Entró esa pelota, un ace. Vamos, Perú. No es un buen momento el que tiene Perú, pero... Vamos, 8-1 ahora.
1: Se fue el partido Perú. Y tiene que volver inmediatamente. El partido todavía tiene para largo. Hay distintas maneras de pelearlo. Hemos hecho dos primeros sets bastante buenos. El segundo mejor, que fue triunfo para Perú por 25-22.
0: Adriansen. Ahora espera Perú. Levanta ahora. Viene Nair que coloca. El ataque de Yes es el bloque. Lo que apunta Magnesol para Perú. Vamos, chicas, vamos, Perú. Ustedes pueden. Hay que volver rápido al partido. Vamos para Perú, 8, Filipinas, 6 puntos arriba. Estamos en el arranque del set todavía. Vamos, chicas, vamos, Perú.
2: Tienen que recuperar su confianza, Perú. Poco a poco, que justamente esas acciones buenas que hacen las lleve a ello.
0: Listo para sacar Quiranazo. Viene el servicio. Recibe Celis. Arma Mainay. Ahora... Perú con Cielo Quispe, el bombazo para Mainay, levanta Herbón. El ataque de Raico. No pudo quedar a Lazo y es punto para Filipinas. El mate punto Caja Huancayo. Vamos, Perú, vamos. La sacó ahora Raico. Recibe la barrilla. Ana Marcela Manrique. Ahí prueba el bloque del apoyo ahora de Olavarría. Invierte el armado. Ana Marcela se va ahora hacia los Quispe. Juega contra el bloque. Pelota afuera y es punto para Perú. 3 Perú, 9 Filipinas. Se va a producir un cambio, me parece, el Perú. No. A sacar Cielo Quispe. Nuestra zurda viene al servicio. Recibe Celis. Levanta Mainay. Aquí está. Y ese es el bloque. Nos llegó el apoyo. Y es punto para Filipinas, que llega a 10.
1: Ha sacado una ventaja rápida Filipinas en este tercer set. Como para ir asegurando el partido. Y ha costado volver al equipo peruano al partido. Bencardino todavía... Las variantes no le han dado lo que hubiese querido.
0: Coeclin. Ahora Cueva. La pasa hacia los Quispe colocada. Levanta Mainay. Raico. Pelota para Adrián Ser. Ana Marcela Manrique. Arma por cuatro. Nair Cueva. Metió el latigazo, el derechazo. 10 puntos para Perú. 4 Perú, 10 Filipinas.
3: 5 y 17.
0: Repetición de Caja Huancayo. No pudo Celis tras el ataque de Nair Cueva. Y va para sacar Nair Cueva. Estamos en el tercer set. 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Ataque rápido por el medio. Fácil. Ana Marcela. Adrián Sen. Va para Olavarría. Juega con el bloque. Pelota atrás. No llegó el apoyo de Nair. 10 puntos para Filipinas. 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Corraico. Levanta ahora a la Maracela. Olavarría buscaba la línea, se fue ancha esa pelota. Y es punto para Filipinas.
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0: Lo tiene que cortar el profe Bancardino porque hay otro punto de Filipinas. 13-4 ahora.
1: Sí, se complicó el partido para Perú. No entramos bien en el arranque del tercer set. Nos quedamos pensando en el segundo set, donde se hizo un muy buen partido de Perú. Se logró ganar. Y ahora conversa Bencardino con las chicas, pidiéndole reacción, dando también a conocer seguramente los errores del equipo nacional que han llevado a esta diferencia tan holgada en este tercer set. No se parece en nada a lo que hemos visto tanto en el primero como en el segundo set. Perú obligado a reaccionar si que quiere seguir compitiendo en este tercer set. De lo contrario, darle todas las fichas al cuarto set, ganarlo y forzar esto al quinto set.
0: Vamos, Perú. Vamos, chicas. Saca Raico. Equivocó, la dejó en la media. Punto para Perú, que llega a 5. A remar. A seguir peleando el 6, vamos Perú. 13 tiene Filipinas, 5 Perú. Hay cambios, creo, en Perú. Sí, Tara Herrada al campo. El reemplazo de Zoe Coeclin. Y va para sacar Dara. En pantalla nuestra armadora, Ana Marcela Manrique. Sacó Dara Herrada. Recibe Hermón. Llega Mainay. Busca a Celis, que golpea, recibe Dara. Levantan a Marcela Manrique. Ahí está Sofía Victoria Olavarría. El bloque punto Magnesol para Filipinas. No llegó el apoyo, no hubo reacción. Y es fácil esa pelota.
2: Ahí vemos la repetición, pero no podemos ir al ataque de esa manera. Le estamos atacando realmente el bloqueo. El bloqueo está bien puesto. hay que salir. Olavarría es una jugadora que tiene distintos tipos de ataque, golpes de ataque. Entonces, no hay que enfrentarnos al bloqueo, sino saber jugar con el bloqueo rival.
0: La pasa a Filipinas, ahora a Marcela Manrique. Ataca Fernanda Pinto, que está en el campo. Defiende Filipinas. La va a pasar nomás ahora Yeses. Adrián Sen, Ana Marcela, coloca Fernanda Pinto, se esfuerza Filipina, lograron salvar. Adrián Sen, vamos acá, lo definimos. Ataque de Kiara Lazo, salva a Mia Mainay, golpea Celis, vuela Adrián Sen, Ana Marcela, Fernanda Pinto. Hubo, tocó varilla esa pelota, hubo falta y apunta para Filipina, que llega a 14.
5: 5.
1: Llega con mucho mérito Filipinas, que está defendiendo bien. A todas las pelotas van, a todas las pelotas llegan. Y están consiguiendo una ventaja absolutamente meritoria en este tercer set.
0: 15 a 5. La pelota se fue. Y el punto para Perú, 6 Perú.
1: Nos regalan hasta 3 errores de servicio por set las Filipinas.
0: Cambio de líbero en Filipinas, ha entrado Ramos. Y va a sacar a la Marcela Manrique, estamos en el tercer set. Vamos, Perú. El servicio se va y es punto para Filipinas, que sigue subiendo. Otro error.
2: ¿Cuántos errores de saque llevamos teniendo? Lo que nos cuesta a Perú tener el balón, lo que nos cuesta hacer un punto, sea que nosotros hagamos el punto, sea que el rival falla, pero lo que nos cuesta como para perderlo de esa manera en el saque.
0: Sacó Mainay y recibe Fernanda Pinto, levanta la Marcela Manrique, ataca Fernanda. Ahora Ramos, no puede, y es punto para el equipo peruano, mate punto. 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Estamos en el tercer set, estamos 1-1 en sets. Sacada mucha ventaja Filipinas. Prueba saque potencia Fernanda Pinto. Recibe la número 11 Raico. El ataque de Yese. Pega en el bloqueo, no. Se fue limpio, dice el juez, decía, y es punto para Perú. Punto peruano, 8 Perú, 16 Filipinas. Vamos, vamos, chicas, vamos Perú a seguir peleando el partido.
2: Eso es, crecer, crecer. Vamos, muchachas. Vamos, que estamos con ustedes. Vamos, Perú, eso es, punto a punto. Seguimos creciendo en el marcador.
0: Vamos, vamos, vamos. Fernando Pinto arriesga con saque potencia la arequipeña. Viene la pelota, se va larga. Y es punto para Filipinas, 17-8.
2: Me va a dar algo, me va a dar algo. Siete saques, siete, ya siete errados en el partido. Muchísimo.
1: Altísimo el error de Perú desde el servicio. Bueno, pero Filipinas también debe haber errado lo mismo, si no más, ¿eh?
0: Nueve tiene. Complicó con el saque, defiende Adrián Sen, llega la Marcela Manrique, levanta para que vaya ahora. Aquí están, ahí, adentro. A este punto, Caja Huancayo para Perú, punto peruano. Llegó Nair a cuatro ahora. Vamos, Perú. Algo no está contento con la decisión del entrenador de Filipinas, me da la impresión. Vuelve Sueco Eklin al campo.
2: ¿Sabes qué me sorprende? Los rostros de las chicas, ¿no? Es que, ok, estamos jugando de repente mal, Filipinas está siendo superior en estos momentos, pero hay que seguir confiando en nuestro trabajo, en lo que somos capaces de hacer. Ya lo han demostrado, así que estamos con ustedes, muchachas. ¡Vamos, Perú! ¡Freddy Cora!
0: Nair Cueva, Sueco Eklin la pasa. Viene ahora, la va a pasar nomás. La colocada, viene Ana Marcela Manrique. ¡Vamos, cielo! Golpea cielo, defiende Filipinas. Ahora Mainay, viene Raico. Levanta ahora para Yese, juega contra el bloque. Pelota afuera y a punto para Filipinas, que llega a 18.
2: No le podemos seguir regalando la línea ya a Filipinas. Hay que irnos bien a la línea, hay que meter la mano izquierda o la mano derecha, dependiendo de dónde estemos ubicados. Mano fuerte, mira. Ahí le estamos regalando la línea. Nos falta un metrito de línea.
0: Recibe Adrián Sen. A la Marcela Manrique. Cielo Quispe colocó. Llegó Yeses. Pero no lo suficiente como para levantar esa pelota. Y es punto para Perú. Llegó a 10 Perú. 18 tiene Filipinas.
5: 5 en este tercer y 26.
0: Set. Vuelve Tamara Galdós. Y Susana García.
2: Y entra Galdós guapeando, ¿no? Alentando a sus compañeras.
0: Va a sacar Susana. Estamos en el tercer set. Y la dejó en la net. Otro servicio errado. 8, vamos. 10 puntos para Filipinas, que llega a 19. Vamos, chicas, vamos, vamos, vamos, Perú. A seguir peleando el partido. Ya sacó Yeses, también se equivoca Filipinas. La deja en la net, 10 puntos para Perú.
1: Se equivoca más en el saque Filipinas, y así todo, Perú no ha sabido sacar ventaja de eso, aprovechar esos errores de Filipinas. Este tercer set nos está costando mucho, hay una buena diferencia en favor de Filipinas.
0: Sacó Nair, viene ahora Mainá y ataque por el medio, la tiró, claro. Se va larga esa pelota, Gales falló y es punto para Perú. 12 Perú, 19 Filipinas, descuento el equipo peruano, pero lo corta el entrenador Leiva. De Filipinas, tiempo de descanso.
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1: Aquí estamos, siguiendo a la selección peruana sub-17. Está perdiendo en este tercer set por 19-12. Metemos un par de puntos y volvemos al partido. Vamos, vamos. No estamos jugando bien, pero un par de puntos nos pueden venir como anillo al dedo para tratar de salir de este mal momento.
0: Sacan a Ir Cueva. Recibe Raico, levanta Mainá y ataca a Raico, una mano a Adrián Zen. Nair, vamos Fernanda, golpea Fernanda Pinto, recibe Herbón, ahora Mainá, de zaguero Yeses. Vamos chicas, vamos Perú. Un mate punto, caja Huancayo de Yeses. Este es una diagonal larga, llega a 20. Filipinas ahora.
2: La diagonal larga, pero creo que nuestro sistema de bloqueo-defensa no está bien organizado. ¿Por qué? Porque ese balón no era del armador, ese balón era de la que está en posición 6. Tiene que ir a ese balón, tiene que fondear.
0: Susana, Fernanda, latigazo y adentro, punto para Perú. 13 Perú, 20 Filipinas. Va a sacar Zoe Coeclin. Mainay. Celis, fácil. Recibe Zoe. Levanta Susana. Ataca Fernanda. Vamos, chicas. El bloque punto Magnesol para Filipinas. No estamos reaccionando. Dejamos que caer fácil ese balón. 21 Filipinas, 13 Perú. Entró para sacar Tevez. La número 13 en Filipinas, viene el servicio. Recibe Nair Cueva. Entra Susana García. Aquí está Fernanda y así a golpear. Juega contra bloque y apunta para Perú. 14 Perú, 21 Filipinas. Hay cambio en Perú, vuelve a la Marcela Manrique y también aparece Tamara. Ah, no, se va Tamara y ingresa Cielo Quispe. Gana Marcela Manrique para sacar. 24 Perú, 21 Filipinas, estamos en el tercer set. Vamos, vamos Perú, vamos chicas, a seguir peleando el partido. Recibe Raico, levanta Mainá y ataca Celis. Llega Nair Cueva, Ana Marcela Manrique, Fernanda Pinto diagonal. Herbón ahora, Mainá de zaguero. Buena respuesta de Nair, Álvaro Marcela. Aquí está Cielo Quispe, bombazo. Latigazo de Cielo, encontró bien esa diagonal. De 2-2 y es punto para Perú, mate punto Caja Huancayo. 15 Perú, 21 Filipinas.
2: ¿Qué tal punto? Puntazo. golazo de la zurda, nuestra zurda. Qué bien salió el bloqueo, qué bien atacó en esa diagonal corta. Vamos, Perú, que sí se puede. A seguir creyendo. Vamos, muchachas.
0: Sacó a Marcela Manrique. Arma Mainay. Buscan a Celis. La paralela que metió. Zona descubierta y posición 1. 10 puntos más. 3 puntos. Caja Huancayo para Filipinas, que llega a 22. Y va a sacar Mainay. Recibe Nair, arma Ana Marcela, Cielo Quispe, afuera, punto para Perú. Punto 16 para Perú, se acerca Perú. 22 tiene Filipinas. La imagen de Manzano. Sacar Fernanda Pinto. Está pasando el tercer set. Nueva saque potencia. Recibe Raico. Aquí faltó coordinación. La pelota se queda en campo de Filipinas y es punto peruano. Punto para Perú, 17, Perú 22, Filipinas. Se acerca Perú a 5 puntos nomás ahora. Está sacando Fernanda Pinto. Arriesga con saque potencia. Entró esa pelota, ace. Saque punto. Para el equipo peruano, 18 Perú, ahora 4 puntos. La reacción de Perú obliga a cortar al entrenador de Filipinas. Tiempo de descanso. 22 Filipinas, 18 Perú.
1: Lo dijo bien Freddy Cora. Ha habido una reacción de Perú. Ha habido también una dejadez en Filipinas que pensaba que tenía absolutamente cerrado el set. Y Perú se acercó en el marcador. Ahora la diferencia es solamente de 4 puntos, Coto.
2: Sí, la diferencia de 4 puntos. Bien, Perú ahí, porque ha venido de menos a más. Es importantísimo tener esa continuidad, esa seguidilla de puntos, a seguir mejorando, a seguir creciendo. Todavía nada está dicho, hasta que el árbitro no dé el último pitazo, nada está dicho. ¡Vamos, Perú!
1: Si ya llegaste hasta aquí, tienes que seguir peleando, tienes que seguir luchando.
2: Ahorita, después del tiempo técnico, es importantísimo el saque. No errar en el saque.
1: A ver, vamos, Fernanda.
0: 22 tiene Filipinas, 18 Perú. Vamos, chicas, vamos, vamos, Perú. Vamos, Fernanda. Se sacó Fernanda Pinto, complicó con el servicio. Punto peruano. Punto para Perú. 19 Perú. 22 Filipinas, se pone a 3 Perú. Tremenda recuperación de Perú. Vamos, chicas, a cerrar el set. Vamos, Perú. Esto no termina. Vamos a seguir peleando. Lista Fernanda Pinto para sacar. Arriesga Fernanda, viene el servicio. Rotación, le cobraron a Filipinas y un punto para Perú. 20 Perú, 2 puntos nos separan. Vamos, chicas, vamos, Perú.
2: Se pone bonito.
1: Hasta hace un rato parecía todo perdido. Perú se volvió a meter en el partido a partir del buen saque de Fernanda Pinto.
0: Vamos, Fernanda. 2 puntos nomás nos separan. Vamos. 22 Filipinas, 20 Perú. Saque potencia. Fernanda, aquí está. Herbón, arma Mainay. Busca Celi, se encuentra bloque. Llega Adrián Zen. Ana Marcela Manrique. ¡Vamos, Nair!
1: ¡Peruano! ¡Vamos, Perú!
0: No puede con el bloque Filipinas. Punto Perú. 21 Perú, 22 Filipinas. Vamos, vamos, chicas. Vamos, Perú.
2: ¡Qué nervios! ¡Qué partido! ¿Cómo Perú ha ido luchando? Desde atrás, punto a punto. Y ahora nos tiene a un punto nada más de Filipinas.
0: Lista para sacar Fernanda Pinto. Vamos, chicas, vamos, Perú. El castigo de Fernanda. Levanta Mainay. Y ese bloque peruano. Intenta ahora. La pasa lo más Celis. Llegó a la Marcela, levanta Adrián. Vamos a ir contra el bloque, lo empató Perú. Punto peruano, 22 Perú, 22 Filipinas. Así te quiero.
1: Póngame
0: ver,
1: la arañita.
0: Perú, con esa sonrisa en el rostro. Vamos, chicas, vamos, Perú.
1: Hay que verlo graficado, esa remontada de Perú. Póngame la arañita, por favor. Es impresionante la levantada de Perú. Lo acabamos de empatar, 22 a 22 el marcador.
0: Ya lo empatamos. Vamos por el set, Perú. Va a sacar Fernanda Pinto. Y en el servicio. ¡Vamos! Campo. Saque punto Unés. 23 Perú, 22 Filipinas. Impresionante lo de Perú. Vamos Fernanda, no pare Fernanda. Vamos Perú.
1: Desde muy atrás Perú, desde muy atrás, sumando punto a punto. No sé hace cuánto rato está Fernanda Pinto en el saque, señores. Impresionante Perú, vamos.
0: Vamos Fernanda. 23 Perú, 22 Filipinas. Viene el servicio, recibe Bon. Entra Mainay, de zaguero ahora Raico. Ana Marcela levanta, viene Nair, colocó, salva Filipina Yeses ahora. Fernanda que no pudo recibir bien, 10 puntos para Filipinas, 23 a 23.
1: Estamos en partido, estamos en partido. En algún momento se tenía que cortar la racha, se cortó la racha, pero ha sido impresionante la reacción del equipo nacional.
0: Pero qué salvada de Filipinas, ¿eh?
2: No, y para aplaudir al equipo peruano, porque ha venido de atrás, luchando cada punto.
1: Vamos, que recibimos bien y armamos nuestra jugada. Vamos al punto 24, Perú,
0: cuidado,
1: vamos.
0: Cuidado con Celis, a qué potencia, arriesga. Hay que recibir bien. Ahí está Celis, recibe Adrián Zen. Buena pelota para la Marcela, que hará. ¡Eso! ¡Punto! ¡Punto peruano! ¡Mate punto Caja Huancayo!
5: Y apareció otra vez Chiarazo.
0: ¡Set point para Perú! ¡Créalo, sí! 24 Perú, 23 Filipinas.
1: Vamos Perú, a mantener la calma. Mira que ha costado un montón. Vamos con este saque seguro. ¡Vamos Perú!
0: Chiarazo para sacar. ¡Vamos Chiara! 24-23, set point para Perú. En el servicio, recibe Herbón. Aquí está Mainay, busca ahora. Viene Raico, bloque peruano. Insiste Filipinas, Herbón. Y esa es la colocada, bloque de Perú. No pasa esa pelota, Herbón. Se acabó, se acabó, se acabó. Se acabó, se acabó. Ha ganado Perú este set 25-23. Viniendo de abajo, remando, nunca dejó de pelear Perú y lo gana este segundo set, 25-23, 2-1 arriba Perú. Vamos, vamos, blanquirroja querida.
1: En una impresionante actuación de Perú, y es que el set parecía perdido, parecía que la diferencia era inalcanzable, y el equipo peruano acaba de ganar y de voltear el marcador. Arriba Perú, 2-1, Coto.
2: Arriba Perú, Perú es gigante, Perú es grande, increíble la raza, el corazón de las chicas, porque vinieron de atrás, han luchado punto a punto y nos hemos quedado con este set. ¡Qué bonito! Eso quiere decir amor a la camiseta, alma, corazón y vida a las chicas dejando en el campo.
1: Aprovechamos para agradecer a nuestros auspiciadores.
5: 5 y 39.
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13: 5:43.
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0: Fama, a sacar 6. Arriesga siempre con saque potencia. La pelota en la net. No pasó y es punto para Perú. Punto peruano 2-2. 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Vamos Perú, tremenda remontada peruana en el tercer set, que se quedó con el set, 10 puntos abajo iba. Vamos Perú, va a sacar Cielo Quispe. La chorrillana viene el servicio de la zurda, recibe Hermón, pelota a una mano,
2: ¡bien!
0: Bloque de sueco, el clip, bloque, punto Magdesol, punto peruano, se impuso en lo alto, desde el segundo piso bloqueó Zoe, 3-2.
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0: Aquí se equivocó Zoe Koeklin. Perdón, Cielo Quispe en el servicio, la dejó en la net. No pasó ese balón y es punto para Filipinas, 3-3. Hernanda levanta Zoe, ataca Nair. Ahora la colocada, ya está el apoyo de Cielo Quispe a la Marcela, Nair Cueva. El bloque y de cabeza y de rebote. Aquí está el
2: no
0: balón,
2: vale,
0: el juego
2: no
0: aún.
2: Vale.
0: Fernanda Pinto, Adrián Zen. Vamos Nair, ahora defínalo. Aquí está el de la defensa de Manzano. Entra Yeses para muy bien ahora Fernanda. Ana Marcela, va Nair Cueva. Defiende Filipinas el ataque. De Raico, afuera, afuera, afuera. Y es punto para Perú. 4 Perú, 3 Filipinas. Pasamos a ganar en este cuarto set. Vamos Perú.
13: 5:45.
0: Vamos Perú. 4 Perú, 3 Filipinas. Estamos en el cuarto set. Y esa con Air. Recibe Celis. El ataque fortísimo. Ahí Yeses. Y el punto para Filipinas, 4-4.

0: Reciben ahí, levantan a Marcel, ataca Fernanda Pinto, diagonal, larga y adentro. Bate punto, Caja Huancayo para Perú. 5 Perú, 4 Filipinas, estamos en el cuarto set. Vamos chicas, vamos Perú. Repetición de Caja Huancayo. Va a sacar Zoe. Complicó con el servicio, saque punto. Tremendo ace de Zoe Coquelin. 10 puntos para Perú, 6 Perú, 4 Filipinas.
1: ¡Qué saque, qué punto! Creo que todos nos quedamos así esperando si pasaba o no ese saque.
2: Me encanta y me emociona además porque es una chica que normalmente cuando va al saque la cambia. Y entonces esto también le da confianza porque saque también debería ser una de sus virtudes.
0: Ingreso TVC en Filipinas. Ahora Raikkonen ataque por el medio, bola fácil, recibe Zoe, levanta a Marcela Manrique, vamos Fernanda Castilla,
3: Perú,
0: reviente ese bloque, 10 puntos peruano, a este punto Caja Huancayo, 7 Perú, 4 Filipinas, vamos chicas, vamos Perú.
1: Qué bien el equipo peruano, todas jugando, creciendo en el ataque, Fernanda Pinto, siendo importantísimo para el equipo peruano.
0: Saca Zoe, baja demasiado el balón, muy rápido la pelota se quedó en la net, 10 puntos para Filipinas.
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0: Arriba Perú en este set, 7-5. Va a sacar la número 11, Raico. Recibe Nair Cueva, Ana Marcela Manrique, Fernanda Pinto, el bloque, el apoyo de Adrián Sen, Ana Marcela, viene Cielo Quispe, castiga de zurda, viene ahora Mainay, el ataque de Raico de zaguero, defiende Cielo, Fernanda la pasa, ahora Raico, buscan a Tevez, golpea, sorprendió a Tevez, ahí metió esa pelota, 10 puntos para Filipinas que se acerca 7-6.
2: Y no hay que dejarlo crecer a Filipinas, o sea que es un equipo que recobra rápido el ánimo, que también se reencuentra con su juego. Perú está en un buen momento, ha costado muchísimo llegar hasta aquí, estamos ganando 2-1, calma Perú que se puede.
0: A sacar Raico, recibe Nair Cueva, Ana Marcela Manrique, Fernanda ahora por dos, mete el latigazo y apunta para Perú, imparable Fernanda para ahora, 8 Perú, 6 Filipinas. La repetición de Caja Huancayo.
2: Es la máxima anotadora de Perú y cuando está bien es imparable. Fernanda Pinto, la 2 de Perú.
0: Lista para sacar Ana Marcela Manrique. Estamos en el cuarto set. 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Ana Marcela, vaina y levanta. La colocada para ahí está Adrián Sen. Ana Marcela Manrique busca Cielo Quispe. Latigazo de Cielo. El bol, ya no. Raico no llegó y es punto para Perú. Punto peruano. Apareció la chorrillana para meter esa paralela. Punto para Perú. 9 Perú. 6 tiene Filipinas.
1: Qué bien, me gusta mucho la distribución que está teniendo Marcela. Qué bien, está atacando a la zurda ahí por posición 2, saliendo del bloqueo, haciendo daño. Me gusta Perú, me gusta Perucito, qué bonito está jugando.
4: 5-49.
0: Recibe Nair, hermano Marcela, Fernanda castiga, responde, reacciona bien, aquí el arazo, la manda atrás Nair Cueva y el ataque rápido por el medio. ¡Sí! Buena defensa de Ana Marcela, no llegó a Cielo Quispe. 10 puntos para Filipinas. 9-7. Esquivando el bloque, solo un bloque fue. Se prepara la número 16, Gale, para sacar. En Filipinas viene el servicio. Recibe Fernanda Pinto. Levanta a Marcela Manrique. Ataca Fernanda. Fuera. Apareció dentro, ¿ah?
1: Marcaron
0: afuera y es punto para Filipinas.
1: Ahí justamente le dice el entrenador, no sé lo cómo tiene que hacer. El gesto para el ataque, el movimiento.
0: Todavía arriba Perú, 9-8. Ya sacó Gale. Recibe Nair Cueva. Ana Marcela Manrique por 4 con Fernanda Pinto. Responde ahí. Ahora viene Kiara Lazo atrás. Salva Raico, arma Mainay, Tevez, encuentra bloque, pelota en campo de Filipinas, la pasa nomás, aquí está, Ana Marcela, Adrián Cel, Cielo Quispe, la zurda, responde Raico, arma Mainay, busca la Tevez, bloquea Perú, insiste ahora, viene de zaguero la colocada, pero ahí está Adrián Cel, Ana Marcela Manrique, otra vez con Cielo Quispe para colocar,
1: venga, piso, punto, piso.
0: Punto peruano, Cielo Quispe, la sutileza de Cielo, la zurda, la chorriana, punto para Perú, 10 Perú, 8 Filipinas.
1: Qué bien, ahí Cielo Quispe, como no solo se cierra en atacar, sino que también tiene la visión de campo, coloca el balón. Y qué bonito verla celebrar de esa manera, sonriendo. Y es bonito también ver el equipo de peruano de esa manera.
0: 10 para Perú, 8 para Filipinas. Estamos en el cuarto set, 2-1. Es arriba Perú, sacó Fernanda Pinto, recibe Herbón, se le encuentra a Nair y lo aprovecha, por supuesto. Así, Nair, los regalitos se aprovechan y luego se agradece el punto para Perú. 11 Perú, 8 Filipinas.
2: Buen momento de la selección peruana, buen momento del equipo de Bencardino. Estamos ganando 11-8 en el cuarto set. Arriba Perú, 2-1, que busca su clasificación a los octavos de final del Mundial Sub-17 Chile 2026.
0: Fernanda Pinto sacó, viene Mainay, colocaba, no pasó esa pelota. Celi la dejó en la net, 10 puntos para Perú, 12 Perú, 8 Filipinas. Y lo corta el profesor Leiva, entrenador de Filipinas. Tiempo de descanso, 12 Perú, 8 Filipinas.
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2: Amigos de Latina Televisión, el canal del vóley, estamos transmitiendo en vivo y en directo desde San Felipe, Chile, la cuarta presentación de Perú, que le está ganando a Filipinas por 2-1, 12-8 en el cuarto set. Perú cerca de cerrar la posibilidad de seguir avanzando en este mundial en la categoría sub-17. En la cancha el equipo de Bencardino ganando 12-8 en el cuarto set.
0: Vamos Perú, vamos chicas. Estamos junto a Fernando Rafael Egusquiza. Los comentarios de Carla Rueda, la Cota y todo el equipo de Latina Deportes. Cambiando para llevarles este campeonato mundial sub-17 que se juega en San Felipe, Chile. No pasa nada, Fernanda, la pelota se va larga.
6: 5-54.
0: 12 para Perú, 9 para Filipinas. Lista para sacar la número 7, cambiaron de armadora. Allá está Olaguir, recibe Fernanda. A una mano Adrián Cel, vamos Olaguir. Cielo Quispe, lo define Cielo, ya no llegó. 10 puntos para Perú, que bien defendió Perú. Buena reacción, así Perú, así te quiero ver Perú. Y Cielo Quispe lo definió, 13 Perú, 9 Filipinas.
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0: Colocó Cielo Quispe, siempre con la mirada fija. Con esa visión periférica, ahí Cielo Quispe la colocó al medio con sutileza. Y es punto para Perú. Punto peruano.
1: Qué bien. Coloca detrás del bloqueo, coloca hacia el medio, zona 8, como lo quieran llamar. Muy bien, buena visión, buen juego de Cielo Quispe.
0: Saco Quierolazo, arma ahora, Olaguir, el ataque por 2. Zona descubierta ahí en posición 5. Entró el ataque de Filipinas y es punto para Filipinas, que llega a 10, ahora 14 tiene Perú. Hay que mantener la diferencia, vamos chicas, vamos Perú. Y va a sacar Celi, va a arriesgar con saque potencia. Se le puede quedar en la net, se le puede ir larga. Vamos Perú, a recibir bien esta pelota. Recibe Adrián Cel, Ana Marcela Manrique. Viene Cielo Quispe, la zurda. Herbón, Olaguir, busca Valleses. Viene Adrián Cel en la defensa. Y ahora Ana Marcela, golpea a Nair Cueva. Insiste Filipinas, Olaguir. Buscan ahora a la número 11, Raico, bloque y afuera, punto para Filipinas, que llega a 11.
1: Vamos, vamos, organizarnos en la defensa, que no suba Filipinas. Ahí lo corta.
0: Lo cortó el profe Bencardino. Tiempo de descanso.
2: Está ganando Perú por 14 a 11 en el cuarto set. Una muy buena actuación del equipo nacional. Ahí vemos que ha habido un crecimiento de parte de Filipinas, que ha conseguido dos puntos de manera consecutiva para acercarse en el marcador. Por eso Bencardino decide cortar esta racha positiva de parte de Filipinas para conversar con las jugadoras. También habla Lorena Góngora, asistente técnico del equipo nacional. Perú haciendo un buen partido, entró en confianza. Las chicas saben que pueden ganarlo. Es cuestión de tener tranquilidad, paciencia y buenas decisiones, Coto.
1: Sí, y es bonito ver al equipo con otro semblante, más tranquila, sonriendo, porque eso nos dice a nosotros que sí, que las chicas lo están disfrutando, que están metidas en el partido, que quieren más y que el juego también para ellas va a mejorar, va a ser en teoría más fácil.
0: Ya sacó Celis, recibe bien Nair Cueva, entra a Marcela Manrique, ataca por cuatro a Nair, defiende Celis, arma un Aguirre, ahora a una mano Fernanda, pasó esa pelota, punto, punto peruano, esta es nuestra, 15 para Perú, 11 para Filipinas.
2: Había que salir también del saque de Celis, que es muy complicado, y eso la corta a través de la buena acción de

0: Holanda. Va a todas, pelea hasta en campo contrario.
1: Ahí está Vania, levanta Susana, ataca Nair, bombazo. Viene ahora Olaguir, la va a pasar nomás. Filipina, Fernanda, Susana, Nair.
2: ¡Diagonal,
0: larga y bueno!
1: ¡Qué bueno! Cayo para Perú, 16 Perú, 12 Filipinas en este cuarto set.
0: Lo que está jugando Nair Cueva en este Mundial, Coto, ¿eh? Impresionante.
2: Impresionante, de verdad, ganándose un puesto en el equipo, jugando. Y me gusta porque es una jugadora muy tranquila, pero cuando salta, cuando está adelante, hace lo que le da la gana.
1: Sacó Nair y la dejó en la net. Error en el servicio. 10 puntos. Punto para el equipo asiático, 16-13. Estamos en el cuarto set, vamos Perú. Y en el servicio, Nair, Adriansen, Fernanda, logra atacar, recibe ahora. Y en el bloque peruano, Herbón, la colocada, pero ahí está ya Susana, Adriansen, Fernanda Pinto, latigazo y adentro. Imparable Fernanda Pinto, qué mazazo que sacó y es punto para Perú. 17 tiene Perú, 13 Filipinas.
0: Bien Fernanda Pinto, jugando con el bloque, lo tenía encima, decide ponerla con efecto y esa pelota termina en campo de Filipinas. 17 para Perú, 13 para Filipinas. Entró Herrada para el saque.
1: Hubo cambio en Perú para el saque de Herrada. Estamos en el cuarto, 17-13. Cuatro puntos arriba Perú. Sacó Dara, complicó con los servicios. ¡Saque punto! Para eso entró. Lo consiguió, punto para Perú. 18 Perú, 13 Filipinas. 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Y lo cortó el profesor Leiva, el entrenador de Filipinas. Tiempo de descanso. 18 Perú, 13 Filipinas.
0: Está ganando Perú. Está ganando 18-13 a Filipinas en un partido que ha venido desde atrás el equipo nacional para darlo vuelta. Perdió el primer set por 28-26 y luego lo ganó 25-22, 25-23. Está ganando este cuarto set por 18-13. Aquí nuevamente vemos cómo Perú ha crecido con dos puntos consecutivos para aumentar una buena diferencia contra Filipinas. Hay que mantener esa distancia hasta el final del set. 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
1: Y el ataque de Raico por 4. Logró entrar en campo de Perú y es punto para Filipinas. 18 tiene Perú, 15 Filipinas. Estamos en el cuarto set. Vamos Perú. 2-1 en set arriba el equipo peruano. Listo para sacar la número 11, Raico. Y en el servicio, ¡afuera! Se va larga esa pelota, punto peruano. 19 Perú, 14 Filipinas.
2: En la calle. ¡Afuera!
1: Va a sacar Tamara Galdós. Estamos en vivo desde San Felipe. Sacó Tamara Galdós. Recibe Herbón. Entra Olaguir. Hola fácil, vamos Perú. Aquí está Susana García. Ataca.
3: 6-2.
1: Pasó esa pelota, atacaba Fernanda. La pasó ese balón. Punto para Filipinas. ...19 Perú, 15 Filipinas... ...estamos en el cuarto, se viene el servicio... ...recibe Fernanda Pinto... ...levanta a Marcela Manrique... ...entra Cielo Quispe... ...esta vez la tiro larga, no encontró bloque... ...la pelota se va... ...10 puntos para Filipinas... ...vamos chicas, vamos Perú, vamos... ...le damos vuelta rápido... ...recibimos bien... ...y armamos nuestro ataque... ...vamos Perú... En el servicio pasó esa pelota. Qué complicada.
0: Caprichosa.

0: Hernández, que entró para sacar y complicó con este servicio. Un poco de suerte también.
1: A ver, nos paramos bien, recibimos como corresponde. Ya sabemos que tenemos muchas alternativas en ataque con Fernanda Pinto, con Nair Cueva. ¡Vamos, Perú!
0: Saca Nair. Adrián se levanta. Golpea Fernanda Pinto. Se manche esa pelota. Y es punta para Filipina. Lo tiene que cortar, profe.
2: Tiempo.
0: 19-18. Se acercó peligrosamente Filipinas. Todavía no lo corta.
2: Tranquilidad.
0: Vamos, Perú, vamos.
2: Buen recibo.
1: Molestó bien, Cardino.
0: Levanta Ana Marcela. Entra Cielo Quispe. Quiso colocar. Y lo empató Filipinas. Lo empató Filipinas. Y lo cortó. Y lo cortó. El profe Bencardino, 19-19.
1: Tenía que cortarlo. Creció Filipinas. Comenzaron los errores en Perú. Ese momento culminante que a veces también genera una presión adicional, ¿no, Coto? El hecho de querer cerrarlo lo antes posible.
2: Sin duda alguna, ¿no? Y la ansiedad, el querer quiere cerrarlo ya. La pelota pesa más, la pelota quema más. Entonces es importantísimo que después de ese tiempo técnico las chicas se sienten tranquilas. Que sigan haciendo su juego, pero tranquilas. Que a la hora de definir tengan la claridad para poder hacer ese punto.
1: 5 puntos consecutivos, Filipinas. 5 puntos para empatar el partido. La ventaja era importante de Perú. Hay que recobrar la calma. Hay que respirar tranquilos, respirar profundo, chicas. Vamos, Perú.
2: Filipinas va a comenzar a sacar, pero a sacar un saque táctico, ¿no? Querer anular a las puntas.
0: Saca Hernández, recibe Adrián Zen, Ana Marcela Manrique, Kiara Lazo, encontró el bloque, ahí la muralla de Manzano, bloque punto, Magnesol para Filipinas, que lo pasó. 20-19, vamos chicas, vamos, vamos Perú.
2: Se lamenta Kiara, se lamenta, pero vamos Perú, un recibo, un recibo.
0: Saca Hernández, Adrián Zen, Ana Marcela Manrique, vamos Fernanda, castiga Fernanda, bombazo. Y otra vez Fernanda Pinto, punto. Punto peruano, vamos Fernanda. 20 para Perú, 20 para Chile, para Filipinas.
2: Eso es,
0: estamos
2: eso
0: en
2: es.
0: El cuarto set. Y vamos, vamos Perú.
2: Nuevamente, Fernanda al saque. Vamos Fernanda, vamos, vamos Pinto. Vamos Perú.
0: 20-20, estamos en el cuarto set. ¿A qué potencia de Fernanda? Recibe. Levanta Oliver ahora el ataque. La respuesta de Ana Marcela. Levanta Adrián Zen. Viene Nair Cueva. ¡Bloque! ¡Fuera, fuera, fuera! Punto para Perú. Vuelve a ponerse arriba nuestra blanquirroja. 21 Perú, 20 Filipinas.
1: Sabíamos que no iba a ser fácil. Sabíamos que íbamos a sufrir. No se nos podía, no podía acomodarse tanto el partido para Perú. Filipinas también tiene lo suyo. 21 para Perú, 20 para Filipinas.
0: Lista para sacar Fernanda Pinto. Estamos en el cuarto set. Fuerte. Recibe Raico. Arma Olaguir. El ataque de Celis. La pasa nomás esta vez. Vamos Adrián Zen. Ana Marcela. Viene Nair Cueva. Paso de Nair. Defiende Manzano. Salva ahora. La va a pasar nomás. Herbón. Recibe Adrián Zen. Ana Marcela Manrique. Kiara Lazo. Paso de Kiara Lazo. Punto peruano. 22 Perú. 20 Filipinas. Ahí Kiara ofrece disculpas, pero está bien, ya el número 17-10 es.
1: Tenía que entrar con todo, no le quedaba otra, lamentablemente se llevó el rostro de la jugadora de Filipinas, es parte del juego, 22 para Perú, 20 para Filipinas, ¡vamos Perú!
0: Fernanda Pinto en el servicio, pasó ese balón, recibe Raico, Armo Laguir, rápido por el medio, llegó Adrián Zen, Ana Marcela, viene Nair, bombazo de Nair, mate punto, Caja Huancayo, punto peruano, punto para Perú, 23 Perú, 20 Filipinas, a 2 puntos de la victoria, vamos, vamos blanquirroja querida. Hay cambios en Filipinas. Ingresa, vuelve al campo la armadora titular, la número 2, Mainay. Vamos, Perú. lista para sacar Fernanda Pinto, dos puntitos Fernanda, vamos, ya sacó Fernanda, recibe ahora Raico, entra Mainay, coloca Celi, llegó Adrián Sen, a la Marcela Manrique, vamos Nair, Nair contra el bloque, afuera, punto peruano, punto para
3: 6
0: Perú,
3: y 8.
0: Point para Perú, 24 Perú, 20 Filipinas, todos de pie en el Coliseo y usted seguramente en casa también. Vamos, vamos Perú, acá lo cerramos. Match point, vamos Perú, vamos Fernanda, viene Fernanda, viene el ataque, recibe ahora, levanta Mainá y afuera. Se acabó, se acabó, se acabó, se acabó, se acabó, se acabó. Ha ganado Perú el partido, ha ganado Perú, viniendo de atrás. ¡Qué corazón de estas chicas! 25 para Perú, 20 para la selección de Filipinas, 3-1, ha ganado Perú. Ahora sí lo podemos decir, ahora sí, Perú en octavo de final. Mañana es otra historia. Vamos Perú, 3-1, arriba Perú.
4: Amigos de Latina Televisión, ha ganado Perú, viniendo de atrás. Perdió en el primer set, luego ganó el segundo, ganó el tercero, cuando parecía muy complicado, cuando parecía que nos lo empataban. Vuelve a reaccionar el equipo peruano, el equipo de Ben Cardino ha conseguido un triunfo importantísimo, celebra Perú, se acerca la clasificación a los octavos de final y mañana ante el campeón del mundo, ante China, Coto.
2: Ante China no va a ser fácil, no va a ser fácil, pero hay que salir a jugar. ¡Que viva el Perú, señores! Realmente grandísimo lo que han hecho estas chicas, con alma, corazón y vida, han jugado, han venido de atrás, han remontado y hoy nos dan una alegría más. ¡Qué bonito! ¡Que viva el Perú! ¡Que vivan estas chicas jóvenes! Jóvenes que están lejos de casas, pero ahí la ven, sacando todo por el Perú, haciéndonos vibrar de esta manera. ¡Que viva el voleibol peruano!
0: Hay lágrimas, ¿no? Hay
4: claro
0: lágrimas
4: que
0: de emoción.
4: Sí. Los colores rojiblanco en la tribuna.
3: 6.
4: Toda
3: 10.
4: La gente que ha ido a apoyar.
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1: ¡6 y 22!

0: 6 y 28.
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0: 6 y 57.
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